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Feliz viernes. Yo soy Carla López, un gusto acompañarte a través de la frecuencia 1420 AM, la doble X me gusta más. Estoy en ausencia de Fernando Fernández, que está en unas merecidísimas vacaciones. Vacaciones por allá dicen. Oye, seguimos con música y es a cargo de Alicia Villarreal, que ya revelan algunos planecillos de una posible gira junto con Grupo Pesado. El grupo que vale lo que pesa, Pesado. Esto va a estar muy bueno, para celebrar la música norteña en una gira muy especial. La posibilidad es grande. Y pudiera ser un espectáculo de calidad, por supuesto, la agrupación Pesado y todos los éxitos de Alicia Villarreal, el estilo vocal y, por supuesto, esas canciones llegadoras, esas canciones que van directo contra los mal portados, por supuesto. Fíjate, en entrevistas, Pesado y también Alicia Villarreal, bueno, cada quien por su lado estuvo mencionando que sí, hay algo pudiese pasar. No hay un anuncio oficial aún, ni tampoco fechas confirmadas, pero la noticia sí ha despertado pues expectativa y más rumores, y ojalá que esas pláticas que están teniendo sobre ese proyecto pues lleguen a un final muy muy bueno para verlos juntos. Sería un espectáculo pues que yo sí pagaría, porque cada peso, mira, lo vale. La música, Alicia Villarreal, Soy tu mujer, a través de Radio Ranchito.

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Cardenales de Nuevo León a través de Radio Ranchito 1420 AM. Esa tarde de viernes, dos días más y se nos fue mayo, se nos fue mayo. Espero que hayas logrado tus metas, que estés muy bien, que ya estés más que listo para las vacaciones muy próximas de todos los estudiantes. De todos los estudiantes. Si el día de hoy en Tijuana había tráfico, imagínate cuando lleguen las vacaciones de verano. Imagínate, va a estar buena la cosa. Porque mira, vamos a respirar. Vamos a decir, qué chulada de Tijuana sin tráfico. Qué chulada. Pero bueno, cuando hay vacaciones en verano, de repente los estudiantes, estudiantes de primaria, secundaria, prepa, les agarra un desfile al refri, pero un desfile, ya saben lo que hay, ya fuiste a ver, pero como algunos no salen y se quedan en casa, pues ahí está, ¿no? De qué hago, qué hago, qué hago, bueno, voy a ir al refri, bueno, ahí voy otra vez, bueno, voy a poner un videojuego, ahora una película, no. Hay casas en las que dicen, no sé qué tanto me convenga que estés de vacaciones, porque comes más que cuando no estás de vacaciones. Suele pasar. Seguimos con más música a través de Radio Ranchito 1420 AM. Y es a cargo de esta señorona, la máxima exponente de la música mexicana, Aida Cuevas, con 50 años de carrera profesional. Una de las mejores voces rancheras, por supuesto, de México, y que ha puesto en alto este país a nivel internacional. Aquí está para ti, El Herradero, a través de Radio Ranchito, con Aida Cuevas.

El Potrillo, Alejandro Fernández, a través de Radio Ranchito 1420 AM. Y justamente Alejandro Fernández compartió en redes sociales algo muy lamentable y muy sensible para él, el fallecimiento de su perro Kush. Esto a través de un mensaje cargado de emociones, también de fuerza, fortaleza, lealtad, mencionando pues todo lo maravilloso que compartió con su perrito y la lucha que tuvo para los últimos periodos de vida que le compartió. Mencionaba en su publicación que a su perrito le dieron 15 días, pero se quedó para acompañarlo 7 meses más, siendo terco, fuerte, leal hasta el final. Así como Alejandro Fernández lo compartió en redes sociales, muchas personas atraviesan el duelo animal que se siente y se vive como pérdida total, porque se te va un ser que a veces lo amaste como a una persona, a uno más de la familia. Así que Alejandro Fernández recibió bastantes comentarios de ánimo a través de redes sociales y publicó imágenes de su bello perrito Kush, que ya está en el cielo corriendo feliz. Seguimos con la música a través de Radio Ranchito 1420 AM.

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3: En este periodo extraordinario discutiremos reformas importantes para fortalecer la democracia y garantizar procesos electorales más transparentes y seguros para el pueblo de México, informó el senador Armando Ayala Robles, quien explicó que entre los temas que abordarán se encuentra la modificación de la fecha de elección de juzgadores del Poder Judicial de 2027 al 2028 y la creación de una comisión dentro del INE para impedir candidaturas vinculadas a actividades ilícitas.
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3: En un hecho histórico para el municipio, el gobierno de Tecate inauguró el primer patio seguro lactario y sala de audiencias virtuales del Instituto Municipal de la Mujer, espacios creados para brindar atención digna, segura y humana a las mujeres tecatenses, fortaleciendo su bienestar, acceso a la justicia y desarrollo personal.
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3: Una enorme estatua de Lionel Messi en India será retirada en los próximos días, luego de que comenzara a moverse peligrosamente con el viento en la ciudad de Calcuta. Situación que encendió las alarmas entre vecinos y transeúntes a poco tiempo del arranque del Mundial 2026. Para RCE Noticias, Carla López.
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0: El señorón Antonio Aguilar a través de Radio Ranchito 1420 AM, la doble X me gusta más, que por cierto, su música ha dejado un legado bastante grande en el regional mexicano, en las rancheras y por supuesto en esas películas emblemáticas, películas con las cuales crecimos y que se volvieron parte de nuestra historia. Bueno, su hijo Pepe Aguilar, esta vez, en una producción, invitó a varios cantantes y también agrupaciones de banda de regional mexicano para cantar las canciones de su papá Antonio Aguilar. ¡Que viva Antonio Aguilar! En este disco compilatorio de temas emblemáticos se encuentra a la banda El Recodo, banda MS, Carin León y, por supuesto, el señorón Pepe Aguilar y otros invitados. Este álbum es muy especial, por supuesto producido por su familia, y Pepe Aguilar dice que jamás se ha producido algo así. Habrá que escucharlo, seguramente de esos temas serán tendencia más de uno. Seguimos con más a través de Radio Ranchito 1420.
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Pérsica, Lorenzo de Monteclaro, a través de Radio Ranchito 1420 AM. Seguimos con más para este fin de semana que apenas va comenzando, que yo sé que hay planecitos por ahí, o algo va a surgir, luego los amigos, luego las cosas pasan, y de repente carnita asada. ¿Por qué? Porque pues es algo natural. Hay reunión y hay comedera. Así que qué rico, ya en antojada. Seguimos con la música, eso es a cargo de los Tigres del Norte, los Jefes de Jefes, música norteña. Surgieron en 1968 en Rosa Morada, Sinaloa, y de ahí hasta la fecha siguen vigentes y llenando todos los escenarios donde se presentan. Aquí están para ti, si no me falla el corazón, a través de Ñoranzas.

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5: 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Porque la gente quiere un representante popular que le ayude a resolver los problemas de su sector, de su colonia, la pavimentación, la seguridad, el alumbrado público, el parque, la unidad deportiva y muchas necesidades que recibo en estos recorridos que tenemos a ras de tierra, en territorio.
6: El senador por Baja California, Armando Ayala Robles, compartió en una comida con maestros y directivos de distintas instituciones educativas a quienes reconoció por su entrega, vocación y compromiso con la formación de nuevas generaciones. Durante el encuentro, el legislador federal destacó que los docentes representan uno de los pilares más importantes para el desarrollo del país, al ser quienes siembran conocimiento, valores y esperanza en niños y jóvenes mexicanos. Asimismo, Ayala Robles informó que la próxima semana el Congreso de la Unión llevará a cabo un periodo extraordinario para discutir y avanzar en la reforma judicial impulsada por la presidenta de México, la cual busca fortalecer el sistema judicial del país, mejorar los mecanismos de evaluación y selección de jueces y magistrados. 66ª legislatura, justicia para todos, Senado de la República.
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0: Un tepachito.
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2: Nos fuimos con la Tecno Banda, Banda Z, la Niña Fresa, a través de Añoranzas. Buenas tardes, ¿cómo estás? 6:11 p.m. Feliz inicio de semana, feliz inicio de fin de semana, mejor dicho. Ya por fin llegó el viernes tan esperado, viernes deseado. Qué bonito se siente cuando llega el viernes, ¿no? Y si mañana no trabajas, mucho más bonito. Claro, hay que agradecer a la vida tener trabajo, pero también no hay que solo vivir para trabajar. Es importante que tengas tu momento de ocio, tu momento de relajación, tu momento de salir, distraerte, pensar en más cosas, de aprender algo nuevo, de compartir, de convivir, de sonreír. Y ya después hablamos del trabajo de nuevo y seguimos la rutina. Mientras tanto, toda la música a través de Añoranzas, teléfono de cabina 664-686-3670, mismo número para WhatsApp, para que envíes mensajes de audio, texto, te leo, te escucho. Y de esta manera, echamos chisme, armamos planecito para el fin de semana, me cuentas qué harás, platicamos ahí en el WhatsApp y, por supuesto, puedes pedir todas las canciones que gustes y mandes a través de esta aplicación, para de esta manera complacerte a través de Añoranzas. Agradeciendo esa tarde, por supuesto, el enlace hasta Mexicali, a través de la grande de Mexicali, la 1050 AM, llegando tu música de Añoranzas a San Diego, todo California, parte de Los Ángeles, también en Tecate, Rosarito, parte de Ensenada, parte de San Felipe, Mexicali. Gracias por dejarnos acompañarte cada día a través de Añoranzas. Esto ya es una tradición y qué bonito. Seguimos con más. Esto es a cargo de Ana Bárbara, Loca.

sentido de añoranzas. Buenas tardes, ¿cómo estás? Que por cierto, el legado de Valentín continúa presente con esta dinastía Elizalde, que están de regreso. Está Joel, el Flaco, y el Gallo Elizalde presentes, llevando todas las canciones a través de un recorrido por toda la República Mexicana. Bien por ellos y por supuesto por todas las canciones que los Elizalde han puesto en muy en alto. Seguimos con la música a través de Añoranzas. Esto es con Ramón Ayala, Puñalada Trapera.

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Toda tu música a través de Añoranzas, teléfono de cabina 664-686-3670, mismo número para WhatsApp, te leo, te escucho y por supuesto te pongo toda tu música favorita para comenzar bien el fin de semana como se debe, con Añoranzas. La siguiente canción es a cargo de Sergio Vega, El Chaca, es una canción compuesta por el cantautor mexicano José María Napoleón y cuenta la historia de una mujer que trabajaba cada noche bajo un farol, siempre respetando su nombre, siempre respetando su persona y por supuesto Napoleón retratando un poco de la vida de ella, de lo que le tocó observar a lo lejos. Aquí está Sergio Vega, El Chaca, El Pajarillo.

¡Juguete! ¡Ajá! A través de Añoranzas, buenas tardes, ¿cómo estás? Soy Carla López, te acompaño a través de Radio Ranchito 1420 AM y de La Grande de Mexicali. Esta siguiente canción va dedicada especialmente para la abuelita del alemán, Belia, señora Belia, que mañana cumple 91 añitos, 91 primaveras. ¡Qué divina la vida! Para llegar a los 91 años, llegar hermosa, llegar con muchas vivencias, mucho amor y por supuesto con la familia que la adora. Señora, le mandamos un beso adelantado, unos fuertes abrazos y por supuesto la felicitación previa porque mañana viene la fiesta en grande. Fiesta mañana en el alemán porque tenemos cumpleañera de 91 años. Fiesta, nonona. Para usted, en tu día, esta canción especialmente dedicada a través de Añoranzas.

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2: Después de años de esfuerzo, 32 familias de Mexicali ya tienen en sus manos los títulos de propiedad de su casa, informó la presidenta municipal Norma Bustamante, quien agregó que ahora cuentan con la tranquilidad de saber que su patrimonio está protegido por la ley.
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2: En una decisión unánime orientada a fortalecer las finanzas municipales y garantizar un manejo responsable de los recursos públicos, el Cabildo de Ensenada aprobó el refinanciamiento de la deuda pública directa contratada en 2015, correspondiente a un saldo insoluto de 401,304,725 pesos con 65 centavos. La presidenta municipal Claudia Gatón Muñiz destacó que esta acción forma parte de una estrategia integral de saneamiento financiero que permitirá al ayuntamiento operar con mayor estabilidad, eficiencia y capacidad de respuesta a las necesidades de la población.
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2: Con destacadas actuaciones de sus representantes, Jalisco dominó la primera jornada del Campeonato Nacional de Clavados y Selectivo rumbo a los Juegos Centroamericanos y del Caribe Santo Domingo 2026, certamen que se realiza en el Centro del Acuático de León, perteneciente a la Comisión del Deporte del Estado de Guanajuato. Para RCE Noticias, Carla López.
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0: WhatsApp, porque hay un mensajito del señor Zacatecas que está enviándonos por acá una petición. Y aquí te va el audio.
1: Soy Tacala, buenas tardes. Habla el Zacatecas. Por favor, una canción para mi amigazo Rosalino Álvarez, Juan Quiñones, Juan Limón, Wenceslao de Jerez, Zacatecas, Abuelitas, Colonia Alemán, que era una canción muy bonita, con las hermanas Padilla, Malpagadora de Amores. Gracias, Carla, bendiciones.

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La Londra de México, Chayito Valdés, María del Rosario Valdés Campos. Esta cantante nacida en Guasave, Sinaloa, en 1945. Una leyenda del regional mexicano y por supuesto presente a través de Añoranza. Seguimos con más en esta hora de recuerdos y melancolías para comenzar bien el fin de semana, para ir armando los planes y por supuesto para irnos a esa música que ha marcado momentos en tu vida. Echalino Sánchez, Prenda del Alma, en Radio Ranchito y a través de La Grande de Mexicali.

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4: Cohete. New Glenn de Blue Origin explota durante el despegue en Cabo Cañaveral. Jeff Bezos, fundador de Blue Origin, aseguró que todo el personal está a salvo y que es demasiado pronto para conocer la causa de lo ocurrido. Al menos 3 fallecidos, 2 mujeres y un niño, y múltiples daños. Causó un voraz incendio que destruyó todo un complejo de viviendas en una conocida zona turística de Dallas, informaron autoridades en conferencia de prensa. Revisa el gobierno de Estados Unidos el consulado de México en Los Ángeles, siendo oficinas que ayudan a miles de ciudadanos cada semana, asistiéndolos con el registro de nacimiento y la obtención de pasaporte y ayuda legal. Incidente en el parque Pleasure Pier, donde 8 personas quedaron atrapadas en la montaña rusa Iron Shark. Fueron rescatados por el Departamento de Bomberos de Galveston. La emergencia ocurrió mientras la atracción realizaba su ascenso inicial. Esta es la voz de Marcia Enciso desde San Diego.
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su norteño banda a través de Añoranzas. Buenas tardes, estamos cerrando juntos esta semana y por supuesto dar la bienvenida al fin de semana tan esperado. Llegó el viernes, viernesito, para salir, para despejarnos, para descansar, para disfrutar y para festejar a bastantes cumpleañeros. Vámonos al WhatsApp. Por acá me dicen Carla, feliz viernes, también feliz viernes para ti. Es Alberto Rubio de Chula Vista, California, y quiere escuchar a Afrodita con Lorena.

Lorenzo de Monteclaro. Aquí está para ti y para toda la gente que también nos escucha en Mexicali. Aquí está Lorenzo de Monteclaro, una clásica a través de Añoranzas.

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y de la Grande de Mexicali, por eso la música está a cargo de la Sonora Tropicana. Esto es, híjole, esto está muy sabroso, esto es Qué Bello, una canción clásica, clásica, y que no puede faltar en bodas, 15 años y reuniones, cuando uno ya se pone guapachoso a bailar.

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5: Los Padres y los Dyers se disputan el traspaso de Tarik Skubal, el as de los Tigres de Detroit y doble ganador del Cy Young, antes del 3 de agosto. El motivo, Detroit no ha logrado extender el contrato de Skubal, quien busca un acuerdo de $300 millones, lo que facilita su salida vía intercambio. La estrategia, San Diego busca ser agresivo para ganar la Serie Mundial ahora, mientras que los Dyers cuentan con mejores prospectos para convencer a los Tigres. El riesgo, ambos equipos deben decidir si entregan a sus mejores jóvenes por un jugador que será agente libre. El Atlético de Madrid no bajará los $150 millones que piden por Julián Álvarez, aprovechando que su actual salud financiera le permite ser inflexible ante el interés del Barcelona o el PSG. El club tiene el control total de la negociación, o se paga esa cifra récord, o la araña seguirá en el Metropolitano para la próxima temporada. Detuvieron en Argentina a dos ciudadanos chilenos que formaban parte de una banda internacional dedicada a saquear las mansiones de figuras como Patrick Mahomes, Travis Kelce y Luka Doncic. Fueron arrestados en la estación de Retiro, Buenos Aires, y enfrentan un proceso de extradición a los Estados Unidos. El modo superandi, utilizaban redes sociales para rastrear los viajes de los atletas y tecnología avanzada para bloquear alarmas y cámaras de seguridad. El botín, se reportan robos de $millones en efectivo, joyas y trofeos. Tan solo a Doncic le sustrajeron de su casa $30,000 en joyería. Alcance. La investigación del FBI vincula a esta red con robos a 7 deportistas de la NFL, la NBA y la NHL entre finales del 2024 y principios del 2026. Frank Sánchez reafirma su lealtad absoluta al equipo de Saúl El Canelo Álvarez y Eddie Reynoso tras su reciente victoria por nocaut. En gratitud, el cubano define a México como su hogar adoptivo y considera a Canelo como su máxima fuente de inspiración. La defensa del campeón asegura que el tapatío unificará de nuevo sus títulos y que noquearía sin problemas a Jake Paul. El próximo reto, con la confianza en alto, el Cuban Flash ahora busca una oportunidad por el título contra Alexander Usyk. El argentino Juan Manuel Cerúndolo eliminó al número uno del mundo, Jannik Sinner, en la segunda ronda de Roland Garros tras una remontada histórica provocada por el colapso físico del italiano. La remontada, Sinner dominaba el partido y ganaba 5-1 en el tercer set, pero un fuerte golpe de calor lo dejó sin energías, permitiendo que Cerúndolo ganara por 3-6, 2-6, 7-5, 6-1 y finalmente 6-1. Fin de la racha. Con este resultado, el argentino cortó la racha de 30 victorias consecutivas de Sinner, quien era el gran favorito al título.

0: título. El factor clima, las temperaturas de 33 grados Celsius en París causaron mareos y vómitos en el italiano, un problema recurrente en su carrera bajo condiciones de calor extremo. Lo que sigue, Cerúndolo avanza a la tercera ronda donde se verá las caras con el español Martín Landaluce. 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Rubén Davis Campa.
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0: pasó, compadre? ¿Se cayó?
1: Su última participación en el cine fue en Qué rechulo es mi Tarzán, en 1942, dirigida por Max Leeds, con Jorge Madrid, Cuquita Martínez y Lucha Reyes. Se dice que ver cantar a Lucha Reyes en vivo era todo un espectáculo, más allá de las notas altas que daba, de sus tonos desgarrados, de la bravura que emitía, la intérprete tenía la costumbre de dar un buen trago a una botella de tequila que tenía a la mano. Esto lo hacía cuando sentía que tendría un nudo en la garganta o cuando quería hacer grave todavía más su canto. Pero dentro de esa bravura y entonación que hoy tanto se imita, existió un profundo dolor que siempre acompañó a la intérprete, quizá producto de la ausencia de su padre, al que nunca conoció, del maltrato que recibió de su madre y el abandono de su marido, a quien llegó a considerar el amor de su vida. Su realidad es que padecía depresión, que se agudizó desde la segunda semana del mes de mayo de 1944, tras la muerte de la madre de su primer marido, también fallecido. La pena era tal que el alcohol no la hacía olvidar su tristeza. Lucha Reyes ya había perdido las ganas de vivir. Casi no salía de su casa por su estado de borrachera permanente. Postrada en un sillón, dejaba pasar el tiempo y se olvidó de su pequeña hija de 11 años, a quien en un momento de lucidez aparente mandó a la botica por un frasco de barbitúricos, de los cuales consumió la mayor parte. Cuando se desvaneció, su hija pidió auxilio a los vecinos, quienes llamaron a la Cruz Roja. Todos los intentos médicos fueron en vano. Lucha Reyes, la gran intérprete de música vernácula, había fallecido a la edad de 38 años, el 25 de junio de 1944. La fama de Lucha siempre fue la interpretación, y como una cascada vinieron uno tras otro los éxitos hasta completar un repertorio por demás significativo, entre los que destacaron Canción Mexicana de Lalo Guerrero, La Panchita de Joaquín Pardavé, La Feria de las Flores de Chucho Monje, Juan Colorado, El Herradero, La Mensa, Caminito de Contreras, Yo me muero donde quiera por un amor, La Mujer Ladina, etc. Y la canción que la simboliza, la representa y en buena medida la inmortalizó, La Tequilera.

Así llegamos al final de esta emisión de Corte y Suena, recordando a la reina de la canción ranchera, a la única e inigualable Lucha Reyes, a 81 años de su fallecimiento, el 25 de junio de 1944. Muchas gracias por su atención, muy buenas noches. Producción y realización, Carlos Oseguera y Claudia Espinosa Cruz.

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10 de la noche con 17 minutos y ya estamos en la hora grupera aquí a través de la V Grande de México. Viernes grupero, pero los gruperos setenteros, los grupos románticos de los setentas presentes aquí en nuestra emisora La V Grande de México. Iniciamos con la generación 2000 cantando No Hay Amor. Los Pasteles Verdes interpretaron Quinto Patio y con los Terrícolas escuchamos Una Carta en esta nochecita de viernes aquí a través de la V Grande de México. Y al cierre de Corte y Suena agradezco los mensajes, la compañía y la escucha de este programa que en verdad con un gran gusto lo realizamos Carlos Oseguera y una servidora, y sobre todo con un gran gusto porque nos encontramos con el trabajos muy interesantes del personaje que estemos trabajando esa noche, como en el caso de Lucha Reyes, algo que en verdad platicábamos aquí Carlos y una servidora, es que son temas que escuchamos esta noche con más de 80, 83 años de haberse realizado y que los estamos escuchando aquí en la V Grande, y además estamos gozando de la voz en esta ocasión de la gran Lucha Reyes. Y tengo por aquí varios mensajes. Muchísimas gracias, Humberto Carreto Siller, que nos deja un mensaje muy bonito. Dice, Lucha Reyes fue una mujer que fue en algunas ocasiones minimizada por el liderazgo que contaba en sus interpretaciones. Sí, y era una mujer que se veía con una bravura. Dice, las décadas de los 30 y 40 marcaban la mediocridad del macho hacia la mujer, pero Lucha Reyes motivó a mujeres a salir adelante. Gran artista, gran mujer. Por supuesto que sí, señor Humberto Carreto, y sobre todo a partir de Lucha Reyes hay muchas mujeres que también en la música vernácula para ellas ha servido de un gran referente, como en todo, siempre tenemos a quien seguir o referentes, y pues ella es un gran referente de las grandes voces que tenemos en México. Gracias por su comentario. Un saludo también para que nos dejan aquí mensajito. ¿Quién nos escribe? El señor Mauricio Díez. Mauricio Díez, desde Coacalco, en el Estado de México. Gracias por escucharnos. También Luz María Sandoval dice, como siempre, un gran Corte y Suena, con Lucha Reyes un estilo único para cantar. Gracias, Luz María. María de Los Ángeles Díaz también nos deja saluditos, dice, escuchando ya la hora grupera. Dice, de la mejor estación de la V Grande de México. Muchas gracias. Le mandamos un gran saludo. También por acá nos dice Alejandro García. Sí, dice, buenas noches, por favor, compláceme con Ayúdame a Olvidar con el grupo Abracadabra. Vamos a ver si tenemos ese tema, por supuesto, Alejandro García. Gran saludo. Nos está acompañando Alejandro en Costa Rica, allá en Moravia. Qué gusto, ya forma parte también de la comunidad de la V Grande. Bueno, de la comunidad josesiana, que la tenemos todos los jueves y los demás días con toda la programación nocturna. Gracias, Alejandro, por acompañarnos. Ok, también por acá tengo mensajito. Luis Guzmán, gracias por las fotos que siempre nos comparte aquí en Facebook. Si ustedes también desean entrar a verlas, fotitos que nos va compartiendo, y en el Corte y Suena, en la publicación, aquí aparece Lucha Reyes, una foto también de un momento que es una foto bastante, bastante antigua, en sepia, así que bueno, por ahí, en color sepia. Y pues gracias por todo esto que nos comparten. Vicente López Ortiz dice, Lucha Reyes, la reina de la canción ranchera, presente en el cine de oro mexicano, La Tequilera y Jalisco No Te Rajes, entre otras grandes canciones que acabamos de escuchar. Un saludo, Vicente López. Rosy Flores, gracias por el mensaje, y también siempre nos acompaña Rosy desde la Gustavo Amadero. Berenice Jiménez, gracias por el mensaje. Luis Guzmán, muchísimas gracias. Y también por acá tengo otro mensajito que llega de Víctor Manuel Gómez. Dice, saludos cordiales, excelente programa el que nos regala nuestra XB, dedicado a nuestra gran cantante Lucha Reyes, en la que fue su casa. Existe una placa en Andalucía 168, Colonia Álamos. Dice, escuché canciones para mí desconocidas, gracias por esa sensibilidad. Gracias, señor Víctor Manuel. Y vámonos a pausa. Ah, regresamos, por supuesto, regresamos con más música grupera, grupos románticos de los 70s, presentes cada viernes aquí en la V Grande de México. Vámonos a pausa.

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Escuchamos a Los Ángeles Negros con Ayer Preguntaron por Ti. Los Babies cantaron Triángulo de Bobby Capó. Y con Fórmula Quinta escuchamos Cuéntame en esta nochecita grupera aquí a través de la B Grande de México. Saluditos, tengo por aquí pendientes. A ver, nos dice Rosy Verónica Gómez de Héroes de Tecámac, que hoy no escuchó Cortisona. ¿Cómo es eso, Vero? Sí tuve que salir, pero aquí estoy presente en la música romántica grupera de los setentas. Bueno, pues un gran corte suena. Por acá también nos dice la señora Erlinda Mejía que lo escuchó a la mitad, que le gustaría que se repita este de Lucha Reyes. Próximamente lo haremos, pero bueno, pues ahora sí que espero que en una próxima ocasión lo puedan también escuchar en verdad.

0: Y gracias, Roberto, pues excelente que nos estés acompañando y que disfrutes de tanto de Corte y Suena como de esta hora grupera que tiene también su especial sabor, toda esta música de los 70s aquí presente. Dice que viaja mucho al sureste, en Coatzacoalcos, Tabasco, y que allá toda esta música se escucha mucho. Es como viajar en el tiempo. Es un viaje en el tiempo. Aquí la Ve Grande de México diariamente es un viaje en el tiempo. Porque en verdad, hablar de una estación con una historia de 102 años, ¿cuánta gente no ha pasado por aquí? ¿Cuánta música? ¿Cuántos intérpretes? ¿Diversos grupos? Y pues así es. Así es la Ve Grande de México, una estación con historia. Nos vamos a pausa, regresamos con más música grupera aquí en el 1220 de AM.
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10:47. Acabamos de escuchar Mis noches sin ti en la interpretación de Fresa Salvaje. También Para siempre con Los Chicanos. E iniciamos con Eres mi mundo en la interpretación del grupo Indio, que precisamente este pasado 27 de mayo se vio la noticia, se publicó la noticia del fallecimiento de Hilde Lara, el cantante y fundador del grupo Indio. Falleció este 27 de mayo. Y bueno, aquí se confirma la noticia a través de redes sociales. Y pues bueno, recordamos hoy a este vocalista en esta noche grupera con esta interpretación de Eres mi mundo. También otro de los temas que hizo famoso fue Dame un beso y dime adiós con el grupo Indio. Saluditos tengo para Alejandro Pérez Ortiz, que nos acompaña en Escobedo, Nuevo León, allá en Monterrey. Muchísimas gracias, señor Alejandro. Le gustó también mucho el programa de Corte y Suena. Y manda saludos a todos los escuchas de la B Grande de México, desde Escobedo, Nuevo León, Monterrey, para todos. Gracias. Rosalinda Mayorga también nos habla aquí a cabina desde Houston, Texas, también disfrutando de la B Grande de México. Nos vamos a pausa, regresamos con más música grupera aquí a través del 1220 de AM.

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0: 11 de la noche en punto, llegamos al cierre de esta hora grupera, aquí a través de la B Grande de México, escuchando a Pequeña Amante en la interpretación de los Joao, frente a una copa de vino en la versión de los Bárbaros y Nunca Digas con los Solitarios. Muchísimas gracias por acompañarnos en esta noche grupera aquí a través de la B Grande de México. Saluditos para Rosalinda Mayorga, que nos habla desde Houston, Texas. Muchísimas gracias, Rosy, escuchando la B Grande de México. Gracias, en verdad. Saludos también para Guadalupe Herrera Cornelio, que nos está acompañando en la Benito Juárez. Igual para la señora Guillermina Villegas, que también nos habla aquí en cabina. Muchísimas gracias. Odalis Loesa, gracias, Odalis. Buenas noches. Y de que se repite el programa de Lucha Reyes, porque también no lo alcanzo a escuchar. Dice, saludos a todo el equipo de la B Grande. Excelente programa, grupero. Gracias, Odalis. Un gran saludo. También otro saludo se va hasta Tepic, Nayarit, para Roberto Armando Cortés Sayas, que también nos está acompañando. Muchísimas gracias. Nos vamos a pausa. Cerramos esta hora grupera. Alejandra Martínez, perdón, Ale, no te mandé saludito. Gracias, Ale, también por estar. Cerramos esta hora grupera y los invitamos para que el próximo viernes estén nuevamente aquí al cierre de Corte y Suena para disfrutar de la música grupera setentera en la B Grande de México. Cerramos esta hora y nos vamos a Noche de Estrellas. Los invitamos a seguir con Noche de Estrellas a través de la B Grande de México, Carlos Oseguera y Claudia Espinosa. Concluye por hoy el viaje musical de los años 70. Esperamos que hayan disfrutado la música grupera que ha hecho historia.
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0: 11 de la noche con 14 minutos. Ya les saludamos en Noche de Estrellas a través de la B Grande de México, acompañándoles Carlos Oseguera y Claudia Espinosa. Esta nochecita iniciamos con la voz de Marta Catalina cantando Lágrimas Negras de Miguel Matamoros, grabación Tesoro aquí en la B Grande de México. Fernando Rosas cantó Hoja Seca de Roque Carvajo. Con Pepe Jara escuchamos Voy a Apagar la Luz de Armando Manzanero, y precisamente en el desayuno musical de este sábado a las 9 de la mañana estará dedicado a Pepe Jara, así que escuchen desayuno musical y disfruten la voz de este gran trovador solitario, Pepe Jara, aquí en desayuno musical. Y concluimos esta primera parte de Noche de Estrellas escuchando Los Tres Diamantes con Quizás, Quizás, Quizás de Osvaldo Farres. Estamos con ustedes, Carlos Oseguera y Claudia Espinosa, invitándolos a disfrutar de Noche de Estrellas diariamente de las 11 a las 12 de la noche, diariamente aquí en la B Grande de México. Vámonos a pausa.
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Escuchamos a Avelina Landín con la interpretación de Tú, ¿dónde estás? Luis Arcaraz cantó Esmalte y con Marcela Galván escuchamos Balance de Rafael de Paz. Estamos en Noche de Estrellas, aquí en el 1220 de AM. Nos vamos a pausa, continuamos en un momento.

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Escuchamos a Saúl Martínez con Dile a tus ojos. Los Panchos interpretaron No te vayas sin mí. Con Pedro Vargas escuchamos Quiéreme. Y con Hugo Avendaño, Ojos de Juventud, de Arturo Tolentino. Llegamos al cierre de esta noche de estrellas, agradeciendo su compañía aquí a través de la B Grande de México. Nos despedimos de ustedes, Carlos Oseguera en el control técnico, la voz de Claudia Espinosa. Nos encontramos mañana en la programación nocturna de nuestra emisora. Nos vamos mañana con danzones, 2 horas de danzones. Después seguiremos la fiesta y cerramos nuevamente con Noche de Estrellas aquí en el 1220 de AM. Gracias por acompañarnos. Nos vamos a dejar en la compañía de Daniel Banduni en la locución y la operación a cargo de Osvaldo Vilchis con A Media Luz y Nocturnal. Y esta nochecita de viernes 29 de mayo cerramos esta emisión con un pensamiento de Ray Bradbury, un escritor estadounidense, que dice: no pienses. El pensamiento es el enemigo de la creatividad. Simplemente dedícate a hacer las cosas. Ray Bradbury. Muchas gracias, muy buenas noches, hasta mañana.

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7: Edificios y rincones, huellas de nuestra historia. En la esquina de la calle 16 de septiembre, con el Zócalo de la Ciudad de México, se encuentra un edificio que resguarda tesoros maravillosos. Actualmente es un elegante hotel, pero en sus orígenes fue un edificio mercantil y de oficinas que marcó el ingreso de nuestra capital al movimiento comercial y de negocios de las grandes ciudades del mundo. ¿Le gustaría conocer su historia? El Centro Mercantil, hoy Gran Hotel de la Ciudad de México, fue construido entre 1896 y 1898 por Daniel Garza, personaje que destacaba en el panorama profesional de la arquitectura capitalina y que formaba parte del círculo social cercano a Porfirio Díaz. Fue el primer inmueble de la capital mexicana con funciones mixtas, es decir, que servía para comercio y oficinas. Contaba con 23 locales comerciales y 100 para oficinas y con comodidades que en aquel tiempo no eran comunes. Por ejemplo, baños en cada piso, buzones de correo, así como el servicio de una estación telegráfica y una telefónica. En 1908 se instaló en su cúpula un magnífico vitral estilo Tiffany, realizado por el artista vidriero francés Jacques Goubert, y contó también con un hermoso ascensor de estilo Art Nouveau que hasta la fecha continúa en uso. Funcionó como centro mercantil hasta 1958 y 10 años después fue convertido en hotel con motivo de las Olimpiadas de la Ciudad de México. Cápsula realizada en colaboración con el INER. 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

La carrera de Roberto Goyeneche se desarrolló en paralelo a la de otros grandes artistas del tango. Fue cantor de las orquestas de Horacio Salgán y Aníbal Troilo. Además de que cantó y grabó con Astor Piazzolla, Attilio Stampone, Raúl Garelo, Armando Pontier y Osvaldo Berlinghieri, entre otros.

La interpretación de Goyeneche, su decir, su frase, su voz melodiosa y respetuosa de los silencios, su capacidad de dar énfasis a una palabra, de arrastrar una sílaba o una letra con precisión, fueron algunas de las características que lo hicieron un intérprete único. Roberto Goyeneche grabó 42 discos y otros 4 se editaron después de su muerte.

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0: Hola, muy buenas noches, muy buenos días, muy buenas madrugadas, queridos amigos. Qué gusto saludarlos, recibirlos, darles la más cordial bienvenida. Verlos a todos muy puntuales, entusiasmados, preparados y dispuestos, ya a pie de barco para iniciar nuestro recorrido de madrugada. Antes, pues agradecemos a Claudio Espinosa y Carlos Oseguera que han terminado su espacio. Ellos ya se van a descansar y nos ceden la estafeta para iniciar este excelente sábado 30 de mayo del 2026. Sabadito, fin de semana y bueno, un sabadito social para esparcir, para disfrutar, para romper rutinas y saborear el momento. Y bueno, la mejor manera de comenzar este sábado, como todos los días, es iniciarlo con una emisión más de los viajes musicales de las madrugadas con Daniel Banduni y su Transatlántico el día de hoy, para lo cual, pues me entusiasma mucho verlos y recibirlos a todos aquí a pie de barco. Y para poder llevar a cabo nuestra navegación, ya tenemos tomando posesión del puente de mando a nuestro capitán Osvaldo Vilchis. Gracias, Osvaldo, buenas noches, buenos días, buenas madrugadas. Bueno, pues él ya se encuentra aplicando los controles pertinentes que permiten que se abra esa escotilla, que en este momento ya nos da paso para que todos al abordaje podamos pasar a ese lobby de recepción, ese espléndido lugar, ese recinto que nos da cabida y nos está esperando ya con una deliciosa y refrescante bebida para darnos un abrazo, un fuerte apretón de manos, convivir entre todos, darnos la bienvenida, disfrutar el entorno, el momento, y ya después de haber saboreado ese momento con esa suculenta bebida, nos dirigimos a las cubiertas superiores donde ya se están preparando y terminando, bueno, ya están listas más bien las suites y camarotes respectivos para recibirnos, para que podamos ir a instalarnos, apapacharnos, acalarnos, relajarnos un buen rato, disfrutar el momento, consentirnos y bueno, ya después de haber disfrutado ese momento de tomar posesión de nuestros aposentos y recintos, nos dirigimos a la cubierta principal donde se encuentra ese majestuoso salón, enorme salón elegante, muy confortable que nos da cita y gala para iniciar el primer momento musical de nuestro recorrido de madrugada. A media luz, recuerde que estamos flotando sobre las aguas dedicadas al tango, la milonga y algo más, música de la cual nos vamos a hacer acompañar en este proceso de abordaje y que sonará la música a lo largo, alto y ancho de todo nuestro transatlántico. Bueno, pues con los temas Muchacho a cargo de Beba Vidart, Corazón de Papel con Roberto Goyeneche, no es cierto, fue Chepa Pusa Oí, fue el tema que les entregamos con Roberto Goyeneche, una composición de Cástulo Castillo y Alberto Franco, Sabor de Adiós con Rosana Falasca y La Casita de Mis Viejos con Julio Sosa. Esto pues para amenizar ese momento enigmático, interesante y muy entusiasmante, de iniciar, instalar y tomar posesión de nuestro transatlántico para disfrutar de nuestro recorrido. Bueno, pues mire, sin más, ya las 0 horas con 19 minutos, qué rápido se nos pasa el tiempo. Y bueno, pues en este instante ya estoy yo recibiendo de mano la bitácora de viaje con la lista de pasajeros. Ya estamos todos confirmados a bordo, listos, preparados, entusiasmados y dispuestos, para lo cual nuestro capitán nos hace favor ya de cerrar esa escotilla, para que en este instante yo, su almirante, pueda dar la orden de leven ancla, suelten cabos, suelten las amarras y zarpamos.
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0: los 23 años, el joven compositor y pianista Gonzalo Curiel dejó su natal Guadalajara y viajó en un ferrocarril de vapor a la Ciudad de México. Era 1927 y su único propósito era seguir su vocación musical. Su primer empleo en la capital fue en una casa de música, donde grababa rollos para pianola. Poco después, en 1933, debutó en la radiodifusora XEW como pianista acompañante. Para 1935, el maestro Curiel ya dirigía sus propios grupos orquestales, Rita Armelo, Los Trovadores del Ensueño, Los Caballeros de la Armonía y El Escuadrón del Ritmo.
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0: El 14 de enero de 1951 fue elegido presidente de la Sociedad de Autores y Compositores de México, cargo que desempeñó con entrega hasta el mes de julio de 1958, cuando un infarto acabó inesperadamente con su vida. A pesar de su muerte, el maestro Gonzalo Curiel dejó una huella profunda en el repertorio musical de México, por lo que en 2009, la SAC distinguió su trayectoria con el reconocimiento póstumo Juventino Rosas, una presea destinada a aquellos cuya obra ha trascendido fronteras, idiomas y épocas. 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

Bien, amigos, acabamos de escuchar Tango Bolero con Werner Müller. También pudimos disfrutar Será una noche con Susy Leiva, este tema de Tinelli y Ferradas, Qué cosas que tiene la vida con Héctor Varela, y Rosa de Otoño con Elio Omar, este tema de José Rial y Guillermo Barbieri. Pues ya estamos aquí en este majestuoso salón principal disfrutando a media

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0: bajo la luz de un farol, está el ángel milonguero que los ángeles del sur lo llaman el orillero. Es el ángel de la guarda en el arrabal porteño, de los que llevan cuchillo y cuchillo de malevo. Luce una gran cicatriz al costado de su cara, porque alguien perdió en el aire una fuerte cuchillada. No se emborrachen con vino, va gritando por los bares, que si no en la medianoche correrán ríos de sangre. Esta noche es noche buena, se los digo yo, su ángel. No permitan que la inluten sombras de muerte en las calles. Ya va encendiendo la luna las luces de los cafés, porque nacerá un niñito que crecerá en Nazaret. ¡Que venga el niño Jesús! ¡Que venga desde Belén! ¡Que se ha hecho la milonga para sus divinos pies!
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0: Pues acabamos de escuchar Corrientes y Esmeralda con Ángel Vargas. También les hemos entregado El Ángel Milonguero con Tita Merello. Nubes de Humo con la interpretación de Hugo del Carril, una composición de Manuel Jovés. Y escuchamos El Corazón Mirando al Sur con Margie Bermejo. Bueno, pues seguimos disfrutando de esta música porteña. Tenemos algunos temas más para deleitarnos. Las 0 horas con 50 minutos. Continuamos navegando.
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0: ¿Sabía usted que la cantante Lucha Reyes y el compositor Severiano Briceño formaron una de las duplas más entrañables de la música mexicana cuya historia solo la muerte pudo interrumpir?
1: ¡Ay, se mira tan remono, con esos tirantes rojos, esos pantalones flojos, ay, con esa caída de ojos, su pelo muy ondulado, muy bien envaselinado, todo muy bien relujado, mamá, yo muero por él!
0: Los Tarzanes es un ejemplo perfecto de lo que lograron estos dos artistas. Se trata de un tema que Briceño y Reyes presentaron en 1941. Una sátira cargada de humor que describe a los galanes de barrio que eran llamados Tarzanes y que destacaban por su estilo extravagante y su peculiar manera de moverse al bailar.

Y no podemos dejar de mencionar Caminito de Contreras, un tema descriptivo que solo alguien como Severiano Briceño, con su sensibilidad por los rincones de México, pudo componer. El timbre de Lucha Reyes es el que nos va a transportar a un México rural, cuando la Magdalena Contreras era un lugar todavía ajeno al bullicio de la gran ciudad. 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

0: Bien amigos, acabamos de ofrecerles Percal con Alberto Podestá, de Domingo Federico y Homero Expósito, Cadenas con Ruth Durante y la Orquesta de Símbolo de Osmar, La Cieguita con Paco Medina y Una Silla de Cada Color con Cacho Castaña, de su propia inspiración. Con lo que llegamos al final de este momento musical a media luz y bueno, recuerda que el día de mañana a las 0 horas en punto puede disfrutar una hora más de este momento musical. Mientras tanto, bueno, pues hoy es sábado. Como todos los sábados tenemos nuestro especial a 78 revoluciones por minuto, ese momento musical que le dedicamos y damos cabida a poder saborear aquellas grabaciones de primera mitad del siglo XX que fueron distribuidas en este tipo de medio. Para lo cual los invito a que nos traslademos a la cubierta donde se encuentran nuestros teatros. Vámonos a ese Teatro Mayor donde disfrutamos a 78 revoluciones por minuto en un lugar maravilloso, un recinto muy ad hoc, muy de la época, acondicionado y nos evoca aquellos entornos para poder saborear esta música, además en un equipo de sonido de maravillosa calidad para poder saborear estas grabaciones de antaño. Bueno, pues para lo cual los invito a que nos traslademos. En el camino tomamos un buen respiro con brisa del mar, nos oxigenamos y nos ponemos a tono para disfrutar a 78 revoluciones por minuto, la 1 de la mañana con 6 y continuamos navegando.
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0: Acabamos de escuchar Silverio con Fernando Fernández y Genaro Salinas, una composición de Agustín Lara. Incertidumbre con Lupita Palomera, este tema de la inspiración de Gonzalo Curiel. Y con esto estamos dando inicio a este momento maravilloso sabatino de a 78 revoluciones por minuto. Bueno, pues la 1:16 p.m, tenemos muchos, muchos temas para recordar mientras continuamos disfrutando.
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En 1937, Glenn Miller formó su propia orquesta después de años trabajando como arreglista y músico para otras bandas. El éxito no fue inmediato, pero en 1939 encontró su estilo distintivo al destacar el sonido de los saxofones en armonía. Con éxitos como In the Mood y Moonlight Serenade, su orquesta se convirtió en un fenómeno musical, conquistando las listas y definiendo el sonido de una generación.

0: Serenata a la luz de la luna es la obra maestra de Glenn Miller, una melodía romántica y envolvente que vio la luz en 1939. Escrita como un tema instrumental, se convirtió en la carta de presentación de su orquesta. Su atmósfera nostálgica, generada por los saxofones en armonía, capturó la esencia de una época. A menudo descrita como música para enamorados, esta canción consolidó a Miller como un ícono del swing. 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
1: Panseco, ¿te gustan los animales, los perros?
2: Hombre, como que tengo 10.
1: Yo tengo uno solo. Pero ese perro mío tiene árbol genealógico.
2: Los míos en cualquier árbol.
1: Mi perro es tan inteligente que vamos cerca de un río. Echo 10 centavos al agua y mi perro se sube a un árbol. Se tira un clavado y saca el 10.
2: Uno de mis perros también lo hace, pero no es tan barato como el tuyo. Por un 10 el mío ni se moja. Yo voy al mismo río y le aviento un pez. Mi perro se sube al mismo árbol, se tira del clavado al río y saca el peso casi siempre.
1: Tú lo has dicho, casi siempre.
2: Claro, a veces no lo encuentra y saca una mojarra y 10 centavos de cambio. Pero hay perros tan inteligentes. Una vez vi a Garrido jugando dominó con su perro. Yo dije, hombre, qué perro más maravilloso. Y el perro se voltea y me dice, ¿qué tengo de maravilloso si no he ganado ni un solo juego? Y ese perro salchicha, largo, largo, largo, que comenzó a darle la vuelta a un poste, se olió el solo y dice, a este perro yo no lo conozco.
1: Mi perro es tan bueno que salgo de mi casa. Sueltan al perro y con el puro olfato me encuentra. ¿Qué piensas de eso?
2: Hombre, que deberías bañarte más seguido, ¿no? Pero mis perros, con tantas cosas que les pasaron, pues se murieron.
1: ¿De qué, oye?
2: Ah, esa es una historia muy triste. Mejor te la canto. Yo tenía 10 perritos, uno se murió en la nieve. Ya nomás me quedan 9, 9, 9, 9, 9. De los 9 que quedaban, uno se comió un bizcocho. Ya nomás me quedan 8, 8, 8, 8, 8. De los 8 que tenía, uno se comió un filete. Ya nomás me quedan 7, 7, 7, 7, 7. De los 7 que tenía, uno se volteó al revés. Ya nomás me quedan 1, 2, 3, 4, 5, 6. De los 6 que me quedaban, uno se murió de un brinco. Ya nomás me quedan 5, 5, 5, 5, 5. De los 5 que tenía, uno se perdió en el teatro. Ya nomás me quedan 4, 4, 4, 4, 4. De los 4 que quedaban, uno se lo regalé a Andrés. Ya nomás me quedan 3, 3, 3, 3, 3. De los 3 que me restaban, uno se murió de tos.

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1: ¿Y eso que aúlla?
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2: Bien amigos, pues les hemos entregado Me dejaste con Eva Garza, No vuelvo contigo a cargo de Tito Guízar. También pudimos escuchar Desesperación con Miguel Aceves Mejía, composición de Rafael Hernández, y del año 1947 escuchamos a Arturo Manrique Panseco con el tema Los Perritos. Y tenemos más de estas de grabaciones de antaño para seguirnos deleitando y recordando aquellos tiempos. 1:31, continuamos disfrutando.
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Bien amigos, acabamos de ofrecerles Adiós mi chaparrita con Paco Treviño, La porteña con Ray y Laurita, también pudimos escuchar Déjame soñarte con Chela Campos y Al son de la marimba con Emilio Tuero, composición de Abel Domínguez. Todavía tenemos algunos temas más de a 78 revoluciones por minuto para disfrutar. Pónganse muy cómodos mientras continuamos navegando.

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1: José Concepción Domínguez Aldívar, Pepe Domínguez.
2: Es un beso asesino el que te quiero dar.
1: Puso en alto el nombre de Yucatán con su talento para componer canciones románticas. A los 9 años, Pepe Domínguez conoció al poeta Víctor Manuel Martínez Herrera, con quien años después compuso el tema Beso Asesino.

A pesar del éxito de esta canción, la que el maestro siempre llevaría en el corazón sería la danza Flores Muertas, ya que fue la que lo dio a conocer formalmente como compositor. Justamente cuando Pepe Domínguez inició su carrera, la música romántica en la península yucateca estaba en pleno auge, y la primera generación de trovadores del siglo XIX cedía el paso a la segunda. En ella, Pepe compartió escenario con Ricardo Palmerín, Santiago Manzanero, Pepe Gómez, Ernesto Paredes y Guti Cárdenas.

0: Juntos marcaron una de las etapas más distinguidas de la música popular yucateca, dejando una huella imborrable en la historia. 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

0: Pues amigos, acabamos de escuchar Todo es para ti con Güelo Rivas, otra vez con Alfonso Ortiz Tirado, una composición de Tata Nacho. Margarita Romero nos entregó Camino de Espinas y también escuchamos a las hermanas Padilla con el tema Lupita. Con esto llegamos al final de nuestro momento musical a 78 revoluciones por minuto, pero el próximo sábado, recuerde, a la 1:00 a.m. en punto tendremos una hora más de este momento musical. Mientras tanto, bueno, pues ya llegó el momento de activarnos. El momento de ponernos a bailar, de darle buen apapacho a nuestro cuerpo con buen ejercicio, de disfrutar de estos temas tropicales que tenemos seleccionados para esta madrugada y ponernos de muy, muy, muy buen humor. Para lo cual, bueno, pues los invito a que nos traslademos de regreso a ese majestuoso salón principal donde tenemos una enorme pista de baile, una espléndida pista para poder saborear y disfrutar de estos temas tropicales a la vez que nos divertimos y armamos la gran fiesta. En el camino tomamos un buen respiro con buena brisa del mar y en este instante yo extiendo mi mano a mi pareja virtual para que me haga los honores de pasar a la pista de baile y los invito a que todos ustedes nos acompañen para que entre todos juntos armemos ese ambiente de fiesta, de alegría, de jolgorio y buen humor. Mientras tanto, bueno, pues son las 2:00 a.m. tomamos ese buen respiro con brisa del mar y en este momento nos vamos a la pista todos a bailar.
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Pues bien, amigos, acabamos de disfrutar y de bailar No Te Vayas Corazón con los Guaguancó. Baila Yemayá con Celia Cruz y la Sonora Matancera, una composición de Lino Frías. Veracruz con Miquel Laure de Agustín Lara. Y también nos deleitamos bailando en el mar con Carlos Argentino y la Sonora Matancera, composición de Osvaldo Farres. Bueno, pues con esto estamos iniciando nuestro momento de alegría, de fiesta, de jolgorio y de buen ejercicio, apapachando a nuestro cuerpo. Las 2 de la mañana con 16 minutos. Vamos a tomar ese profundo respiro con buena brisa del mar y nos regresamos a la pista todos a bailar.

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1: Acuarela Potosina fue una de las varias canciones descriptivas de nuestro país que compuso Guízar para la obra de teatro de revista llamada Acuarelas Musicales, en la que se ganó el título de El Pintor Musical de México, que después se reafirmó en la radio.

0: En el teatro de revista, los números musicales con canto y danza eran el centro del espectáculo.
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0: El género alcanzó gran popularidad en México en las primeras décadas del siglo XX. 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

Bien amigos, acabamos de entregarles Quítate el Chaquetón con Chapotín, Ayer te esperé con Willy el Baby y la Sonora Matancera, Orquídeas a la Luz de la Luna con Miguel Ángel Zarralde de Humans y Can, y Fuiste Mala con Nelson Pinedo y la Sonora Matancera, composición de Nelson Navarro. Con lo cual estamos llegando a la mitad de nuestro espacio de baile. Tenemos muchos temas todavía para divertirnos, para bailar, para ponernos de buen entusiasmo. Tomamos ese buen respiro con brisa del mar y nos regresamos a la pista todos a bailar.

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Acabamos de bailar Yo Soy el Punto Cubano con Celina y Reutilio, Danzones de Agustín Lara con Sebastián Cedillo, este tema de Agustín Lara, Ratón de Velorio con Gloria Matancera y también Rumbero Vamos a la Rumba con Daniel Santos y la Sonora Matancera del mismo Daniel Santos, este tema musical. Y todavía nos quedan algunos más para bailar, vamos a tomar ese emocionante y reconfortante buen respiro con buena brisa del mar. Siendo las 2:47, nos regresamos a la pista todos a bailar.

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1: Estamos escuchando Déjame Llegar a Ti, con el dúo Gamboa y Galindo. Esta canción fue uno de los primeros éxitos del compositor yucateco Enrique Coqui Navarro. Con esta composición, conquistó el primer lugar en el concurso de la canción yucateca, convocado por el Ayuntamiento de Mérida en 1965. Este trovador y poeta dejó más de 100 creaciones que han sido disfrutadas por varias generaciones.

Bien amigos, acabamos de disfrutar Bailando Bequita con la Sonora Santanera de Carlos Colorado, este tema musical. El Negro Vicente con La Mata del Son de Guillermo Zapata. También pudimos bailar La Chaucha con Antonio María Romeo y su orquesta. Para finalizar con El Cable a cargo de Mario y sus Diamantes. Bueno, pues con esto llegamos al final ya de nuestro momento musical de Tropical, ese momento de darle su apapacho al cuerpo con buen ejercicio, y ahora toca el turno de relajarnos y de disfrutar de un navegar muy tranquilo, mientras nos rehidratamos con alguna agüita de fruta natural para recuperar esa energía invertida en el espacio de baile, y bueno, pues ya nos están esperando los camastros en la cubierta superior alrededor de las albercas, para irnos a tirar, a disfrutar de un navegar al aire libre muy tranquilo, muy a gusto, muy relajados, mientras también relajamos la mente y el oído con buena música de la cual nos vamos a acompañar. Pues sin más, son las 3 de la mañana con 4 minutos, tomamos un buen respiro con brisa del mar y nos trasladamos a esa cubierta mientras continuamos nuestro viaje.

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0: Bien amigos, acabamos de escuchar y de ofrecerles No Prometas Lo Que No Será, a cargo de María del Sol y Jorge Muñiz. Este tema, compuesto por el mismo Jorge Muñiz, Júrame, con Nicolás Urselay, de María Grieber, Canción para Ana, a cargo de Pumoriat, y Prisionero del Mar, con Los Tecolines, composición de Luis Árcaras. Bueno, pues seguimos disfrutando deliciosa música relajante, son las 3 de la mañana con 19 y continuamos navegando.
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2: La voz y el estilo de María Luisa Landín hicieron historia en el bolero. Es una de las voces femeninas más recordadas por su interpretación de temas románticos.
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2: María Luisa impuso su sello y dio nuevos bríos a composiciones que ya habían sido éxitos, como Amor Perdido y Hay que Saber Perder. Nació en 1922 y desde muy pequeña demostró cualidades vocales admirables. Sus inicios en el mundo artístico estuvieron ligados a su hermana Belina, pero esta no sería la única agrupación de la que formó parte María Luisa Landín. También integró el Trío del Mar, con las hermanas Emma y Aurora del Mar. María Luisa Landín, la reina del bolero. 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

Bien amigos, acabamos de escuchar Suena Suena con Olimpo Cárdenas, No Me Puedo Quejar con Ángela Carrasco, Tres Dilemas con Juan Arvizu de Vicente Garrido y La Bamba con Juan García Esquivel, composición de Lorenzo Barcelata. Y seguimos disfrutando todavía buena música relajante, deliciosa música en este momento musical, las 3 de la mañana con 34 minutos y continuamos navegando.

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Bien amigos, acabamos de escuchar Caramelo con Luis Alcaraz, Tú y tu mirar con Los Ángeles Negros de Carmen y Germán de la Fuente. Escuchamos también Angelitos Negros con Roberta de Manuel Álvarez Maciste y Andrés Eloy Blanco para finalizar con Antonio Badú. El tema Hola, ¿qué tal? Con composición de Gilberto Urquiza. Y bien amigos, tenemos excelente programación, muy buena programación para seguirle ofreciendo a lo largo de todo el día, por lo cual lo invitamos a que siga con nosotros. Sin embargo, ya nuestro viaje musical de las madrugadas con Daniel Bandún y su transatlántico del día de hoy está llegando a su final, siendo ya las 3 de la mañana con 48 minutos, motivo por el cual ya estamos siguiendo las últimas indicaciones del faro y la capitanía de puerto para llegar al muelle y atracar en buen puerto. También por esta razón, ya nuestro capitán Osvaldo Vilchis, gracias Osvaldo, él ya se encuentra anclando nuestro transatlántico, atando muy bien los cabos, las amarras y dejando todo preparado, listo y dispuesto para nuestro próximo viaje musical. Mientras tanto, va a continuar un rato más ahí en el cuarto de control, en lo que pues llega Alejandro García a cambiarle la estafeta, y en breve le va a estar acompañando Rodrigo González, también con el resto de la madrugada y el inicio del amanecer. Y bueno, pues habiéndole comentado lo anterior, lo único que me resta por sugerir, como todas las madrugadas, es mantenga usted una actitud positiva ante la vida. Sonríale a la vida, que la vida le sonreirá. Y recuerde que siempre, siempre, siempre vendrán tiempos mejores. Y una vez habiendo dicho todo lo anterior, lo único que me resta por desearles que pase usted el más maravilloso de sus días. Hasta pronto.

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2: La comicidad en la carpa y en el cine mexicano. Jesús Martínez Palillo.
3: Dígame cómo se llama. Andrés, José, Antonio, ¿cómo?
4: Ah, bueno, así sí, explíquese y nos entendemos. Me llamo Palillo Delgado Sánchez de la Barquera, Dávalos de los Mares y Saltamontes.
3: ¡Basta! ¿Dónde nació usted?
4: En mi casa, señor.
3: Pregunto, ¿en qué parte?
4: En el suelo.
3: ¿En qué lugar?
4: Pues así entrando a mano izquierda junto al lavadero, señor.
3: ¡Silencio!
2: Nació en Guadalajara, Jalisco, el 13 de abril de 1913. Su primer contacto con el teatro fue a los 19 años, cuando era primer soprano del coro de la Catedral Tapatía. Sin embargo, una afonía crónica frenó su carrera como cantante. Debido a su delgadez, causaba risa a la gente cuando trabajaba como corista, así que optó por hacer papeles cómicos. Comenzó a actuar en una carpa como ayudante de Don Chicho, el cómico de la nariz chueca, y con quien adquirió el mote de Palillo, y quien lo impulsó a dedicarse a la comicidad. La comicidad en la carpa y en el cine mexicano.
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Las 4:16 de esta mañana. Muy buen día para todos ustedes. Aquí estamos todavía disfrutando de una hora de nocturnal a través del 1220 de amplitud modulada y en www.imer.mx/xev. Escuchamos a Julio Jaramillo, de Benito de Jesús, Nuestro Juramento. Blue Moon con Santo y Johnny. Lupe y Raúl nos interpretaron Deuda. Además, Camilo VI con Vivir así es morir de amor. Y con esto, vamos comenzando la última hora de nocturnal para a las 5 darle paso a Amanece. Aquí estamos con usted, desde Mayorazgo 83, Colonia Joco, Osvaldo Vilchis en los controles y Rodrigo González al micrófono. Con usted, hasta las 10 de la mañana.

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Escuchamos este tema de la autoría de Rafael Hernández, se llama Campanitas de Cristal. Antes escuchamos Nieve con Adelina García. Emmanuel nos interpretó Todo se derrumbó dentro de mí y Apóyate en mi alma, fue Olga Guillot, de la autoría de Luis Demetrio. Estamos a través de WhatsApp 5549-1220-39. Aquí leo sus mensajes, también los voy a escuchar. 5549-1220-39. Es nocturnal, pero a las 9 de la mañana tenemos desayuno musical. Porque hoy es sábado, hoy vamos a hacer el último desayuno musical de mayo. Así que lo esperamos. Y bueno, si usted ya está despierto o despierta, tendrá la primicia. Hoy vamos a platicar, o mejor dicho, hoy vamos a desayunar los éxitos y la interpretación de Pepe Jara. A las 9, una cita aquí a través del 1220, la XEB.

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Mas me siento afortunado, es más triste no llegar. Hablaré de corazones, espero sea un gran consejo a los que jóvenes son, experiencias de este viejo que ha pasado por la vida, sufriendo a veces gozando, con la juventud perdida, pero a la vida adorando. Hay que sentirse feliz, no importa cuál sea la edad, solo hay que saber vivir para tener felicidad. Hay quienes por ser muchachos ni a sus padres obedecen, son viciosos, son borrachos, eso sufren cuando crecen. Van labrando su destino, viviendo con mucha prisa, acortando su camino, el vicio los hace trizas. Si quieres llegar a viejo, vive despacio la vida, no pertenezcas a esos, a esa juventud perdida. Sirve a los que te rodean, a nadie le causes mal, y verás que de eso devenga frutos de felicidad. Este viejo que tú ves fue siempre hombre de provecho, trabajó con honradez, ahora vive satisfecho. Pero escucha este consejo y no me critiques como ando, pues puedo ser el espejo

Amor de mis amores, de Agustín Lara con las hermanas Águila. El dueto Blanco y Negro nos cantaron de Manuel Monterrosas cuando quería ser grande. Ya es muy tarde, fueron los Pasteles Verdes y al inicio, Hambre con Blanca Rosa Gil. Saludos para todos ustedes que ya van despertándose para comenzar la jornada muy tempranito. Sobre todo la familia Vadillo, muy buen camino a donde quiera que vayan. Aquí estamos acompañándoles, por supuesto, con la última parte, los últimos minutos de este tono suave que tiene para ustedes la XEB. Regresamos.

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0: Las 5 con 20 minutos, muy buenos días. Amanece en la B Grande de México, estamos ya más que listos acompañándole a usted que está despertando para comenzar esta jornada de fin de semana. Es sábado 30 de mayo de 2026. Osvaldo Vilchis está en los controles, yo soy Rodrigo González y voy a estar con usted hasta las 10 de la mañana, así que quédese, acompáñenos, porque la variedad musical de la mañana, los sábados, pinta para ser muy americana. Aquí, de 5 a 7, nos quedamos en México y hacemos un recorrido de norte a sur, de este a oeste, y luego a las 8 haremos un recorrido por toda América Latina. Y a las 9, pues tenemos un desayuno, nuestro desayuno de confianza, nuestro desayuno muy musical que hoy tendrá a Pepe Jara como principal protagonista. Claro, digo principal porque pues Álvaro Carrillo será pieza fundamental de este desayuno. Acompáñenos de aquí y hasta las 10 de la mañana. Muchas gracias por sintonizar el 1220 de AM en www.imer.mx/XEB y muchas gracias a usted que nos escucha en su bocina inteligente. Escuchamos a Gerardo Reyes con Aguanta Corazón. El fandanguito con los caimanes es un tema tradicional. Apareció Juan Valentín cantando de Juan Sebastián Dile. Y Ojitos Verdes con Los Alegres de Terán, para todos ustedes que van despertando. Muchas gracias. Buen camino si usted va manejando y va en carretera. Aquí la XEB le acompaña. 5556-0478-46. 5556-883254. Lada 800-70-046-37 son los teléfonos en cabina. Y el WhatsApp 5549-1220-39. Mensajes de texto o de audio por esta vía. Y también, por supuesto, tenemos redes sociales. Estamos en Facebook como XEB La B Grande. Y en Twitter, ahora X, arroba XEB 1220 AM. Momento de una pausa, son las 5 con 22 minutos.
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0: Ya las 5:36, muy buenos días, amanece en la XEB. Escuchamos al dueto Río Bravo. Es de Víctor Cordero esta canción, se llama Amorcito Norteño. Guitarras de medianoche con Jorge Fernández, Pedro Infante, Tres Días, así como tú, Los Tigres del Norte, una canción de Indalecio Ramírez. 5549-1220-39, nuestro número de WhatsApp. Saludos para Rosa Isela, está en Tijuana, Baja California. Muchas gracias. Nos desea un buen día y excelente y bendecido sábado. Muchas gracias, querida Rosita. Saludos también para el señor Claudio Cordero. Dice buenos días, Rodrigo, a todos los que participan en el programa Amanece y a todas las personas que lo escuchan, que tengan un excelente sábado. Saludos. Muchas gracias. También saludos para el señor Antonio Zamudio. Él está en Comitán, Chiapas, ya despertando y dando presente a esta mañanita. Muchas gracias. 5556-047846. También estamos vía telefónica. Y para usted que está más allá del Valle de México, tenemos LADA 870-04637. ¿Qué cree? Esta mañana vamos a tener también accesos para nuestra sexta visita guiada, que será al Museo de las Constituciones. El próximo miércoles 10 de junio vamos a tener este recorrido y atentos, porque si usted no puede acudir a la cita, que es 11 de la mañana, vamos a tener un segundo grupo que entrará a las 12:30. Entonces, miércoles 10 de junio, a las 11 de la mañana o a las 12:30 del día, vamos a tener accesos para que usted pueda conocer este recinto maravilloso que ha quedado de 10, de verdad. Rodrigo Mente comprobado, Museo de las Constituciones, el próximo 10 de junio. Tendremos accesos para ello, así que muy atentos del teléfono 5556-883254, porque esa será la vía para poder conseguir su lugar. Vamos a una pausa.
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Ya a las 5 de la mañana con 53 minutos, escuchamos de Luis Martínez Serrano, ¿Dónde estás, corazón?, con Pablo Montero. Eulalio González Piporro nos interpretó Natalio Reyes Colás. La sandunga con Aída Cuevas, un tema tradicional, y también otro tradicional, se llama El Becerro con los Madrugadores. Saludos a usted también que está madrugando. A esta hora apenas va saliendo el sol, como que ya se empieza a ver cómo se aclara el cielo. Tenemos en este momento 13 grados de temperatura, la máxima para hoy será de 27 grados, la mínima de 13. Soleadito este fin de semana, oiga, hoy no va a caer lluvia, mañana parece que sí, pero por lo pronto este sábado puede andar con toda la confianza, eso sí, protegiéndose del sol, hidratándose bien y acompañados, por supuesto, de la XEB. 5 minutos y las 6 de la mañana.

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0: ¿Te imaginas compartir tu vida con un compañero que puede vivir 100 años?
1: ¿Un amigo emplumado que si pierde a su pareja puede caer en depresión como tú o como yo?
0: Las aves no son juguetes. Son seres con emociones complejas que merecen un hogar para toda su vida.
1: ¿Estás realmente preparado?
0: Aunque durante siglos hemos tenido aves en casa, la verdad científica es clara, no son animales domésticos.
1: Sus comportamientos siguen siendo instintivos y salvajes.
0: Una cacatúa puede vivir hasta 100 años, un loro entre 60 y 70, un cisne 30, incluso un periquito australiano vive de 5 a 8 años. Y aquí viene algo hermoso y desgarrador. Especies como loros, guacamayas, pericos y cacatúas son monógamas. Tienen una sola pareja toda su vida. Si en cautiverio no tienen pareja, crean ese vínculo contigo. Te eligen como su compañero de vida. Pero cuando su pareja muere, ya sea ave o humano, pueden caer en depresión profunda. Por eso, adoptar un ave no es como comprar una planta. Es como adoptar un hijo de plumas que podría sobrevivir a tus propios hijos. Antes de adoptar, pregúntate, ¿tengo espacio suficiente para que viva dignamente? Cada especie necesita alojamiento específico. ¿Puedo costear su alimentación? Los carroñeros necesitan comida refrigerada. Otros requieren amplia variedad de frutas frescas diariamente. Y algo crucial, asegúrate de su procedencia legal. Las aves de criadero o capturadas legalmente están anilladas o tienen chip. Si no tiene identificación, probablemente viene el tráfico ilegal. No fomentes ese crimen.

0: Las aves son maestras del disfraz. No muestran signos de enfermedad hasta que están gravísimas. Por eso necesitan visitas veterinarias periódicas.
1: Y cuidado, pueden transmitir enfermedades como la clamidia aviar.
0: El humano se contagia al contacto con aerosoles de materia fecal o secreciones respiratorias de aves enfermas. Por eso, la higiene de su espacio es fundamental, no opcional, obligatoria. Entonces, antes de llevar un ave a casa, pregúntate honestamente, ¿puedo comprometerme por décadas? ¿Tengo espacio, dinero, tiempo? ¿Estoy dispuesto a ser el compañero de vida para siempre de una ave monógama? Porque adoptar un ave no es tener una mascota. Es asumir la tutela de un ser que podría sobrevivirte, que puede deprimirse si lo abandonas, que te elegirá como familia. Y eso es un privilegio y una responsabilidad de por vida.

0: un guión de Leonardo Santiago con información del portal Ciencia UNAM. Les saluda Mónica Genis.
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0: 14 minutos después de las 6, amanece en la B Grande de México. Ya de hecho ya está saliendo el solecito, ya muy despejado, muy limpio después de las lluvias. Hoy cielo claro, claro, claro, clarito. Muchas gracias don Víctor Reyes Elizalde desde Ocampo, Tamaulipas. Nos manda saludos, como no, muchas gracias. Ya hasta nos invitó, oiga, a la casa, a conocer allá Ocampo, Tamaulipas. Sí me dan ganas de ir, fíjese. La verdad es que sí. Dice, saludos cordiales para todos los madrugadores. Y si me pudieran complacer con una canción, se los agradezco. Saludos para todos desde Ocampo, Tamaulipas. Bendiciones. Gracias, don Víctor. Otro mensajito que llegó por acá del señor José Acosta. Muchas gracias. Señor Rodrigo, muy buenos días. Saludos desde Empalme, Sonora. Salúdeme, por favor, a la familia Acosta Domínguez, a usted y a todo su auditorio de la XCB, la B Grande de México. Gracias. Don Arturo Vega, ¿cómo está, don Arturo? Amanece, muy buenos días, familia Vega Bárcenas, desde Tlahuita la Bella, con el gusto de desearles un estupendo sabadito, una jornada completa en éxito y logros. La bendición de Dios nos acompañe y proteja. Por favor, programen algo con el maestro Cuco Sánchez, para mi madre, la señora Guadalupe Bárcenas. Ya escuchamos hace ratito algo de Cuco Sánchez. Gracias por escucharnos, don Arturo, y saludos también para la señora Lupita. Gracias y bonita jornada también nos desea. Pues vamos a hacer una pausa, gracias a Osvaldo Vilchis que estuvo en los controles. Ya se va a descansar, misión cumplida por hoy. Llega Alex García a los controles y se quedará con nosotros hasta mediodía. Yo soy Rodrigo González, ahora una pausa y volvemos.
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Amanece en la XEB y escuchamos a los Doneños. Esta canción se llama Besos de Papel. Tuvimos a las hermanas Huerta con otro tema de esos clásicos. Ah, esto sí amerita que esto se convierta en el tono más mexicano de la radio. Adiós, Mariquita Linda. Hace tiempo que no le escuchaba esta canción. Javier Solís con Tu Voz y al inicio Carlos y José, Amores Fingidos. 5549-1220-39, nuestro número de WhatsApp. Aquí estamos saludando a don Jorge Galina. Buenos días, dice a quien madruga. A quien madruga, más café le toca, dice. Gracias. Pues yo todavía no. Nomás no. No lo he visto, don Jorge. Gracias. Betty Martínez, un abrazo sincero. Alimenta el corazón, pero la bendición de Dios fortalece el alma. Buenos días a todo el equipo. Gracias, Betty. Buenos días, señor Rodrigo. Saludos desde Sánchez, Santa María del Río. Soy Don Chuy. No sé si me pudieran poner una canción. Por favor, muchas gracias y ánimo a todos. Gracias, Don Chuy. Buen día desde Iztapalapa, nos dice Fabiola López. Por acá, Don Jesús Carrillo, también desde Tepic, Nayarit, reportándose. Muchas gracias. Y este mensaje llega de parte del señor Víctor Manuel Mijango Sánchez. Dice nuevamente, escuchándolos aquí como todos los sábados y domingos en Santo Domingo, Tehuantepec, Oaxaca. Gracias a Dios y saludos y bendiciones para todos ustedes. Gracias. Oiga, buen camino también para los que van manejando en carretera. ¿Sabe qué maravillas hay en la carretera? Los colores. Tantos colores, sobre todo a esta hora, es una bendición poder ir manejando y ver cómo va saliendo el sol, cómo se va clareando el horizonte. Y hay lugares que tienen mucha magia. Yo digo que tienen magia, pero es parte de la naturaleza. Fíjese que hay un lugar en Querétaro, que ese lugar me gusta cuando he pasado. Está enclavado en la Sierra Gorda. Y a pesar de que es una zona de muchas curvas, que de pronto el clima es muy caluroso y denso, pues hay otra parte donde prácticamente se convierte en un bosque. Pero ahí en ese pedacito de bosque de Querétaro, hay un lugar que le llaman el Madroño. Y lo vi porque pasamos ahí por carretera, hicimos una pequeñísima pausa. No me lo va a creer, pero la misma gente le ha llamado que es un pedazo de Marte en la Tierra. ¿Y por qué de Marte? Pues porque la Tierra es roja, pero roja, roja, rojísima. Y esto se debe a que aquí, bueno, en general todo México era, buena parte de México, era parte del mar de Tetis. Uy, estamos hablando de hace años, cuando todavía ni siquiera se separaban los continentes. Y por tanto había un mar enorme que se llamaba Tetis. Bueno, pues resulta que esta arena roja que se ve precisamente en el Madroño, en Querétaro, es parte de la oxidación que se ha generado con el paso de los siglos, de los años, de los milenios. Pero resulta que al bajar el agua se quedaron los fósiles. Allí en las rocas que uno puede ver que son grises, oscuras, bueno, se acerca uno más y encuentra los fósiles de caracoles y de algunas otras especies que quedaron extintas. Allí en ese pedacito de bosque donde la Tierra es roja como el planeta Marte. Y eso aquí, en Querétaro. ¡Qué maravillas! Sea usted muy observador y si va por carretera, échele un ojito a los paisajes que tiene nuestro México. ¡Vamos a una pausa!

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5556-0478-46, nuestro teléfono en cabina. Esto lo solicitó don Hugo Martínez, se llama Rinconcito en el Cielo con Ramón Ayala. También escuchamos Los Colores de mi Tierra con Rosy Arango. Y fue para María de Jesús Tamías, que nos está escuchando en Nicolás Romero. Dice, me gusta mucho la música folclórica. Dios me los bendiga y premie con mucha salud para todos, que nos duren mucho tiempo más. Muchas gracias, María de Jesús Tamías. El señor Isidro Coronel también se reportó con nosotros, nos pidió a David Sizer y lo que escuchamos fue Cielo Rojo. En Facebook también hemos recibido mensajes. Muchas gracias, don Roberto Osorio. Saludos para usted. Gracias también para el señor José Pérez. También para Alfred García, Luz Afortunada, Ezequiel Vara, Lucía de León, Dora Paucar, Josefina Zúñiga, Chava, José Luis Sánchez, Óscar Morales. También saludos para Guadalupe Pérez y Betty Belmont. Buenos días para ustedes, qué bueno que están por acá presentes. Nos escriben desde Tequilita, Nayarit. Dice, buenos días, saludos a la familia de la XCB. Saludos de su amigo Prisciliano González. A la escucha desde temprano, feliz y bendecido día para todos. Gracias, don Prisciliano. Jorge Ramírez también nos dejó por aquí un mensaje. Buenos días, habla su servidor Jorge Ramírez desde León, Guanajuato, de la colonia La Piscina Infonavit. Si me pudieran poner una canción, por favor, con las hermanas Huerta para mi esposa Guadalupe López. Gracias. Estamos desde las 5 de la mañana hasta las 12 p.m. Los escucho, una excelente estación de radio. Gracias, don Jorge. Vamos a hacer todo lo posible porque entre, porque ya nos quedan nada más 10 minutitos de tiempo. ¿Lo aprovechamos? Órale, pues entonces no le cambie. Soy Rodrigo González. Regresamos con la última parte de Amanece.

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Ahí escuchamos a los Broncos de Reynosa. Mi última carta es para el señor Víctor Reyes Elizalde, que está en Tamaulipas, en Ocampo, Tamaulipas. Muchas gracias, don Víctor. Me estaba comentando que él tenía un tío que era locutor. Y dice, sé la gran labor tan bonita que desempeñan ustedes, que les permite tener comunicación directa con su público y por eso los felicito. Gran labor de todos. Me considero amigo de la radio. Prefiero mil veces la radio a la televisión. Muchas gracias. Y también por acá nos mandaron agradecer por la canción que tocamos. Fueron las Palomas, a quienes escuchamos en este último bloque. Y quedó una pendiente todavía. Muchas gracias, don Jorge. Don Arturo Vega también dice, muchas gracias por programar Cariñito de mi vida. Me hace suspirar y recordar a mi abuelo materno. Gracias. Pues hasta aquí dejamos Amanece. Muchísimas gracias a todos. Ya vienen Armonías Latinoamericanas. Quédese, de aquí hasta las 10, mucha variedad musical para todos ustedes.

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Buenos días a la vida y buenos días al amor. ¿Cómo amanecieron el día de hoy? El sabadito lindo, sabadito. Ay, puse el aire, tengo un frío. Pero bueno, es que llega uno aquí, está calientito, calientito. Buenos días, Lupita, dice, ya tomando café y escuchando. Gracias, Armando, buenos días. Azúcar, gracias, reportándose desde bien tempranito. Muchísimas gracias a todos. Gracias al donero y a toda la gente allá en la colonia 89. Les mandamos un saludo con gusto. Y a todos ustedes, oiga, a toda la gente madrugadora de nuestra Ensenada. Hoy muchos no madrugan, ¿verdad? Porque no van a las escuelas, no van a la escuelita. No, pero ¿por qué, oiga? ¿Pero por qué? Bueno, pues ni hablar. Pero los que ya madrugaron, los que ya tienen la costumbre, bienvenidos a la programación de La Ranchita y muy buenos días. Un día extraordinario les deseo. Que tengan un día verdaderamente lleno de gratas sorpresas. De gratas, no ingratas, gratas sorpresas. 6:07 a.m. 6:07 minutos.

0: Bueno, pero qué desorden traigo, pues, pero qué desorden traigo. Ya, ya todo está bajo control. Y escuchamos a Lola la Grande, Lola de México, con esta canción, uno de sus tantos éxitos, que es la de el tema de Paloma Negra, Paloma Negra. Gracias, gracias, Arturo Allá. Le mandamos un saludo muy especial hasta allá, hasta Manchuria. ¿Qué tan lejos está, verdad? Para nada. Para nada, estamos en cortito, y en cortito, ¿cuál lejos? Nada de eso, nada de eso. Buenos días, la rancherita.
1: Buenos días, señora Guadalupe, ¿cómo está usted?
0: Muy bien, ¿y usted cómo está?
1: Allí habla el señor Alfonso Duarte, pidiéndole una melodía, si es posible, con Javier Solís.
0: ¿Qué canciones?
1: Llorarás.
0: Ok, dale pues.
1: Para una señora que se llama Graciela Huerta.
0: Graciela Huerta, muy bien.
1: ¿Sería posible?
0: Sí,
1: que
0: claro.
1: Me conceda ese deseo, que me mate el alma. Ya, ya, que sea menos.
0: Pues la verdad, sí, oiga.
1: Buenos días, señor.
0: No se me ponga tan intenso, por favor.
1: No, no, déjenme llorar, por favor. Es que estoy herido. La señora me rompió el corazón.
0: No, hombre.
1: Y ando buscando una cardióloga.
0: Pues yo creo que...
1: Señora, fue un placer saludarla.
0: Ándale, sí, gracias.
1: Hasta luego.
0: Hasta luego. A la orilla del abismo. Le voy a poner una canción que se llama... Así, ¿verdad? ¿Se acuerdan? Una canción que se llama... Al filo del abismo, a la orilla del abismo, ¿no? Algo así. Está a punto de tirarse al abismo el hombre por una mujer. ¿Qué es esto, Dios santo de mi vida? ¿Cómo va la canción esa? Ahorita la voy a buscar. En lugar de esa que me pidió. Ay, Dios... Ya empecé, 6 de la mañana con 16 minutitos, 6 con 16. No me he ido a la pausa, ¿verdad? Ah, pues vamos a la primera pausa. Son las 6 con 16. Buenos días.
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1: Vámonos con una canción. Vamos a complacer al que tiene el corazón destrozado. Dios santo de mi vida. Buenos días.

Llora, ni llora, la mujer anda tan contenta, oiga. Ay, ay, ay, ay, ay, ay, ay, ay. 6:22, 6:22, me quedé acordándome de la canción, pero no es esta, pero la vamos a poner, oiga, se llama Maldito Abismo, Maldito Abismo. Ellas son las hermanas Padilla. Oh. Y ay, ay, ay, ay, estos no son los, ni la música se parecía, oiga. Me había puesto los audífonos, no sé.

la canción, ¿verdad? Esa canción que es de José Alfredo Jiménez, por cierto, de José Alfredo. La canta José Alfredo. ¿Saben? La canta junto con Amalia Mendoza. Bien bonita que la cantan. Bueno, todos hasta esos son buenos intérpretes. Buenos intérpretes. Negra es mi suerte, oiga, negra es mi suerte. Saluditos, ahí le va esta canción. Gracias, doña Emilia, muy buenos días. Un saludo para su hermana Francisca, su amiga Xochitl Abarca, allá en Tijuana, muy buenos días.

0: Ahí están, ellas son las hermanas Padilla. Bueno, tantas canciones de las hermanas Padilla. Se llama Negra, es mi suerte, ¿por qué tanto orgullo? Están teniendo muchas canciones muy buenas, muy bonitas las hermanas Padilla, pero bueno, yo creo que es momento de irnos a la pausa. Gracias, María Ruiz, un saludo con gusto para la señora Hortensia. Le mando un saludo, ¿cómo está, señora Hortensia? Y saluditos también con gusto para toda nuestra gente bonita que nos acompaña todos los días. Gracias, gracias, gracias. Manchuria presente. Que hay cambios de programación, efectivamente. Creo que es a partir del lunes va a haber unos cambios de programación. Es un movimiento que está haciendo porque el béisbol afecta a varios programas de aquí de la rancherita. Entonces decidió la empresa mover la programación. Se elimina el noticiero, que usted lo puede escuchar a través de nuestras estaciones hermanas, que es PlayStation y Estéreo Sol. Entonces, usted puede escucharla a través de 97.9 y también a través de 101.1. Estas estaciones van a transmitir lo que es el noticiero, que se transmite, ya saben, en forma conjunta a través de varias estaciones de radio, tanto en Tijuana como en Mexicali. Y aquí en Ensenada, en tres estaciones, entonces se elimina una estación que es el noticiero, más bien en una estación que es la rancherita, para mover el programa de la hora de los novios a las 7 de la mañana. A las 7 de la mañana, y de ahí va a haber movimientos de otros programas para liberar espacio y poder que transmitan los juegos de béisbol de los Padres de San Diego. Recuerde que la rancherita es la estación oficial de los Padres de San Diego. Entonces, eso es con motivo de que afecta a algunos programas. Bueno, se movieron hasta la mañana, a la mañana, para que él esté libre la tarde para el béisbol. Entonces, yo me quedo de 6 a 7 de la mañana. Por poquito ya no me toca nada, oiga. Sí, por poquito no me toca nada. A las 7 va a entrar Víctor Mandujano con la hora de los novios y nada más porque los del noticiero no vienen más temprano, sino se me eliminan también a mí. Pero bueno, eso lo sería lo de menos, no pasa nada, no pasaría absolutamente nada. Regresaría, yo creo, terminando la temporada de béisbol. Que todavía le falta, es hasta septiembre, imagínense, nada más estamos hablando de toda la temporada de verano. Lo que es junio, julio, agosto y parte de septiembre. Así es que esos son los cambios que se vienen. Mientras tanto, nosotros vamos a disfrutar de la vida. Vamos a una pausa y regresamos a las 6 de la mañana, 31 minutitos, 6:31.
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Bueno, pues le voy a poner una canción. No hay yo qué hacer, oiga, no hay yo qué hacer. Esa canción es una canción muy, muy viejita, pero muy bonita, una canción bastante viejita. Esa canción la interpretó en nada más y nada menos que José Mojica, fíjese. Nada más que la versión de José Mojica está un poquito, como que no está muy, muy, muy bien editada. Editada no, el audio no está muy, muy bueno, el audio más que nada, Entonces le voy a platicar que esta canción que se llama ¿Dónde estás, corazón? ¿Se acuerda usted de la canción? Es una canción muy, pero muy vieja, que la cantan varios. No sé ni cómo hacerle para decir cuál será la mejor versión, porque todas están buenas, Todas las versiones están buenas. Voy a brincarme las trancas, como decimos en el rancho. Y la voy a poner con un grupo. Con un grupo, porque esta canción que acabamos de, digo, que vamos a escuchar. ¿Quién la hizo, por cierto? Fíjese que la canta Vicente Fernández también, oiga. La canta Vicente Fernández, no la he escuchado yo con él o no me acuerdo. Bueno, ahorita no me acuerdo porque me la acaban de pedir esta canción. Pero me acuerdo de Mocedades, que le hicieron, que hizo éxito esta canción, pero la han cantado tantos. Esta canción me recuerda mucho a un David Reynoso, por ejemplo, que la cantó dentro de su grupo de boleros. Le cantó esta canción ¿De quién era esta canción? A ver. Luis Fernando, ya. ¿Dónde estás, corazón? No oigo tu palpitar. Bueno, vamos a buscar al autor, porque no me acuerdo ahorita quién es el compositor de ¿Dónde estás, corazón? Me acuerdo, lo único que sí me acuerdo es de la revista de Memín Pingüín. Cada que pongo esta canción me acuerdo de me acuerdo de él, porque se la cantaba su Malinda le cantaba esa canción. Luis Martínez Serrano es que la hizo popular internacionalmente, una canción muy exitosa, y le fue éxito de Mocedades en sus buenos tiempos de Mocedades. Ellos fueron los que le hicieron muy popular, se puede decir que ellos, pero la verdad es que esta canción existe desde muchísimos años. Luis Martínez Serrano, ¿no? La hizo un tipo tango, la hizo tipo tango, y la cantó Augusto Pedro Berto, que fue por allá por los años 30 y tantos, que no recuerdo muy bien las fechas. De hecho, se ha incluido en muchas películas, en muchas, pero muchas películas. Hay una versión muy buena, quizás usted me dé la razón, espero que le guste. Esta canción la canta también el grupo Pesado. Ah, sí, aunque usted no lo crea. Y creo que no la tienen ni siquiera grabada, pero la verdad es que me gusta cómo la cantan al estilo norteño. Al estilo muy norteño. No me critique, no me juzgue. Yo escucho todo tipo de música. La canta Cuco Sánchez también, muy al estilo de Cuco, con ese sentimiento que le pone. Y esta canción como que es más intensa, como que es más para disfrutarla más. Como dijo Beto Zapata, es para escucharla con cerveza. Digo, con un traguito o algo. No, él dice que conste. Está grabada en directo, no es en estudio. Sin embargo, quiero que escuche el grupo Pesado y con este estilo de interpretar de uno de los integrantes, porque ni siquiera es Beto. A mí me gusta la voz de Beto Zapata, me gusta mucho la voz de Beto Zapata. Sin embargo, su hermano no canta mal las rancheras. Vamos a escucharla.

0: Ahí está, oiga, ahí está. Oiga, qué chula, ¿a poco no está buena? Buenos días. Ay, me colgó, perdone, discúlpeme. Es que se iba a acabar la canción, lo siento mucho, descolgué y me cortaron, ¿ok? Puede volver a marcar si gusta. Le comentaba, me encantó la interpretación. ¿Sabe que a mí me gusta mucho este grupo? Me encanta. Y cuando escuché Pepe Elizondo, porque es Pepe Elizondo, no es el hermano de Beto, es Pepe Elizondo el que canta, es la, lleva la primera voz, y la segunda voz es la de Beto Zapata, que es el vocalista precisamente del grupo Pesado. Híjole, le cantan, pero sí bien bonito. Le recomiendo también que escuchen la de Ya Me Voy Para Siempre, esa que canta el Juan Martínez el Gigante. No, ¿qué anda haciendo? Esa con el grupo Pesado. Ay, Juanito, perdóname, excuse me. Se oye muy bien, muy, muy bien. Es que son canciones para sentirlas, para vivirlas, para interpretarlas más que nada. Más que nada, la interpretación cuenta muchísimo, muchísimo. Y no se salieron de cuadros, se escuchan muy bien. La Rancherita, buenos días.
1: Muy buenos días, Lupita. Soy Hilario.
0: Hola, Hilario, buenos días.
1: Terminación en 9. ¿Cómo está? ¿Todo bien?
0: Oh, excelente, excelente, gracias a Dios, todo bien.
1: Qué bien. No, pues Dios te bendiga este día y que estoy bien. Oye, podría poner una canción que se llama de la Sonora Santanera, que la canta, creo, Bienvenido Granda, que se llama Total.
0: Es que la cantan tantos y tontos. No, la cantan...
1: La miré en el cancionero ahorita.
0: Total, si me hubieras querido... Tararairairarira. Esa la canta Vicky Carr también, y muy bonita.
1: Sí.
0: Te la recomiendo con Vicky Carr, ¿eh?
1: Ah, póngala si la tienes.
0: Bueno, la cantan muchos, o sea, la canta la Sonora Matancera, ¿eh? No es la Sonora Santanera, es la Matancera.
1: Sí, es la Sonora Matancera con Bienvenido Granda, creo que la canta.
0: La canta Celio. Celio González.
1: Celio González, ok.
0: No, sí, sí, sí, sí, una que otra canción.

0: me pone, no sé si me ponen a prueba los sábados a mí o qué hacen conmigo, pero hacen no, de las suyas, ¿eh? Total, si me hubieras querido, no te hubiera. Esa, la canta, la Vicky Carr le sale muy suave, ¿eh?
1: Sí, la Vicky Carr, póngala, por favor, con la Vicky Carr, dile aquí.
0: Sí, pues aquí, aquí.
1: Por ahí oí al Linde.
0: ¿A quién?
1: Al no querido.
0: Qué bárbaro, ¿eh? Qué bárbaro, cómo me gusta hablar usted de la gente. Ay, ay, ay, no, es que les digo.
1: Hombre, me divierte un montón explicándote tanta cosa.
0: Okay.
1: Y lo vio ahí, algo, se te vio alguna palabrita y lo digo, no, así, acá, yo digo, eso es, digo, no dices nada.
0: Todo bajo control, todo bajo control.
1: Muy bien, muy bien. No, Lupita, pues te deseo muy buen día.
0: Gracias.
1: A todos tus oyentes y que estén muy bien. Dios te bendiga.
0: Gracias, gracias.
1: Más bien, Dios te bendice diariamente.
0: Así es, soy una persona muy bendecida y muy agradecida con el de arriba, pero el de más arriba. Gracias, buen día.
1: Qué bueno, buen día, Lupita, que estén muy bien.
0: Ay, Hilario, gracias. Oiga, fíjese que sí, es cierto, yo soy una persona muy bendecida, le doy gracias a mi Dios de que me bendice todos los días. Muy buenos días, doña Lupita, y saludos para el Viene Viene. Don Alex, ¿me puede poner una canción? Te encontré sin buscarte, por favor, doña Lupita, que tenga bonito fin de semana, bendiciones para usted. Te encontré sin buscarte, aquí sí, porque no quieres, aquí estoy. Buenos días, Lupita, saludos desde el 89 para todos, está tranquilo por acá, que estés bien, saluditos a toda la raza del 89. La Rancherita, muy buenos días.
2: Señora Guadalupe.
0: Dígame usted.
2: Este programa es para el señor Alfonso Duarte, para un corazón herido. ¿Cómo la ve?
0: No,
2: muy
0: pues,
2: amable.
0: Gracias.
2: Todas las canciones que está poniendo me están llegando en el corazón, ya está reviviendo.
0: Menos mal. Me está
2: dando ánimo para seguir adelante.
0: Menos mal, ¿eh?
2: No, sí, ya ahorita tengo mi botella de tequila y cerveza y botana y todo ya.
0: Mejor póngase a trabajar, póngase a barrer, a reparar el cerco, cantando y bailando.
2: No, pues no, por eso tengo mi servidumbre. Que la pase bien, señor.
0: Ándale, hasta luego, don Simpatías. Don Simpatías, ay, Guadalupe, qué grosera eres, ¿eh? Buenos días, doña Lupita, aquí como todos los sábados reportándome, esperando que siempre esté muy bien y terminando con el mesecito de mayo, se acaba el mes de mayo, sí, así es, oiga. Le mando muchos saludos de parte de Jorge Zúñiga, el Gober. Buenos días, don Jorge Rosa, Rosita, le mandamos un saludo a su linda esposa. Como no, con mucho respeto y cariño. ¿Sabe qué? Me voy a ir con una canción, no es cierto, me voy a ir con unos comerciales, oiga, ya son las 6:49. 6:49, mensajes de regreso.
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3: Bájale su radio nada más, por favor. Bájale su radio nada más. Bájale su radio, dígame. Bueno. Uy, están platicando, oiga. Buen día. Toc, toc, toc. ¿Hay alguien ahí? Oiga, lo dejamos porque no me hacen caso. Que conste que yo contesté. Bueno. Otra, que vuelvo a marcar, vuélvame a marcar, porque se oyen nada más ladrar los perros. Y yo estoy como el Quijote en la Mancha, Sancho, sin ladrar los perros. Vamos a escuchar esta canción, que es una canción muy viejita, la de Pretendiendo humillarme, pregonaste el haberte desdeñado mi vacío. Es una canción, la versión original era la de Celio González, era la Sonora Matancera, obvio también fue vocalista de Bienvenido Grande, y también Bienvenido la cantan todos, la cantan muchas personas. Es más, la está cantando últimamente esta Edith Márquez, también la canta. Hay una versión que cantó Vicky Carr también cantó en español. Y se hizo éxito en hace muchos años, estoy hablando de hace muchos años. De hecho, en una ocasión estuvo Vicky Carr aquí en Ensenada, se presentó en el Rey Sol, fíjese. Una presentación como privada, como muy especial, muy única, en la que yo no fui, porque no tenía dinero para entrar al Rey Sol. No, era pobre yo. No, fue una presentación muy exclusiva. Sin embargo, yo ya estaba en la radio y tuvimos la oportunidad de disfrutar de la convivencia, de la rueda de prensa y todo, con Vicky Carr, una mujer súper simpática, súper sencilla, súper amable, y la verdad es que cantó muchas canciones en español, tuvo una época muy, muy buena. Y no sé, me robó el corazón tal vez, por eso digo que esa versión es muy buena. Escúchela y usted la va a juzgar. No yo, usted.

Wow. Y lo que pasa es que ella no es mexicana, entonces cuando graba canciones en español, se siente su acento muy americanizado. Sin embargo, cantó muchos temas mexicanos, hizo un disco recordando a Javier Solís, creo que canta una canción junto con él, o al menos hace una fusión de esa canción. Tiene muchas canciones, inclusive de Juan Gabriel, tiene canciones como Motivos, como Dos Amantes, como Despiértame. Canciones, otra de sus canciones de las que más me gustaron, oiga, hay un disco que se llama Viva la Vida, muy muy bueno, que canta canciones como Desesperanza, como ¿cuál hay en ese disco? No recuerdo. Vive la Vida, Viva la Vida, algo así se llama la canción. Muy buena, muy buena, Lo Dudo cantaba esa canción también. Canciones de José José, sí, se aventó varios discos en español. Fue una época muy buena para Vicky Carr, muy, pero muy buena. Estoy hablando de hace muchos años, muchos, muchos años. Sin embargo, hay canciones que quedaron para la historia como esta. Es una de mis favoritas, oiga, esta canción que vamos a escuchar con Vicky Carr se llama Ni Princesa ni Esclava. Simplemente mujer, oiga, ni princesa ni esclava. O sea, ¿para qué irnos a los extremos? No estoy...

0: verdad, ni princesa ni esclava. Así se llama la canción. Me encanta esa canción, me gusta mucho. Fue, como le digo, un éxito para ellos, ochentero, yo creo, ochentero, noventero, más o menos, de Vicky Carr, cuando ella hizo, pero sí, causó furor en sus presentaciones en México, sobre todo en en muchos lugares, se presentó en muchísimos lugares. Ella es una cantante de origen estadounidense, es mexicoamericano, mexicoestadounidense, o cómo le vamos a decir. Florencia Vicenta de Casillas Martínez Cardona, es el nombre de Vicky Carr. Con razón, se cambió el nombre, ¿verdad? O sea, en Florencia Vicenta. No, mejor Vicky. Mejor Vicky. Florencia Vicenta. No, mejor Vicky. Vicky Carr. Vamos a una pausa, ya son las 7:03 y yo me ando saliendo de cuadro de tiempo. Solamente para escuchar a Vicky Carr, vale la pena, oiga, vale la pena. Regreso después de la pausa.
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0: La verdad es que como que no me cuadra en esta programación, pero vamos a escuchar a ver qué dice el público también.
16: Buenos días, Lupita. Soy la profesora Norberta para desearle que tengamos un feliz fin de mes de mayo y un hermoso junio que nos viene ya.
17: Bájale su radio, nada más. Bájale su radio,
16: sí. Lupita, muchas felicidades y bonito fin de semana. Hasta luego, saludos desde Tula. Saludos para todos los ensenadenses.
0: Ay, muchas gracias, muchas gracias, profe. Le mando un abrazote desde aquí, de los ensenadenses hasta Tula Hidalgo. Allá escuchándonos, pues toda su familia, le mando un abrazo para usted, cuídese mucho. Y aquí estamos al pendiente de cualquier cosa, cualquier cosa. Vámonos ahora, oiga, ¿dónde ando? Yo andaba, andaba por otro rumbo, déjeme poner una canción con esta canción se llama Alma Adolorida, para los adoloridos. De la voz de David Reynoso.

0: Ay, tiene una canción, está bonita, claro que está bonita la voz de don David Saiz, David Reynoso, ya. David Reynoso. No, no, si le digo que estoy, pero si norteadilla, oiga, norteadilla, es que andaba buscando a David Saiz, oiga, andaba buscando a David Saiz con la canción que me pidieron. Y y la verdad es que me fui, pero sí lejos, lejos, lejos, lejos. Algo me pidieron con los hermanos César, ya hasta me olvidó la canción. Alguien me dijo, y miren, le dije, ahorita se la busco y no la. Es que no la conozco yo con los César, esa canción la conozco con otra persona. A ver, ahorita buscamos algo, ahorita componemos el mundo, no se preocupe. No pasa nada, dijo Lupita Valencia, no pasa nada. Vamos a cantar, a ver qué dice el público. La rancherita, muy buenos días.
1: Muy buenos días, Lupita. Es, por favor, el príncipe.
0: El príncipe.
1: Por favor, Lupita. Sí,
0: está en la mano. Ok. Ahorita la buscamos, el príncipe. Fíjese que esa la canta, esa me gusta, bueno, la he puesto muchas veces, pero con Emilio Gálvez, el indio grande del... Con él, fíjese, pero bueno, la buscaremos en un ratito más, si la tengo la ponemos, creo que es con los hermanos Saizar, algo así, no es con David Saizar solo, los hermanos... No, la voy a buscar, la voy a buscar. La conozco yo con ellos, pero ahorita la buscamos, o más bien la he puesto yo con Emilio Gálvez, el indio grande de la canción. A ver, aquí está un príncipe, pero no trae corona, oiga. Poner mejor otra canción antes que esa. Vamos a poner En la reja no matan, porque esa sí me la pidieron de allá de Mañanero, pero ya sabe con quién, oiga, ya sabe con quién, nadie mejor que don Javier Solís. Saludos hasta Mañanero, gracias, muy buen día.

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7: Haciendo acto de presencia.
8: Excelente.
7: Como siempre, ya sabe que todos los días le escucho. Y aquí despertándonos con su música tan bonita, que nos trae muchos recuerdos.
8: Ay, ¿eh? Qué bueno, pero buenos recuerdos, ¿eh?
7: Y ya sabe, aquí, de acuerdo con todos sus radioescuchas que le dicen tan palabras tan bonitas, estoy de acuerdo.
8: Ay, gracias, gracias.
7: Pues la nueva programación que va a haber, pero qué bueno que no la movieron, ¿eh?
8: No.
7: Porque era que nos despierta, Lupita. Y nos salió de la mañana ya. Y ya le ponemos más ganas.
8: Me hubieran quitado otros programas, me hubieran dejado a mí, les digo. Bueno, pues. Sí.
7: Bueno, aquí la seguimos escuchando.
8: Gracias.
7: Buen día, Lupita. Hasta luego.
8: Hasta luego, muy buen día, Marilisa. Cuidado. Saludos a todos. Hasta luego. Bye. Vamos a Tortas Beto. Saludo para Don Beto, por cierto, Don Beto, y a todo el personal, a todo el personal de Tortas Beto. Oiga, es que son loncheras, así se les dice, ¿verdad? A los unidades esas móviles que se preparan desde casa y salen a diferentes puntos, se ponen ahí por el Fray Junípero, cerran las espaldas. Y luego por mi barrio hay otra, muy buenas, por cierto, es la de Carlos, ¿verdad? Le mando un saludo, por cierto, ahí por la Diamante, entre tercera y cuarta, está otra lonchera que es también de la familia Ramírez Corona, forma parte de la familia del equipo, y otra acá por las bodegas de Santo Tomás, que me queda en cortito, donde está Carmen, le mando un saludo, y a toda la gente que trabaja con ellos, toda la gente que está con ellos, saludos. Saluditos para todos. Ya tengo aquí la canción del príncipe. No, hombre, fíjese que la prefiero yo con Emilio Gálvez. Me encantan los hermanos Aizar, ¿eh? Me fascinan los hermanos Aizar. Sin embargo, siento que la versión, no estaba tan equivocada, la versión de Emilio es muy buena, muy, muy buena. Es la canción del príncipe, una canción que tiene arreglos especiales del maestro Chucho Rodríguez, Jesús Rodríguez de Híjar, que era el director del mariachi, de ese mariachi, y de Melodías, un compositor que no se llamaba Melo, pero pues así se puso el nombre, un seudónimo, Melodías. La canción se llama El Príncipe, soy un príncipe a mi modo. Es buena la canción, oiga, buenísima, buenísima, buenísima. Y ¿quién me anda hablando pues en la mañana tan tempranito? Tan temprano y a mi teléfono. Ahorita vamos a contestar, espérenme tantito. Vamos a la canción primero y ahorita contestamos. ¿Dónde?

0: Oiga, saqué de la colección. Estos discos a veces no se encuentran más que en este de formato de Frontera Collection. A mí me gusta esa página. Es una página muy especial cuando usted quiere encontrar una canción muy viejita, pero muy viejita, de esas que dice, bueno, Lupita, ¿dónde la saca? Bueno, pues existe un material muy importante que es una fundación que está en Estados Unidos. Es de Frontera Collection. Entonces, con pura música mexicana, oiga, mexicana, americana, de aquellos ayeres, de esas que ya no encuentro uno casi en ninguna parte. Y de hecho, hasta que quiero colaborar con ellos para mandarles unas cuantas que yo tengo por ahí todavía guardadas. Buena la canción. Soy un príncipe a mi modo. Esa canción le gusta mucho a mi amigo. Ya del Matambres, allá le mando un saludo, un abrazote. La Ranchita, muy buenos días.
1: Lupita, buenos días.
0: Buenos días.
1: Amiga Lupita.
0: Gracias.
1: Mira, nosotros tengo dos avisos, una para pedirte una canción, Sombras. A ver si la puedes poner, la canción de Sombras, con Fabián Solís. Y otra, dice, nos fue la luz desde las 7, desde las 3 de la mañana, Lupita, y hasta ahorita no ha regresado. Sí. Hay una colonia en Villas del Rey 2.
0: ¿Villas del Rey 2?
1: En la parte...
0: Y ya preguntaron allá en la comisión, no se han informado, porque si algo pasó, algún pues transformador ya, que se ha tronado, que es cuando más se tardan.
1: Sí, porque en las calles de abajo, ahí sí hay luz, pero en la parte de la sección de arriba... Con nosotros no hay luz, entonces quién sabe qué es lo que pasaría. Entonces a ver si nos escucha por ahí alguno de los de la comisión ahí, por favor, para que nos vayan a poner a luz.
0: Bueno, pues ojalá que estén escuchando, porque es sábado y no trabajan. Ay, qué malas soy, qué malas soy. No, sí trabajan, oiga.
1: Ok.
0: Sí trabajan, pero ahorita espero que estén escuchando. Hay que investigar. Ándale pues.
1: Ándale pues, Lupita, gracias, ahí te encargo mis sombras.
0: ¿Sombras?
1: Sí, sombras.
0: Ándale pues, seguro gracias. Que sí, ándale. Con eso de que están en sombras porque no tienen luz, pues escogió la canción apropiada para el momento, ya. Ay, Dios, qué feo estar sin luz, fíjese, qué feo estar sin luz. No, eso no se vale, sombras nada más, ya la tengo yo aquí, mire, por default. No es por nada, no es por presumirle, pero esta canción aquí está, mira. Espéreme, no se oye ya. Esa la oigo yo en privado.

0: Bueno, pues ya escucharon sombras nada más. Oiga, ando buscando el crucifijo de piedra y no lo encuentro. Me encontré uno de madera y me encontré de otros, pero de piedra con Demetrio González. No, oiga. Benjamín, le mando un saludo hasta Tecate. Fíjese que se me acaba de hablar de Tecate, Baja California. Hay que ir al pan, oiga. Hay que ir a desayunar allá a la cabaña del abuelo. Fíjense que cuando voy para aquellos rumbos que voy para algún lugar de que me voy por terracería, que viajo por terracería, siempre vamos a desayunar a algún lugar de allá de Tecate y a comprarme mi pan para mi cafecito rico, rico, rico, sabroso. Y cualquier ratito me voy hasta allá nomás a desayunar porque así soy yo, oiga, así soy aceleradita. De repente digo, ¿y ahora para dónde voy? Ah, pues me voy a Tecate. Y allá me voy a desayunar y ya me regreso. Me sirve de paseo, me sirve de distracción, me sirve de... Ay, me amo las carreteras, me encantan, me encanta y me encanta la manejada también. Así es que cualquier ratito por allá me ando en Tecate. Hermoso lugar, hermoso, hermoso lugar. Saludo para todos los tecatenses, un saludo para toda la gente que nos escucha. A todos los sonorenses, hace mucho que no voy a Sonora. Me gustaría ir por allá a Ciudad Obregón o por allá a Hermosillo, Pueblito Sencillo. Algunos lugares de allá, pero sirven por carretera, ¿eh? También se vale ir en avión, yo no digo que no, pero también se disfrutan las carreteras. Es algo que me apasiona, me gusta, me gusta, me gusta. Lo disfruto mucho. Y luego, ya hablando de Tecate, ya le mando un saludo a Benjamín y le digo que no encuentro con Demetrio González el crucifijo de piedra. Yo no lo recuerdo con él. Tal vez en alguna película, pero no la sacaron así como ya en grabación. Algunas películas donde cantan ellos, se acostumbraba mucho en la época de oro del cine mexicano, que ellos cantaran las películas, eran películas musicales muy, muy bonitas. Entonces, algunas compañías sacaron de las películas un disco. Por ejemplo, hay un disco que se llama Javier Solís, canciones de sus películas. Y ahí vienen canciones como Cual Juan, como varias canciones que pues no se grabaron en estudio, se hicieron en las películas, probablemente así, pero no la tengo a la mano. Pero tengo a Miguel Acevedo Mejía, que no canta mal las rancheras, las canta muy bien, y con él sí vamos a poder escuchar esa canción del crucifijo de piedra. Pero antes, nos vamos a ir a unos comerciales muy importantes de nuestros patrocinadores, porque ya son las 7:33. Y ando viendo una miel, a ver, déjeme, la voy a oler y yo les voy a platicar con a qué huele, ¿eh? Ahorita, espérame tantito, déjame, no me estoy abriendo todavía. Ay, qué raro huele esta miel. Es una miel melipona. Tengo entendido, no me lo crea a mí todo, ¿eh? No tengo entendido que algunas personas las utilizan para limpiarse los ojos. No me lo crea, ¿eh? Porque dicen que arde mucho, mejor no lo han, no sé, es a riesgo de usted. Pero es parte de las mieles de profe Octavio García, que está acompañándonos el día de hoy aquí y que me trajo una miel melipona. Yo creo que para que vea mejor, yo creo, ¿eh? No, esta es diferente, este olor de miel de este es la miel que a mí me gusta. Esta es la miel de azahar, de flor de azahar, porque tiene un olor cítrico, tiene un sabor cítrico. Es como los vinos, para que usted me entienda, ¿no? Ya ve que hay unos vinos frutales. Y que hay un tempranillo. Y que hay... pues la miel también es igual, oiga. La miel también es igual. Y esta tiene un olor cítrico muy rico, muy sabroso. Gracias, profe. Gracias, profe. Y esta es la miel de mezquite. El otro día platicaba yo, no, ustedes los de Tecate y Tijuana no me escucharon, de Mexicali, que la cuestión de las mieles... hay ciertas consistencias. Lo platicaba ayer o antier, no recuerdo. Y precisamente la miel de mezquite, por ejemplo, tiene una consistencia muy diferente y se vuelve como una manteca, como algo para untar. Algo para untar, una textura muy diferente con el tiempo. No pasa nada. No pasa nada. Es miel 100% de abeja, pero tiende a hacerse más dura, para que lo entienda usted. Se cristaliza de una manera como que se hace cremosa, algo así, pero está muy rica, ¿eh? Muy, muy rica. Luego lo platicamos. Gracias, profe, siempre están atentos, siempre trayéndonos novedades. Yo no había olido la melipona, ¿eh? Había leído de esta miel, de la miel melipona, había leído de unas gotitas que venden, unas gotitas que se usan para los ojos, curiosamente, pero pero no, mejor me quedo así como estoy, medio cegatona, pero feliz. Vamos a una pausa y regresamos. Mejor no hago la prueba,
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0: Ya la música que marca la diferencia. Disculpa ya en Tecate, pero le mando esta canción muy bien interpretada por Miguel Aceves Mejía.

Ese es el crucifijo de piedra, la voz de Miguel Aceves Mejía, Miguel Aceves Mejía interpretando ese tema. Oiga, y bueno, me pidieron a Demetrio González, pero resulta que, pues no con esa canción, ¿verdad? No con esa canción, pero le puedo poner una canción con Demetrio González. Hay tantas canciones, como, ¿se acuerda aquella de Doblemos la Hoja? Mide tus pasos, oiga. Esas canciones que quedan en el Madrigal Mexicano, un viejo amor, ese que no se olvida ni se deja. Ay, tantos temas. La verdad es que él grabó varios temas muy buenos, muy, muy buenos. Era una competencia muy fuerte con Jorge Negrete, la verdad. Y los dos cantaban muy bien, muy bien. El error de de Demetrio, tal vez, o de sus productores, fue que grabara las mismas canciones que grabó también Jorge Negrete, siendo una figura tan pesada Jorge Negrete dentro del ambiente. Demetrio graba canciones de la misma talla de Jorge Negrete. Las mismas canciones como Cielito Lindo, Charro Mexicano, La Chancla, Serenata Tapatía, México Lindo, muchas canciones. Pero, por ejemplo, esta también le quedó muy bien. Vamos a escuchar a Demetrio González con Ojos Tapatíos.

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verdad. Él es el Charro Español, interpretando el tema Guadalajara, la mejor versión del mundo, y a usted, discúlpenme. Bueno, bien, si vamos a hacer un comparativo, y no es bueno comparar jamás, pero en la actualidad hay mucha tecnología, mucha, demasiada, hay una inteligencia artificial que nos va a dominar, o nos está dominando, en donde las producciones se hacen por default, salen preciosas, todas las grabaciones salen muy bonitas. Los que cantan feo les maquillan la voz y la hacen muy bonita, muy diferente. Pero antes, cuando no existía nada de eso, el artista tenía que lucirse en los escenarios, tenía que sacar su voz real, lo que es el demostrar que sí sabía cantar, oiga, que sí sabía cantar. En la actualidad es raro el que hace todo eso. Usted a veces va a un concierto y piensa que el artista está cantando y lo único que está haciendo es playback. Entonces, algunos, ¿eh? Ah, no todos, claro que no todos, por supuesto. Si usted descubre a alguien haciendo playback, pues eso es un fraude, diga, porque usted va a ver a un artista cantar en vivo, ¿no? Como debe de ser. Actualmente son algunos que hacen las cosas como debe de ser, como queremos nosotros. Yo si voy a un escenario o si voy a algún lugar, yo quiero escuchar a mi cantante favorito cantando, realmente cantando, como debe ser. Antes no había nada de eso, no había nada de playback ni nada. Sí ha existido en algunos programas de televisión muy famosos, por cierto, sí se hacía todo eso, porque no se atrevían a que alguien se equivocara en público. Pero ya sabe usted cuáles programas eran esos. Ya mejor no voy a platicar, mejor me voy con una canción, porque cuando un amor se va, ¿cómo se sufre? Vamos a escuchar esto.

es la voz de Manuel Vila. Con esta canción ya vamos a despedir este espacio para irnos al programa con Pedro Infante. Esta canción se llama Gracias, gracias mi amor. Ahí te va, ahí te va, ahí te va esta canción bien bonita.

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Ya estamos con el programa de Pedro Infante, pero me faltaba el santoral del día de hoy para poner las mañanitas, así es que prepárese porque le voy a dar... Ay, me ahogué, oiga. Me ahogué. Sin querer queriendo. Déjeme, le tomo mi cafecito. Salud. Me ahogué. Oiga, le doy el santoral del día de hoy. Claro que sí, con mucho gusto. Hoy es sábado 30 de mayo del 2026. La Iglesia Católica celebra su santoral. Las festividades de San Fernando. Ay, San Fernando III, muy bien. El día de Santa Juana de Arco, oiga. Ahorita le doy todo el santoral del día de hoy, ¿eh? Todo el santoral, Juana de Arco, ¿se acuerda de Juana de Arco, oiga? Juana de Arco dice el documento que se distribuye en el calendario, Juana de Arco, virgen conocida como la doncella de Orleans, que después de luchar firmemente por su patria, al final fue entregada al poder de los enemigos, quienes la condenaron a un juicio injusto, a ser quemada en la hoguera. Juana de Arco fue la mujer que devolvió el honor a la corona de Francia en el siglo XV, pero murió acusada falsamente de herejía. Condujo al ejército a la liberación de Orleans y a los británicos por el impulso de una misión divina. ¿Qué tal? Esa es la historia breve de Juana de Arco, Juana de Arco. Bueno, pues hoy festejamos a Fernando III de Castilla, el santo, ¿eh? Porque hay otros más. Este es Fernando III de Castilla. San Gabino, de Porto, no, este es el Gabino Barrera, este es otro, ¿eh? Los santos Basilio y Emelia, San Anastasio de Pavía, Santa Dimna, así D-I-M-P-N-A, San Huberto, sin M ni nada, San Huberto, Santa Juana de Arco, San Lucas, San Matías, San José Marello y los Beatos Guillermo Filby, Lorenzo Johnson, Guillermo Scott, Ricardo Newport, y José Marelo, ya lo había dicho, ese santo, y el Beato Otón Neurerer. Así es. Así que abrazotes para los Fernandos, para los Gabinos, para los Basilios, las Emelias, Anastasio, Dimna, Huberto, Juana de Arco, Lucas y José Marello. Felicidades a todas las personas que hoy festejan su onomástico, su cumpleaños. Les deseo todo lo mejor. Pásenla bonito y estas son las mañanitas que cantaba Pedro Infante.

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Ya estamos de regreso con el programa de Pedro Infante. Muchas gracias, estaba leyendo los mensajes, muchísimas gracias. Gracias, un saludo para mí, bueno, mi buen amigo Misael, ¿cómo estás? Te mando un saludo. Allá en el Matambres, me estaba escuchando cuando platiqué del Indio Grande, de la canción de El Príncipe, que me gusta con el Indio Grande, a mí me gusta con él. Y también a Misael le gusta. Saludos a la licenciada, por favor, a Jessica. Me le das un abrazo de mi parte, un abrazote grande, grande. Dice, buenos días, licenciada. Ay, ay, ay. Es que ando con la licencia de Dios, pues, para que ustedes sepan, ¿eh? Saludos para ustedes de Mexicali, donde escucho su preciosa voz conduciendo el programa de Pedro Infante. Oye, dice, ¿sería usted de... ¿me puede complacer con mi canción 200 horas de vuelo? Para mí que tienes más, ¿eh? No, no es cierto, te mando un saludo. Mientras me alisto para irme a trabajar hoy sabadito. Un abrazote de oso oloroso para usted, gracias. Aunque no esté muy oloroso ese oso, porque ay Dios, oiga. Ay Dios de mi vida. Vámonos con esta canción, 200 horas de vuelo, Pedro Infante en la rancherita, gracias. Gracias, gracias. Este muchacho que me echa tantas flores se llama Rafael. Rafael Osuna, te mando un abrazo. Grande, grande. Toda la gente de Mexicali y de Tijuana, gracias, muchas gracias. Ándale, Pedro.

0: Corazón apasionado. Qué bonita canción acabamos de escuchar, la voz de Pedro Infante, su programa de los sábados, saluditos cordiales. Fíjese que me gusta Pedro Infante, me encanta. Algunas de sus canciones son muy buenas, algunas son muy simpaticonas, otras como muy sentimentales. La variedad es lo que agrada. Me encanta que tiene esa variedad musical de esos géneros como de bolero, de ranchero, como de de valses, de canciones así como medio pícaras, algo bonito, algo bien por Pedro Infante. Buenos días familia, amigos, vecinos y grupo, buenos días a doña Gloria Cota de la Peña allá en Playas de Chapultepec, les saludamos con afecto. 8:30, son las 8 de la mañana con 30 minutos, nos vamos a ir a una pausa y regresamos enseguida con más música, más con Pedro Infante.
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0: Su furor en su época, obvio que en su época, fue una figura muy, muy importante dentro de la música Tex-Mex. No, no es Selena, oiga. No, dígame, no. También hubo antes otra reina del Tex-Mex que fue nada más y nada menos que Chelo Silva. Chelo Silva con su estilo causó impacto en todas sus presentaciones y le vamos a escuchar sus éxitos, algunos, porque tuvo muchos éxitos. Acuérdese que ella cantaba aquellas canciones como Está Sellado, o canciones como Como un Perro. Ah, también la cantaba Amor Burrado, Penitencia, Hipócrita. ¿Se acuerda usted? Una Imploración, Te Pido Señor. ¿Se acuerda usted de esa canción? Bueno, tantas y tantas canciones. Hoy vamos a empezar con esta que no puede faltar, que se llama Cheque en Blanco.

qué huele con el cheque en blanco, esa canción de Severo Mirón, le platicaba yo. Ah, no, no, no, no. Esta canción no es de él, perdón, andaba pensando yo en la de él como un perro, andaba equivocada totalmente. Esta del cheque en blanco es de Emma Elena Valdelamar, es de ella. Esa canción que se la compuso, por cierto, a un alto mando militar. No le cuento la historia a ella. Luego le cuento la historia. Y luego, ya que ando por aquí con la invitada especial, que es de Chelo Silva, ¿qué tal si escuchamos una canción como cuál será buena? Ahí le va esta de Amor de la Calle. Ahí le va.

¿Qué tal con la canción? ¿Qué tal con la canción? Vámonos con otra canción, ya que andamos con ella por aquí. Con Chelo Silva, pues no, no nos puede faltar canciones como esta que se llama Ponzoña.

¿Qué tal con la ponzoña de tu cariño? No, qué buena canción acabamos de escuchar. Y para cerrar con Chelo Silva, de una buena vez nos vamos con esta que se llama Una Imploración.

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0: Ah, qué buena canción acabamos de escuchar, oiga, aquí en la rancherita con Pedro Infante. ¿Cuántas canciones, oiga? ¿Cuántos temas que tan bonitos que nos legó don Pedro Infante con sus canciones tan bellas? Por ejemplo, también nos legó un copetín, ¿no le echamos? ¿No le echamos?
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1: O la de ayer, que sea la penúltima.
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0: ay, qué bonita canción, oiga, acabamos de escuchar, pero la que sigue está mejor, oiga, este es un cafecito, como a mí me gusta, oiga, pero con piquete, vamos a ver qué dice doña Mercé.
1: 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Oiga, Meche, perdone, oiga, Mechita.

Trofarolazo, ahí le pagaré mañana. Ay, qué frío está haciendo, verdad Dios. A ver si tiene unas hojitas, unas hojas. Ay, Meche, hágase pa' acá, hombre. O arrímeme tantito el fogón porque está haciendo mucho frío.

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Ahí lo tiene ustedes a Cornelio Reina, que es el invitado especial de Pedro Infante el día de hoy. Y no puede faltar este Cornelio Reina sin canciones como, no sé cuál le gustaría, El Espejo, tal vez Con la Tinta de mi Sangre, Cobardemente, tantas canciones que nos legó. Uno de los grandes compositores de México, sin lugar a dudas, ha sido también Cornelio Reina, canciones como Anhelo, canciones como Hay Ojitos, Mi Tesoro, y tantas, tantos temas. Me caí de la nube. Ah, ¿verdad? No, me caíste del cielo. Hay tantas canciones. Vuelve gaviota, vuelve gaviota, vuelve.

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2: De Juárez, un saludo muy especial para todos. El saludo para María. Allá en Manadero, Teresita, ¿cómo está Teresita? Buenos días. Saludos a toda la gente de rancho. Es bonita y de rancho. ¿Se acuerdan la canción esa? Es bonita y de rancho. Saludos, Mari Ruiz. Buenos días. Buenos días, doña Hortensia. ¿Cómo están ustedes? Gracias por acompañarnos. Saludos para Graciela Huerta de parte de don Alfonso Duarte. Un saludo para doña Emilia, a su hermana Francisca, a su amiga Xochitl Abarca allá en Tijuana. Le mando un saludo también a Benjamín Ochoa allá en Tecate, a todos los tecatenses y a todos los sonorenses. Hoy como se antoja como una tortilla sonorense, una coyota con café. Una coyota con café, qué rico, ¿verdad? Bueno, les mando un saludo para todos los sonorenses, un saludo para la familia Ramírez Corona, gracias. Saluditos con gusto para, también para Jack, buenos días, Jack. Dice, Jack, ¿qué dice la guerrera de la radio? Me dice, ay, Dios santo, que luego me va a poner la paloma viajera, no sé qué. No, pues nada más voy de vacaciones, oiga. Van a ser como un domingo, dos domingos los que falten, si acaso. Digo, sábados, pues el domingo no trabajo, ¿verdad? Si acaso van a ser dos domingos, nada más. Otra vez con el domingo, pues me voy a ir el 13, que es sábado. A ver, ni he visto el calendario yo, pero nos vamos. Gracias, Evita, por cierto, me viene a saludar. Eva Coronel, que se va a ir de viaje conmigo, me vino a saludar aquí, viene. Dice, Lupita, tú aquí en la radio, te quería ver aquí en la radio. Bien, bien, bien, por Eva. Saludos al profe Octavio García García, que me trajo miel. Ahora me trajo una miel que es de flor de aceitilla, que tiene un color un poquito más oscurito que la miel de azar. Es un color ámbar muy, muy bonito. Un olor riquísimo y un sabor delicioso, por cierto. Por fin probé la miel de melipona, fíjese. Es una abeja, es un tipo de abeja, la melipona, que no tiene aguijón, y crea que la miel sabe diferente. Sí, sí, sabe diferente. Pero bueno, ya le platicaré, que el profe les cuente un día toda la historia de las mieles, le digo, profe, de unos cursos para aprender sobre todas las maravillas de la miel de abeja, todas las maravillas que tiene, todo lo bueno que nos puede aportar, muchísimas cosas, muchas, pero muchas cosas. Para usted que tiene problemas de salud, por ejemplo, una herida que no le cierra, la miel de abeja, oiga, que los labios partidos, la cera de la abeja con miel, oh, es buenísima, ya le cuento. Oiga, ¿qué andaba haciendo? Yo andaba buscando un calendario para ver cuándo me voy a ir. ¿Cómo no voy a saber cuándo me voy a ir, oiga? Nos vamos primeramente, Dios, el día 13 de junio. Salimos, que viene siendo el sábado. El sábado, pero voy en la tarde, oiga. Vengo a trabajar. Sí, soy matada yo, ¿eh? Así soy. Yo vengo a trabajar y en la tarde me voy. En la tarde me voy para el aeropuerto. De ahí volamos rumbo a Puebla y yo me voy a quedar allá, nada más voy a faltar un sábado, porque yo creo que para el día 20, ¿qué hubo? Ya voy a estar aquí de regreso. Son 10 días de viaje, es un periodo de 10, 11, 12 días cuando mucho de viaje. Cuando mucho, porque luego se me cansa la gente, no me gusta que se canse la gente cuando viaja conmigo. Quiero que viajen con comodidad, con seguridad, con ambiente, con todo, para que se diviertan. El chiste de los viajes no es cansarse tanto, es disfrutarlos, es gozarlos, es relajarse y disfrutar lo que vengan tantas cosas. Ayer, por cierto, me comí un camote de Puebla, un dulcecito que les di, regalaron a mi nieta. Dije, no, los entrenamientos. Porque ahora que vaya a Puebla, si Dios me lo permite, por supuesto, vamos a disfrutar de esa gastronomía poblana, que es una chulada, digamos, un mole poblano, por ejemplo, o unos chiles en nogada, o sus dulces típicos. Hay tantas cosas, pero tantas cosas. Un viaje bonito, un viaje bonito. Y después en octubre, primeramente, pero hasta octubre, oiga, estamos hablando de que estamos en junio, julio, agosto, octubre. Ya me voy a las Barrancas del Cobre, primero Dios, Barrancas del Cobre, Chihuahua. Esa es otra historia, ¿eh? Esa es otra experiencia, muy diferente a cualquier viaje que usted haya hecho. Usted podría ir a muchos lugares, llámese Chiapas, Oaxaca, Veracruz, Michoacán, todos esos lugares, muy bonitos. Pero Barrancas del Cobre se maneja de otra manera, totalmente diferente. Acá no hay nada de que voy a hacer un berrinchito y yo no voy. Si no va, se queda, oiga. Se queda porque ¿quién va a ir por usted? No, ahí andamos como soldaditos bien a gusto, todos juntos, bien hermanados todos. Nos apoyamos unos a otros en este viaje a Barrancas. ¿Por qué? Porque son lugares que muchos no están habitados. O sea, para que llegar de un pueblo a otro, ya hacemos horas para llegar. Haga de cuenta que si yo me voy de Estación Creel, Chihuahua, Estación Creel, para llegar de Chihuahua a Estación Creel en el tren se hacen 6 horas. A ver, son 5 horas y media, más o menos, ¿eh? A 6, 7, 8, 9, 10, 11, sí, son 5 horas y media. Para llegar de Chihuahua a Estación Creel. Luego de Estación Creel a Huachochi, por decir algo, se hacen otras 3 horas. Esas son distancias muy grandes, muy, muy grandes, pero vamos conociendo, vamos recorriendo, vamos pisando terrenos que pocas personas han pisado, ¿eh? Solo los muy privilegiados, solo la gente que se atreve a disfrutar de estas experiencias tan bonitas. Ir a las Barrancas del Cobre se dice fácil, no es fácil, un viaje no es nada fácil en estos terrenos. Sin embargo, está controlado, ¿por qué? Bueno, pues porque ya tenemos la experiencia de hacerlos. Y la verdad es que son lugares que yo sí conozco y los guías que llevo también conocen, obvio. Yo no viajo sin guías, oiga. Siempre llevo gente de la región que conoce los lugares que estamos pisando, que conoce a su gente, que hacemos tratos con ellos precisamente para ir con más seguridad. Y la verdad es que se disfrutan al máximo, créamelo usted. Y de Barrancas del Cobre ya tengo todo listo. Ya tengo los vuelos, ya aparte el tren, ya aparte todo. Y ya tengo como unos mínimo, yo creo que 2 lugares disponibles, 2, 3 lugares, cuando mucho, porque le agregué unas personitas ahí. Pero sí tengo como unos 3 lugares todavía disponibles, por si usted quiere ir a las Barrancas del Cobre, ya no voy a aumentarle el grupo, ¿eh? Ya no. Ya aparte el tren, ya aparte los vuelos, ya todo está listo. Nada más para que diga yo también voy. Así que nos vamos en octubre 5. Mientras tanto vamos a cantar, ¿qué le parece? Seguro vamos a cantar.

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4: Estamos de regreso con más de Pedro Infante. Gracias, ¿qué dice el público? Mire, doña Gloria Cota de la Peña, qué tarde me pidió la canción, o más bien no había leído yo los mensajes. Me pidió una canción con Bienvenido Granda, oiga. Con Bienvenido Granda, pero qué barbaridad. Un día voy a hacer un programa con puras temas así de Celia Cruz, Celio González, Bienvenido Granda, Es una matancera. Tengo un disco en mi casa, la casa de ustedes, que lo compré hace muchos años, que se llama, yo compraba esa colección, se llamaba La Hora Azul, un programa de la XCW, y sacaron unas publicaciones, unos discos, y yo los compraba, fíjese. Tenía ese vestido, ya no compro nada, oiga. Nada de música me refiero, porque ya no tengo tiempo para ponerla. Si no, todavía anduviera buscando. Me acuerdo que una vez, le voy a contar una hazaña, una anécdota, que ponían en especial discos en los mercados. Y ponían unas mesas, pero sí, con un mundo de discos. Y me acuerdo que vi un disco a lo lejos y dije, ese no lo tengo. Y casi me aviento encima de todos los discos para agarrar el que yo quería, ¿no? Por fin ya lo pesqué y salía, créame, que era como loquita, me agarraba y agarraba un montón de discos antes de que me los ganaran, ese nada más, y los ponía en el carrito del mercado, porque los vendían en los mercados, vendían colecciones inclusive, y compré, tengo cantidades, tengo muchísimos discos. Entonces me agarraba como cuando uno jugaba las cartitas, esta si la tengo, esta no lo tengo, esta si lo tengo, esta no, revisaba las canciones porque muchas venían repetidas, decía no tiene caso, pero compré discos. Por una sola canción llegué a comprar varios discos. Por una sola canción. ¿Por qué? Pues porque me gustaba, me sigue gustando la música. Y ahí es donde aprende uno y escucha diferentes canciones. Vamos a ver qué dice el público, ¿eh?
5: Bueno, Dios, Lupita. Oiga, este es Son de Rancho.
4: Ay, Dios, qué belleza. Ay, qué bonito. Fíjese que el otro día le voy a contar que están haciéndome una pequeña construcción en mi casa. Bueno, me están haciendo un techito, pues para que me entiendan, un asador, porque no tengo asador, oiga. Entonces estaban trabajando mi amigo del alma, Jorge Ríos, a quien le mando un saludo, y a toda la familia Ríos Patricio. Estaba Jorge trabajando y de pronto, en la parte de atrás,

un sensonte. Hermoso el condenado. Ay, Dios de mi vida, de que me viene a visitar. Luego yo me acomodo, ¿no? Luego me acomodo. Y y era un sensonte, cosa bella. Y me despierta, como que tienen hasta un horario. Como que tienen un horario, como que se posa en algún árbol cerquita de la casa. Las casas están muy pegaditas. Y alcanzo a escucharlo. En las mañanas, muy tempranito, como que tiene un horario. Una cosa hermosa, una cosa divina. Gracias, saludos a la familia Insunza Velasco de Maneadero. Ahí les mando un saludo, sensontle en vivo y en directo. Chulada, ¿no? Qué belleza, me da tanta emoción. A mí me encanta el sonido de los pájaros. Fíjese que cuando yo voy, por ejemplo, a Chiapas, me gusta irme al parque, a donde está una ceiba hermosa, un árbol grandísimo, y se oye el canto de los pájaros, que es una algarabía, una cosa emocionante, y me gusta irme a sentar ahí un buen rato a disfrutar de esos cánticos maravillosos, de eso que me llena, me alimenta el alma, me da una paz, una serenidad, una tranquilidad, algo bien bonito, bien, bien bonito. Ay, no, qué cosa, ¿me podrías complacer con la flor de la canela dedicada a Azúcar? Gracias de antemano. La flor de la canela, ¿y por qué hasta ahorita, desde las 5 de la mañana estás escuchando Armando esto? Ahorita me pidiste la canción esta, no puedo creerlo, ¿eh? No puedo creerlo. ¿Pero por qué, mijo, por qué? Saludos, gracias por mi canción, licenciada. Ahora sí voy bien motivadote a trabajar, a jalar. Y sí tengo un poco de más de 200 horas de vuelo. Eso sí, bien voladas, perfecto. Así tiene que ser. Chayito Valdés, vámonos con una canción. Ella es la invitada del día de hoy de Pedro Infante. Le vamos a robar unos minutos a Pedro Infante, porque viene Chayito Valdés a cantarnos canciones. Voy a dedicarle este espacio también a Arcelia, que está muy trabajadora, y también para la familia García González allá en Maneadero. Familia García González, la familia Lozoya, Solorio, y de Maneadero y de Uruapan, y a todos los Solorios allá del ejido Uruapan. Hay que traer vino de allá, ¿no? Ay, le mando un saludo a Estelita. Estela Solorio, y a toda la gente de Maneadero, todititos, agarro parejo, parejito, dijo Lorenzo Monteclaro, parejito. Vámonos hasta San Juan del Río.

0: Sí, señor. Cheito Valdés, mis viejos amores, mensajes. Regresamos para despedir el programa.
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12: Bueno, ya anda por aquí el profe Roberto Lagunas Brito, que viene con todos los bríos, pero para echarle ganas a su programa que se llama Cupido en la Radio. Aquí usted puede encontrar una pareja. Seguro, sí, seguro. Aunque sea de las piernas pareja, digo, ay no, no, ¿qué pasó Lupita Valencia? Compórtate, compórtate. Mire, llega una etapa en la vida de los seres humanos en los que no nos gusta estar solos. Hay personas que nos gusta la soledad, hay personas que no les gusta la soledad. Ah, pero también dentro de la soledad, aunque nos guste, hace falta una persona con quien convivir, con quien salir a un paseo, con quien a tomar un cafecito, con quien platicar. ¿Qué sé yo? ¿Qué sé yo? Y algunos ya aún después de la platicadera y de todo eso, pues puede que haya química y se forme una pareja. Este programa ha servido para que se formen muchas parejas. Este programa no crea que es nuevo. Es un programa que tiene tradición. Aquí en La Rancherita se ha disfrutado en varias etapas, en varias etapas. En esta etapa nueva le correspondió al profe Roberto Lagunas conducir este programa. Lo está haciendo de una manera extraordinaria, de una manera muy bonita. De hecho, ya han salido varias parejas de aquí de este programa, pues que se han entendido, que se han comprendido, que se han mirado a los ojos y que han dicho, sí, yo voy contigo, cómo no, hasta el final de nuestros días. Y se han formado muy bonitas parejas. Tal vez usted esté esperando algo así. Para esto le voy a pedir que se comunique con el profe Roberto Lagunas y que se inscriba, porque tiene que estar inscrito para que haya seriedad en el programa. No es nada más que yo busque una pareja y que todo el mundo hable. No, no, no, no, no. Tienen que estar inscritas las dos personas para que haya una para que se proporcionen los teléfonos. Esto es con la finalidad de llevar un control y que no le estén llamando a gente desconocida y usted se confunda y caiga en alguna situación penosa o difícil. Entonces, llámele al profe. El teléfono en cabina es 646-178-3979. Pero llámele cuando esté su programa, porque ahorita yo me voy con una canción que se llama Mía. Se la voy a dedicar a Arcele, se la voy a dedicar a todos ustedes que están en la sintonía de La Rancherita, porque viene Pedro Infante para cerrar este espacio de música con don Pedro Infante.

Qué bonita canción, oiga, qué bonita canción esta que se llama Mía. Esa canción la compuso Felipe Bermejo, interpretada por Pedro Infante en esta ocasión. Bueno, la cantan tantos, oiga, ya le había contado esa historia. Pero ya me voy, oiga, fíjese que ya se terminó mi turno. Le quiero dar las gracias a todos, a los que no mencioné. Ay, perdón, es que a veces me hablan y nomás me dicen, una canción, Lupita, así como no, ahorita mismo, ahorita, no, es un ratito. Y a veces no apunto, oiga, no apunto. Y resulta que les quedo de ver, oiga. Y a veces sí les apunto y se me olvida por allá en el papelito. Soy medio torpe. Pero procuro que la gente esté contenta y feliz. Yo me voy a esperar con una canción que se llama Mi Tenampa. Les digo a una persona que me pidió ya después de que ya había pasado con Emilio Reina, me pidió la canción de El Trampa con Emilio Reina. Le dije, ya pasó con Emilio Reina. Pero le voy a poner Mi Tenampa con Pedro Infante. No es la misma canción, pero sí es la misma cantina, le dije yo. ¡Ay, simpatías! Con esto me despido. Gracias por haberme acompañado y siempre le deseo todo lo mejor de la vida. La vida misma. Le invito a que se quiera, que se consienta, que se apapache, que viva la vida y que sea feliz. Es cuestión de actitud, es cuestión de buscarlo. Aléjese de todo lo negativo. Nútrase de cosas positivas y esto le va a dar la oportunidad de buscar la felicidad. Hágalo. No se va a arrepentir. Soy Lupita Valencia. Si Dios lo permite, regresaré el próximo lunes con ustedes a eso de las 6 de la mañana.

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12: Muy, pero muy buenos días. Con el gusto de siempre y de cada semana les damos la más cordial bienvenida a este su programa infantil, el cual como cada sábado es dirigido a las y los peques, pero también a toda la familia allá en casita, esperando que estén Están iniciando un fin de semana de lo más agradable, más bien un fin de semana que estén pasándosela muy agradable allá en compañía de sus seres queridos. La finalidad de este programa es que los más peques de la casa puedan participar, darse la oportunidad de llamar a cabina, de mandarnos un mensaje. Un mensaje de platicarnos de cosas que conocieron estas semanas, qué les pareció interesante, qué conocimiento o aprendizaje tuvieron durante esta misma, qué les pareció y sobre todo el aprendizaje que tuvieron en la escuela. Y aquí les damos su espacio, aquí es el lugar donde ustedes pueden venir a decirlo, porque para muchos de los niños o los peques, las niñas no lo dicen porque dirán, no me van a escuchar, no me van a hacer caso. Pero lo que sí les podemos decir que van a estar ustedes aquí con nosotros y la verdad nos va a dar muchísimo gusto tenerlos aquí. Por eso cada semana los invitamos a que participen, les decimos a mamá, a la abuelita, al papá, al tío, avísenles a los pequeños, es importantísimo, importantísimo darles a ellos la confianza de que tengan un programa que se hace cada semana, es un programa único porque casi no hay programas, sobre todo que tengan este tipo de conocimientos, valores y música para que ellos escuchen lo que ellos deben de escuchar, no otra música que realmente no les ayuda para nada. Bueno, aquí yo me acuerdo porque hace unos años, cuando estuvo en la primera temporada de Cosas de Niños, había una pequeña que tenía entre 4 y 5 años, estaba muy chiquita y hacía unos trabalenguas increíbles. Cada semana nos hablaba, había otro jovencito, traía una incapacidad, pero él tendría como 22, 23 años, se llama Miguelito y la verdad me encantaba mucho que nos hablara, le gustaba mucho el programa. Así que bueno, anímense, dese la oportunidad de decir lo que ustedes consideren, niños, quieren mandar saludos, decir algo a sus hermanitos, a sus papás. Este programa es pensado en ti y para ti. Y bueno, quiero anticiparme diciendo que estaremos una vez más por medio de la página de Cosas de Niños en YouTube para que se suscriban y puedan vernos en vivo, ya que una vez más estaremos fuera de las redes sociales de RCE YouTube, así que quizás podamos estar ya listos el sábado de la siguiente semana. Y les enviamos un saludo a Erika y a Aritza y a Leilani, que espero puedan acompañarnos exactamente el próximo sábado. Y aquí me da mucho gusto tener aquí este día a mi querida Vanessa, que ya la extrañaba, quien ya está lista y al frente de los micrófonos, y más pronta que nada. Y bueno, iba a estar los tiquitiquis, pero a la mera hora pues tuvieron un compromiso. Tiene mucho compromiso los tiquitiquis, los famosos payasitos, los se han de ver. Bueno, la semana pasada los tuvimos aquí, nada más que lo tuvimos ahí en mi página de Facebook, por allá por la página de Hugo Lobo. Pero bueno, estuvieron por acá y yo le doy la bienvenida a mi compañerita Vanessa. Así que, ¿cómo estás, Vanessa? Muy buenos días.
13: Bien, bien, a la carrera aquí, dándolo todo. Todo por el programa Cosas de Niños.
12: Así es, mira, ahí te están viendo para que saludes a todos, hola, ¿verdad? Bueno, y saludamos en esta mañana que ya se encuentra al frente del máster de controles una vez más a nuestro amigo Chuy Bojorquez, como siempre, un excelente compañero y excelente conductor, locutor, un hombre anfitrión, es todólogo, mi buen amigo, tiene mucho conocimiento en el manejo de los micrófonos. Así que bueno, pues nos va a acompañar durante esta primera hora. ¿Y Vanessa?
13: También un saludazo a nuestra amiga, compañera Leilani. Le mandamos un gran saludo también a su mami, Erika Yaritza. Claro que sí. Y también mandamos saludos cordiales hasta la bella y hermosa ciudad de Mexicali, donde ya se encuentra el enlace de quien opera el máster de los controles, a Ani, en esta gran estación de mucha tradición, la XCD de la D Grande de Mexicali, en la 1050 de amplitud modulada, la cual agradecemos nuevamente, estemos en sintonía para poder llegar al público de esa gran ciudad, capital de nuestro estado de Baja California, y esperamos que las familias acompañadas de las y los peques ya estén listos para escuchar o ver en la plataforma de YouTube o TikTok este es su programa infantil, Cosas de Niños.
12: Cosas de Niños, sí. Bueno, Vanessa a veces pone ahí su TikTok, en un ratito lo va a poner, se va a instalar para que nos vean también por medio de su canal, así que yo creo que vamos a estar en muchos canales, viéndonos en diferentes lugares. Así que, bueno, fíjate, la semana pasada, Vanessa, tocamos un tema muy importante, muy interesante acerca del comportamiento y del orden y de la limpieza, lo que debe de hacerse dentro del hogar. Y yo decía, bueno, mamá, papá vienen muy cansados durante la semana, mamá, sobre todo que a veces que tiene que trabajar. y aún todavía tiene que venir a recoger las cosas, que lavar uniformes, que planchar, que lavar, que trapear, que barrer, que hacer comida. Y entonces yo decía la importancia que de contribuir de los pequeños. ¿Tú qué piensas sobre eso?
13: Muy importante, también de los grandes, déjame decirte, también de los grandes, sí, también es una responsabilidad de los grandes, de los más chiquitos, ayudar en la casa, porque sí.
12: Sí, hay grandes, hay jovencitos, pues ya, que están en casa todavía y que a veces, pues, ay, mamá, no, sabes que espera otro ratito, déjame seguir durmiendo, sabes que es fin de semana. Y a veces llegan también, no tiran sus cosas, se las aventan por allá. Estamos hablando de jóvenes, ya adultos, ¿eh? Estamos hablando de 17, 18, 19, 20 años, que a veces, si ven que la mamá a veces está haciendo la comida, oye, acomídete, ¿no? O sea, tan siquiera levanta tu plato, haz algo, pon la mesa, ayuda a tu mamá a barrer, a limpiar, no sé, algo que tengas que hacer, ¿no, Vanessa? ¿Tú, sí. ¿Tú qué haces en casa?
13: Sin comentarios. Mamá, si estás escuchando esto, ayer lavé los trastes, aquí las basuras también. Viendo, ¿eh? Sí, no, pues muy importante porque al final de cuentas toda la carga se la lleva pues a las mamás de casa, el trabajo, también lo emocional, también no sabemos pues cómo están emocionalmente y todavía la carga de físico, de tener que limpiar, o luego me ha tocado que hasta en el día de descanso tienen que limpiar o se ponen a hacer cosas porque pues les nace, ¿no? Pero también uno tiene que ser acomedido, en que te ayudo también, no enojarse, pues también si uno le piden eso, que saber qué es con... Pues una responsabilidad que uno tiene que tener y ser acomedido con la mamá.
12: Con la mamá. ¿Tú quién crees que sea mucho más acomedido? ¿El hombre o la mujer? ¿O el niño o la niña? ¿O el joven o la jovencita?
13: Yo creo que varía mucho, ¿eh?
12: ¿Varía
13: no,
12: mucho?
13: No yo creo que no podría decir, ajá. Sí, porque siento que cada quien tiene una personalidad diferente, o sea, sea niño o niña, y siento que depende mucho, yo creo que también los valores o la crianza de los papás.
12: Exactamente, y bueno, para aquellos que todavía tienen una crianza y que no ayudan y que no hacen nada en la casa, tache, y aparte de eso, ayuden en la casa, caray, o sea, no pasa nada, levanta tus trapos, ahí tienes tus hasta tus choninos por ahí tirados, los calcetines todos cochinones, los zapatos todos sin bolear, sucios, y estás grandote, si estás grandote, ayuda en casa, no pasa nada, no te quita nada, simple y sencillamente acomoda tu ropa, haz lo que tengas que hacer. Ayuda a tu mamá, oye, ¿sabes qué, mamá? No cocines, deja yo cocino unos huevitos, me hago esto, un bistecito, o sea, algo muy sencillito que tú puedes hacer y vas a ayudar mucho a mamá, créeme que la vas a relajar, la vas a descansar mucho. Si tú eres de las mamás que estás y que me estás viendo y que estás en casa, también es importante, relax, toma tus minutos o tus segundos de respiración y di, ok, platicar, la comunicación es muy importante, por eso vuelvo a repetir, los medios de comunicación los podemos utilizar en los tiempos libres, cuando hay un poquito de espacio en nuestro vamos a decir, en nuestro día, si vamos a decir, ok, pues ahorita tengo que hacer tareas, tengo que estar haciendo esto, aquello, pues, y las mamás que están en casa muchas veces pues se la pasan trabajando todo el día y al final de cuentas llegan y se ponen a porque ya es de moda las redes sociales y llegan los niños y es una de las cosas que son importantes antes de meterte a las redes, antes de cualquier cosa, ¿qué tienes que hacer? Comunícate, habla muy tranquilamente con ellos, dale su espacio, dale su tiempo, cómo te fue, cómo estuvo tu clase, cómo estuvo tu día, cuéntame algo de tu escuela y sobre todo ponerse a platicar, que es lo más importante, Vanessa. ¿Tú qué opinas?
13: Yo creo que siempre la comunicación es la base de todo. Uh-huh. La comunicación, tanto también de los padres junto con los peques, también de ambas partes, yo creo que es muy importante mantener esta relación de comunicación siempre.
12: Interlocución, ¿verdad?
13: Sí, siempre.
12: Porque a veces tú crees que nada más del otro lado deben de platicar y tú no quieres platicar, o al revés, la mamá aparece la hija y la hija aparece la mamá. Entonces, en serio, hay muchas mamás jóvenes que nos están escuchando y muchas mamás que ya son grandes mamás, abuelas, que también ellas deben de tener esa comunicación. Quítense un poquito los los móviles. Es de verdad es algo increíble. Estamos inmersos muchísimo dentro de ahí. Y no crean cuánto tiempo nos comen. Reels, TikToks o lo que sea, los videos que ustedes ven dentro de las plataformas de streaming, siempre nos quitan espacio y vida y tiempo, y sobre todo tiempo de calidad. Nosotros, como tenemos más calidad, pues nos vamos directamente con un corte y continuamos aquí en tu programa
13: Cosas de Niños.
12: Regresamos.
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1: Quinto programa, cosas de niños. Y ya creo que tenemos por ahí a Amparito. ¿Sí? Adelante, Amparito, muy buenos días, ¿cómo estás?
2: Buenos días, pues aquí estamos, feliz y contenta como una luna.
1: Fíjate que iban a venir los tiquitiques, ya es que la semana pasada anduvieron acá con nosotros, pero ahora está Vanessa, que te manda saludos.
2: Sí, ya veo que estás bien acompañado de esa preciosa.
1: Sí, muy guapa, Vanessa, mira nada más, y ahí está en el TikTok y ahorita lo van a ver, le van a empezar a echar piropos.
2: Ándale. Qué bueno, pues bienvenida.
1: ¿Qué nos cuentas, Amparito?
2: Pues aquí estamos, ya ves que ya está por entrar el verano.
1: Sí.
2: Y hay que prepararnos para que los niños pues no les pique tanto los mosquitos.
1: Ok.
2: Que es tan común ver a un niño con lleguitas en su cuerpecito por los mosquitos.
1: Sí, claro.
2: Y me encontré cómo podemos pues evitar que nos piquen.
1: Que nos piquen los mosquitos.
2: Así pues, para no gastar en ese líquido spray que nos venden para los mosquitos, ¿eh?
1: Ok, nada más déjame decirles a, pues nos están viendo por medio de YouTube, con quien estamos hablando con Amparito. Espero ahorita ver si podemos avisarles que estamos hablando con Amparito y vamos a ver si podemos poner lo que es el audio para que te puedan escuchar. Y entonces, ¿qué podemos nosotros hacer, Amparito? Déjame, voy a ver, a subirle ahí al micrófono. ¿Te escucha? ¿Te escuchamos? Bueno.
2: Sí.
1: Ah, ok. Sí, es que te decía que nos dijeras que ¿qué has visto acerca de lo de la protección contra los mosquitos?
2: Si quieres evitar que le pique.
1: Sí.
2: Pues hay que hacer un extracto de ajo.
1: ¿Extracto de qué?
2: De ajo.
1: De ajo, ok.
2: Hay gente que le repugna el ajo. Pero es por la forma en que lo preparamos o lo aplicamos.
1: Ok.
2: Y en esta forma, pues como la ponemos en alcohol de 96 grados.
1: Sí.
2: En pedazos, lo ponemos en el frasco, de preferencia que sea oscuro.
1: Ok.
2: Que esté en lo oscuro, no debe de estar a la luz de ninguna, ni en noche ni de día.
1: Sí.
2: Y esas podemos flotar al niño cuando lo vamos a sacar al campo, al parque o alguna parte.
1: Okay.
2: Es tan humilde el ajo, yo porque lo...
1: ¿Pero cómo lo harías entonces? ¿Lo rayas? ¿Lo trituras? ¿Qué haces?
2: Pedazos, por decir, de un diente de ajo, sacarlo en cuatro pedazos.
1: ¿En cuatro pedacitos, luego?
2: Con mucho cuidado para que no vaya a cortarse la persona cuando lo está cortando.
1: Bien.
2: Lo pone en el alcohol de 96 grados.
1: Ok.
2: Y lo deja reposar una semana. Entre más reposen, más.
1: Una semana, ¿ok?
2: No se caduque.
1: Sí.
2: Es increíble como el ajo no tiene...
1: Se mantiene, o sea, con sus propiedades.
2: O sea, tiene propiedades para el colesterol, para el corazón, para las varices, es desinflamatorio y todo un montón de cosas que tiene. Pero hoy quiero enfocarme en prepararlo para los niños, para los adultos que vayan al campo y que no quieren que les piquen animales. Hasta cualquier otro animal al olerlo huye, porque no lo puede ver, hasta una abejita.
1: O sea, no nada más cualquier, vamos a decir, inclusive arácnidos, por ejemplo, una arañita que se te va a subir, que te va a picar, ¿sí?
2: Y al intemperie, pues no puedes olerlo porque el mismo aire se lleva el aroma y luego no te dura ni 5 minutos el aroma en la piel.
1: Okay.
2: Es algo maravilloso.
1: Es un repelente entonces.
2: Uh-huh.
1: Se puede usar, entonces nada más es el puro ajo en alcohol, es todo.
2: Aquí te doy esa para que ya vaya preparado el niño antes de que le pique.
1: Okay.
2: Pero si por alguna razón algún animalito o un mosquito le pica, dice, en la parte que haya sido picada por el mosquito,
1: sí,
2: tome un diente de ajo.
1: Okay.
2: Ábralo por la mitad.
1: Sí.
2: Y restréjese varias veces.
1: Ajá, ok.
2: Para que no haya inflamaciones.
1: Muy bien.
2: El ajo chupa al instante y no deja circular el veneno en la sangre.
1: Sí.
2: La persona queda sin molestia alguna. Cuando se encuentre en tierra caliente, procure untarse jugo de ajo o tintura del mismo en las piernas y brazos, y así evitará molestias de piquetes de mosco, de arañitas y de todo lo que hay en el campo.
1: Ah, perfecto. Ok, cualquier tipo de insecto entonces. Uh-huh. Muy bien, muy bien. ¿Y qué más nos tienes por ahí, Amparito?
2: Pues aquí está Pepito Brinquis.
0: Sí, otra semana más de Pepito. Sí.
1: A ver, una vez más.
2: Este Pepito, pero bueno, lo bueno es que está con nosotros, ¿verdad?
0: Sí.
2: Dice que está Pepito en el zoológico de Chapultepec por primera vez.
1: Ok.
2: Y en eso mira un pavo real.
1: Sí.
2: Asombrado le dice a su madre: mamá, mamá, mira, una gallina con flores.
0: ¿Una qué?
1: Una gallina con flores.
0: Ay, Pepito.
1: Ay, ese. Sí, de repente se pasa así como que de que
0: muy
1: no
0: chistosito.
1: Sabe, ¿no? Muy chistosito, dice. Exactamente, la ingenuidad de los niños, ¿no? A veces nos asombra muchas veces que ellos... ¿Cómo que no sabes qué es eso? ¿Qué es un pavo real? Pues no sé, pues es un niño, es un pequeñito, no sabe. Entonces, si no sabe él, pues dile, ¿verdad?
2: Y si nunca lo habían llevado, como a mí la primera vez que me llevaron al mar.
1: Ok. ¿Y qué viste? ¿Qué pasó cuando lo viste?
2: ¿Qué es esto? Yo había visto arroyos, ríos, pero el mar, y luego ver las olas que se levantaban altísimas, y yo decía, ¿y ahora qué voy a hacer aquí?
1: ¿Y qué edad tenías por ahí?
2: La primera vez, después me encantaba, ¿eh?
1: ¿Y qué edad tenías?
2: He de haber tenido como 5 años.
1: Ah, o sea, muy chiquitita.
2: Sí.
1: Estaba muy pequeña. ¿Y a qué costa te llevaron ahí, para el Pacífico, para dónde?
2: Por ahí, para en el estado de Nayarit, para la costa. Para,
1: ay, qué hermoso.
2: Para esos rumbos que yo ahorita ni me acuerdo, era, pues, estaba tan chiquita.
1: Ya sé.
2: Pero para esa costa me llevaban y dijeron, vamos a ir al mar. Yo dije, ¿al mar? Pues ni pregunté. Dije, pues yo pensé que era un campo, que era algún lugar así que yo ya conocía, que tenía una idea de lo que fuera. Pero del mar no, porque no había televisión, no había una literatura a mi alcance, no había nada. Ni por escrito ni nada, entonces pues para mí era algo...
1: Era muy difícil de entenderse,
2: sí,
1: la verdad es que no se comprendía. Ahora buscas, googleas, ves en donde quiera, pues tú puedes tú entender qué es lo que, a qué es lo que te vas a enfrentar y qué es lo que vas a ver. Ya te das una idea de lo que es, pero antes, ¿cómo por dónde? O sea, tenías que irte a una biblioteca, ¿no?
2: Sí, luego fíjate que hay que tomar muy en cuenta ahorita que estamos hablando de eso, los padres de familia. Cada hijo es diferente y cada hijo actúa, por ejemplo, en el caso, yo desde niña fui una niña muy ilusionista. Me emocionaba, yo hacía mi plan en mi mente de cosas que en realidad ni existían, porque cuando era, ya veía la realidad cuando era cierto, pero eso, no sé. Era así como que yo me inventaba ser más feliz, inventaba.
1: Pero ya, fíjate lo que estás diciendo, es una cosa bien importante, ¿eh? No es de que tú los niños de por sí traemos esa maletita de tener esa imaginación, tener esa fantasía. Desde que eres niño te imaginas tantas cosas. Yo de pequeño, con cosas que creabas en tu cabecita, que decías, mira, es esto, aún... No debes de dejar de imaginarte, nunca debes de dejar de ser niño. Y nunca lo dejas de ser, ¿eh? Nada más que siempre vas metiéndote un poquito más de cosas que son vivencias en tu vida y te van ocupando el espacio en tu cabecita y vas perdiendo ese sentido de la fantasía o de la imaginación, ¿no?
2: Y una cosa, Hugo, nunca le digas a tu hija, tu hijo, eres un tonto, eres un menso.
1: Exacto.
2: Mira con lo que estás pensando. Porque le quitas la ilusión de tener en su mente cosas hermosas en su inocencia. Ya llegará el momento que va a decir, ay, qué tonto era que pensaba así, asado. Pero déjalo que goza su inocencia, no le digas palabras que le lastimen hasta el alma.
1: Mira, algo que acabas de decir es bien importante, y yo siempre lo decía cuando fui profesor y aún después estando en el programa, y siempre lo he dicho: no hay ningún pequeño que sea tonto. Todas las personas somos inteligentes. ¿Cuál es la diferencia? Se llama habilidad. Entonces, oye, es que tú eres bien tonto para matemáticas. Espérame, Déjame que te enseñe lo que es español. ¿Tú sabes español? No, pero yo sé matemática. Ok, tú eres bueno para matemáticas, pero tú eres bueno para español. Oye, pero usted no, yo no sé, yo sé más bien geografía o historia. Bueno, ya te pones a ver que cada uno tiene una habilidad. Incluso hasta las maneras para hacer en casa. Muchas veces eres más bueno, no sé, capturando datos o haciendo algo de oficina, pero te ponen a hacer algo, no sé, pues ponte a ayudarme a hacer una silla o no sé, acomodar o arreglar, no sé, una cortina, una lámpara, y te cuesta muchísimo trabajo porque no tienes esa habilidad, y no es que seas tonto. Y eso es importante que sepan todas las familias y todos los niños. Nadie en esta vida es tonto.
2: Sí, de hecho, yo te lo digo con humildad, tengo 7 hijos. Okay. Ninguno es igual al otro, ni en los pensamientos, ni en nada.
1: Todos somos únicos.
2: Tengo un sacerdote, tengo un psicólogo, 2 licenciados, uno en preescolar y el otro en comercio. Okay. 2 ingenieros y un constructor.
1: Excelente, todos salían
2: del mismo vientre. Se criaron con los mismos pechos de la madre, pero cada uno traía su misión que cumplir, y gracias a Dios cada uno lo cumple. Pero depende mucho de la madre, también del padre, pero la madre, como lo trajo 9 meses en el vientre, tiene más comunicación, más confianza, más todo, que le puede hacer al hijo un mundo maravilloso cuando sea adulto.
1: Definitivamente. Pues muy bien, Amparito, tendrás por ahí otro cuentecito del Pepito antes.
0: Otro chistecito de Pepito ahí por ahí.
1: Otro chistecito por allí.
2: Pepito le pregunta a su maestra. Uh-huh. Maestra, ¿me castigaría usted por algo que yo no hice? No, Pepito, por supuesto que no. Qué bueno, porque no hice la tarea de hoy, ¿eh?
0: No encuentro fallas en su lógica.
1: Ah, muy bueno. Pues hay que hacer nuestra tarea porque nos toca un corte ya, ¿verdad?
2: Bueno.
1: Bueno, pues un abrazo muy grandote, Amparito, y estamos ahí en contacto. A ver de qué nos vas a platicar. Ve ahora sí que haciendo tu tarea para la próxima semana.
2: ¿Sale? Pues vamos a ver, hay tanto de dónde platicarle a los niños, ¿verdad?
1: Ya sé, Amparito. Te mandamos un abrazo y muchísimas gracias siempre por marcarnos y estar al pendiente del programa.
2: A ustedes por escucharme, que Dios los bendiga, los amo, gracias y adiós.
1: Te manda un abrazo, Vanessa, también.
0: Muy fuerte, muy fuerte.
2: Te amo.
1: Bye. Nos vamos a un corte y continuamos aquí tu programa.
0: Cosas de niños. Y
1: regresamos.
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1: Bueno, ya estamos, ya continuamos. Déjenme pongo aquí en el YouTube porque no he puesto nada. Espérenme tantito.
0: Y ahí estamos, ahí estamos. Ahí nos vemos, listo. También recuerden, en YouTube estamos como Cosas de Niños, ¿sí? Si nos quieren mirar
1: para que nos YouTube. Busquen, nos busquen directamente en Cosas de Niños por ahí, por TV, en Cosas de Niños. Y bueno, el día de hoy tenemos a una ganadora. Ahorita les vamos a poner las fanfarrias. Tenemos a una ganadora, la señora se llama Esmeralda Mejía Hernández y su niña se llama Isis Mejía Hernández. Le mandamos un saludo y unas fanfarrias para ellos.

0: ¡Viva! Una felicitación grandotota y un aplauso.
1: ¡Bravo!
0: Para ellos, que se llevan una comida ahí por cortesía de mi amiga Paola, de ahí de Las Quesadillas, un lugar bien rico, para que se vayan a comer. Dice, le digo, ¿dónde quieres ir a comer? Mi niña, le digo, ¿qué quieres ir a comer? Porque dice ella que quiere mucho a su mamá, dice que realmente, me dijo unas cosas tan sencillas, es una niña muy chiquita, tiene apenas va a cumplir 5 años, le digo, a ver, ¿qué quieres? ¿Qué me platicas de tu mamá? Y me dice que ella quiere mucho a su mamá porque la deja que sea, ella le gusta, dice que ella quiere ser modelo cuando sea grande, es una niña que es muy coquetita, es como muy vanidosa, pero como todo niño hay que saber controlar siempre y saberlos llevar y guiarlos por el buen camino. O sea, le gusta mucho a la niña, es muy carismática, muy risueña, pero habla cosas tan bonitas. A veces me sorprenden mucho mis pequeñitos porque, en serio, asombran por su manera en cómo hablan, qué es lo que comunican y qué lo dicen, ¿no, Vanessa?
1: Sí, porque siento que cada uno tiene una personalidad y también yo que tengo primas chiquitas, cómo son tan, es de naturaleza, o sea, es muy natural cómo es su personalidad y siento que también los hace como destacar un poco.
0: Por eso yo decía, siempre cada, fíjense, los niños y las niñas son algo diferentes, no siempre son iguales. Oye, es que yo quiero más a mi mamá, los niños, y yo quiero más a mi papá, las niñas. Por lo regular es una regla general, aunque siempre los niños quieren a sus papás, a los dos, y siempre por eso es importantísimo dar esa bonita imagen de esa pareja bonita que son papá y mamá, y decirle a sus niños, a sus hijos, los queremos, los protegemos, papá es el fuerte, la mamá es también la fuerte, pero ella siempre está al pendiente, es una guerrera, las mamás son unas guerreras, unas valientes, unas hermosuras las madres. Así que por eso siempre les invitamos a que vayan con mis niños, que las lleven a comer. Porque, oye, la mamá se lleva, la verdad, a veces se lleva una carga muy fuerte en casa con esto, pues, estas cuestiones de las actividades. Y más al ratito vamos a tener ganadores, más niños. Por ahí teníamos dos niños, una niña de 12 que se llama Zoe y otro niño que se llama, creo, Julio o Julián. Tiene 13 años, que ellos también me dijeron algo muy bonito. En un ratito les leo lo que me mandaron de sus mamás. Así que al ratito digo los nombres porque también se llevan unas comidas, cortesías de nuestros amables patrocinadores que nos dijeron, claro que sí, vamos a regalarles a las mamás en este mes del Día de la Mamá. ¿Por qué no el mero día? Porque saben que está saturado, ellos a veces no pueden y atender a las personitas que van como invitadas o como cortesía de este programa, pero cualquier día del mes, cualquier día del año, pueden ir ustedes y decir, mamá, te traigo a comer, no necesariamente un día de la mamá. Y bueno, Vanessa, así que iremos mencionando a nuestros pequeños, y de acuerdo con lo que dijo Vanessa, yo quiero mandarle un saludo a mi estimado cuentacuentos Francisco Bucio, también con la responsabilidad de su trabajo, y siempre lo diré, uno de los valores también nos habla del compromiso y la formalidad, que esto al final siempre nos deja una recompensa, siempre que vamos ahí trabajamos, hacemos algo. Y mi buen amigo a veces se aflojaba un poquito el programa, decía, bueno, así tengo chance de irte a ver, ¿no? Pero cuando puede. Y cuando no, nos acaba de dejar un cuento, en un ratito más se lo vamos a pasar, acerca de los vecinos incómodos. Y de verdad, es un muy buen cuento el que me mandó el día de hoy, por eso es importante que después lo platiquemos. Y bueno, Vanessa, qué feo estoy, ¿qué dices? ¿Qué?
1: Sí, y qué feo estás.
0: O sea, que ya sé que no lo dices por mí.
1: No, ¿sí? Porque es la canción que vamos a escuchar en un momento, que nos trae el gran,
0: Cepillín. Vámonos con esta canción que dice, Tomás, qué bonito estás. Vámonos.

0: Bueno, y continuamos aquí en tu programa Cosas de Niños. Vamos a dar paso aquí a la cápsula que nos manda semana a semana nuestra doctora Marta Magdaleno, de otro de los temas que son muy importantes, y creo que nos va a platicar acerca de los hábitos alimenticios. Fíjense que es algo muy interesante. Ahorita, después de que lo comente ella, nosotros también vamos a platicar algo acerca de todo lo que comemos. Lo que comemos somos lo que es lo que somos, Sí, fíjense que si viene un niño que está, pues no sé, está muy delgadito o que está muy gordito, tiene mucho que depende mucho tipo de alimentación que lleve, ¿sale? Así que vamos a escuchar la cápsula de la doctora Marta Magdaleno y continuamos en un minuto más.
1: Buenos días a todos en este sabadito bonito, que es de descanso. Bueno, habla la doctora Magdaleno, oncólogo pediatra, y hoy vamos a hablar de un tema muy importante en cuestión de salud. Si bien sabemos, siempre estamos hablando de la

0: y verduras, que estas son una fuente de vitaminas y minerales. Entonces son muy importantes saber cómo cocinarlas. Debemos de comerlas de preferencia al vapor y cortarlas en piezas grandes para que no pierdan sus nutrientes al estar en contacto con el agua que las lavamos. Tenemos que disminuir este contacto con poquita agua y también el calor excesivo o que la cocemos por un tiempo prolongado, quita todas las vitaminas y minerales y finalmente no estamos teniendo lo que nosotros deseamos. Debemos de cocinarlas al vapor, saltearlas o hervirlas, pero con un tiempo limitado. Tratar de evitar el microondas, aunque si bien también ayuda a tener las vitaminas y minerales, está expuesta a radiación y lo que queremos es evitar el cáncer, que ahorita ya sabemos que se ha incrementado sobre todo en la población pediátrica, donde la mirábamos muy pocas veces. Entonces, hay que tomar estos consejos para tener más vitaminas y minerales que necesita nuestro cuerpo para vivir. También vamos a evitar nosotros perder sobre todo lo que es la fibra. La fibra te ayuda para tener un trabajo intestinal adecuado y también que no se absorban los tóxicos que cuando estamos estreñidos se están reabsorbiendo y reabsorbiendo de manera continua. Entonces la fibra nos ayuda mucho y la tienen también frutas y verduras. Si las pelamos en exceso, perdemos esta oportunidad de tener la fibra de las cáscaras de nuestras frutas y verduras. También otra cosa muy importante, cuando nosotros calentamos nuestra comida, a veces la calentamos en los mentados contenedores de plástico. Estos contenedores, ¿qué van a hacer? Cada vez que les expones al calor o que están en contacto con nuestros alimentos, empiezan a liberar algunas sustancias microplásticas que a largo plazo también son cancerígenas. Si tenemos este tipo de plásticos, estarlos renovando de manera frecuente, no calentarlos si no son aptos para el microondas, porque estos liberan todavía más microplásticos tóxicos que estamos metiendo a nuestro cuerpo y a la larga vamos a tener un riesgo más grande de cáncer. Entonces, tienen que tener esa leyenda, búsquenlos que sean aptos para el microondas. Y si ya están rayados o viejos, hay que estarlos cambiando de manera frecuente. Otro consejito de lo que es el riesgo, sobre todo de cáncer, que ahorita les digo que está muy alto, tenemos el cáncer de colorrectal, ¿sí? De colon y de recto. Eso es muy común porque está relacionado directamente con lo que estamos diciendo, ¿sí? Con estos microplásticos y algunos otros tóxicos que nosotros mismos hacemos al cocinar nuestros alimentos. Y uno muy alto, de muy alto riesgo es las carnes rojas. ¿Cómo consumirlas? Cuando nosotros las consumimos asadas o también muy procesadas. Ya ven que algunas son ahumadas. Estos procesamientos que se les hacen a las carnes hacen que sean más tóxicos para nuestro cuerpo. Entonces, todo lo que son las carnes rojas van a liberar nitritos y estos se van a transformar en las nitrosaminas, que es la sustancia que va a provocar o va a tener factor de riesgo mucho más alto para provocar el cáncer intestinal o gastrointestinal, porque puede estar relacionado con el cáncer colorrectal, pero también el de páncreas, el de próstata y el de estómago. Entonces, el asar la carne, el carbonizar la carne a altas temperaturas, esto va a generar un tipo de aminas heterocíclicas, así se llaman, o hidrocarburos, y estos que van a hacer van a dañar directamente el ADN y provocar de las células y provocar el cáncer colorrectal finalmente. Entonces hay que tratar de ingerir este tipo de alimentos en estas características. Entonces tratar de evitarlo. Al momento de calentar nuestra comida, que sea de preferencia en utensilios de vidrio. Y si tenemos de plástico, hay que estarlos cambiando frecuentemente y sobre todo que digan uso de microondas. Si no, los otros normales liberan todavía más microplásticos a nuestra comida y no lo vemos, pero tenemos una cantidad pequeña que estamos constantemente ingiriendo y esto va a generar, pues a la larga, un cáncer y en cualquier lado y todas las alteraciones hormonales que podemos tener también. Entonces, pues una alimentación sana no solamente es qué tipo de alimentos, sino cómo lo consumimos, cómo lo cocinamos para poderlo ingerir y cómo lo guardamos. Entonces, es muy importante. Bueno, Espero que les hayan servido estos consejitos de salud y les ayude para mejorar, ¿sí? Les envío muchos saluditos y bonito sábado.
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1: Bueno, y continuamos. Ya nada más, antes de cualquier otra cosa, nada más quiero decirles que los hábitos alimenticios tienen mucho que ver con nuestro estilo de vida. Está bien que estemos en un momento de carreras y de que no puedes comer lo que debe de ser, pero yo les puedo decir algo muy sencillo. Unos huevitos cocidos en la mañana son mucha proteína, son excelentes. Una manzana, una pera, una fruta que se puedan llevar a los niños en la mañana es muy, muy, muy nutritiva, y sobre todo es lo mejor que puedo hacer, lo más conveniente. Nada de que te mando que el Nutri no sé qué y que te mando un sándwich con pan blanco. No, algo que sea nutritivo para ellos es importante. Nada de que las barritas de no sé cuándo. Todo lo que sea orgánico, sea natural, es mucho mejor para los niños. De verdad que les va a ayudar muchísimo, sobre todo en el estado cognitivo, de la manera en cómo ellos se van a poder procesar lo que son los conocimientos durante el momento en que están en la escuela. Una manzana, no saben ustedes las maravillas que hacen las mañanas. Los mantiene despiertos y los mantiene bien. ¿Saben qué es importante? También muy bueno, si ustedes pueden hacerlo, que le pongan chía. Si tienen un juguito de limón o juguito de agüita de Jamaica, perdón, le ponen un poquito chía. Es un alimento completísimo para que los niños tengan suficiente proteína. Tiene muchísimas propiedades. Espero que Amparito nos esté escuchando y que para la próxima, a ver si puede traer las cuestiones de la chía. Yo le digo, porque yo consumo la chía, me encanta la chía. La avena también es una fuente de proteína increíble. Hay muchas cosas que podemos darles a nuestros pequeñitos y que no son los alimentos procesados. Oye, que se te quedó la hamburguesa del día de ayer, llévatela de almuerzo. No, hombre, no. Te lo voy a recalentar menos una vamos a decir, una carne que acabas de hacer de asar el día de ayer.
2: No, y también que ya tienen verdura, que la verdura, la lechuga o que el queso, y luego lo quieres recalentar, calientas la lechuga, se calienta el tomate y ya no. Es malísimo.
1: ¿Sabes que las espinacas, por ejemplo, pueden causarte problemas? Y la lechuga tiene muy buenas propiedades, pero cuando están frescas. Sí. Pero cuando tú las pones en un microondas, ¿qué va a pasar? ¿Verdad? vas a perder propiedades, y aparte de eso, pues vas a hacer que te hagan daño, en pocas palabras, para no ir más lejos. Y bueno, Vanessa, coméntanos.
2: Y pues antes de enviar a la siguiente melodía, queremos que empiecen a marcar. Recuerden, a nuestro número aquí es 664-686-3670. ¿Cómo, Hugo?
1: 664-686-3670.
2: Y listo. Sí, porque queremos que todavía se ganen estas cortesías para que inviten a su mamá a comer. No importa que ya haya pasado el Día de las Madres, siempre es un buen día para invitar a su mamá a comer, que se distraiga, y también que ustedes pueden pasar este momento con las mamás, porque sabemos que pues siempre es muy grato pasar tiempo con nuestra mami. Recuerden que el tiempo pasa muy rápido y tenemos que aprovecharlo lo máximo posible. Así que pues no se pierdan la oportunidad, este sábado y el próximo podrán obtener su cortesía, recuerden, de las quesadillas, la flor de Oaxaca y del Capi. Y pues de nuestros amigos, ya saben, y esperemos que se la pasen muy bien y para que se la lleven a comer a su mamá. Y bueno, vi una canción que estaba de moda hace algunos años, dedicada a alguien muy especial para muchos de nosotros, y se llama Papito Dios. ¿La escuchamos, Hugo?
1: Muy bonita canción, la verdad a mí me encanta mucho esa canción, la poníamos en la temporada pasada. Está preciosa la canción, escúchenla.

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9: Bueno, ya estamos aquí listos y antes que nada, permítanme saludar a mi gran amigo Chuy López.
10: Aplausos, fanfarrias.
9: Aplausos y fanfarrias. Ay, es que yo cada rato me muevo y cambio y por acá porque necesito andar al pendiente de aquí de nuestra página de YouTube. Así que en unos momentitos más tendremos una llamada por parte de se llama Paola, la mamá de Julio. En un momentito más dijo que nos va a marcar, así que vamos a estar pendiente de su llamada. ¿Cómo ves, Vane?
10: Pues qué bueno que se están animando los niños a llamar, sí. a desenvolverse en ese ámbito de marcar, que no tengan vergüenza, pena.
9: Ya parece que por ahí tenemos la llamada. Ah, señor Zamora. Zamora.
10: A ver, tenemos por ahí. Ya hacía falta Zamora. La llamada.
9: Así es. No, no es el señor Zamora, no. Sí, pero no. Así.
10: A medias.
9: Bueno, está a medias. Sí, estamos esperando entonces la llamada. A ver, ¿a qué hora es lista? O le voy a marcar mejor. Vamos a ver, tenemos aquí el teléfono de ella. Ya tenemos una llamada. Buenos días.
11: Hola, buenos días.
9: Señor Zamora, ¿cómo está mi estimado amigo? ¿Qué dice? Buen día.
11: Bien, bien. Aquí escuchando su programa. Y estuve escuchando también a la canción que canta Queta Garay, la de Tomás.
9: Que, así es. No,
11: Pero hay otra canción, porque yo la escuchaba con ella, con Queta Garay, la canción de Tomás.
9: Sí, es de muchos años, esa canción de los 60s.
11: Ándale, hay una canción que canta ella también, se llama Las Caricaturas. Ahí sí,
9: pues, las que me hacen llorar.
11: Ajá. Pero no voy a llorar, nomás.
9: No, aquí nada más me pongo a pensar, nada más, pero no me pongo a llorar.
11: Sí. Fíjese que estaba escuchando a la doctora Marta Magdaleno.
9: Sí.
11: Sí, mi hermano es doctor, es médico también. Es médico y también es oncólogo. Ajá, Jorge, hijo, ¿no? Hasta se no sé, ¿verdad? Él está en la clínica ahí por la 20 de noviembre, arribita, en el frente del auditorio. hoy está en la clínica, no digo nombre ni nada. Y y estaba escuchando acerca del microondas, sí es cierto, pues el calienta uno la comida, pero hasta el sabor se pierde el sabor de con el microondas.
9: Sí.
11: Sí, esa es una, y luego eso de la comida muy muy quemada también, al parecer cuando se quema la comida, eso que se quema no lo digiere el estómago. Y de ahí se desarrolla también que se cansen.
9: Sí, exactamente. No, no es tanto que no se pueda procesar, lo procesas, pero realmente lo que te manda a tu cuerpo no es exactamente lo que necesitas. Es mucho, es un algo como un veneno para tu cuerpo.
11: Sí,
9: te va
11: sí.
9: haciendo un soco. Dicen que es como que te inflama parte de tus células. Entonces es importantísimo no consumir cosas que están procesadas y menos recalentadas y menos en microondas.
11: Sí, pues ya ve muchas personas que fuman, ¿verdad? Que se comen hasta la ceniza. Ya sé que he visto personas que se comen hasta la ceniza del cigarro. Ajá, pero ya es como, no sé.
9: Es un hábito,
11: que ya
9: ¿no?
11: Ajá, sí, y todo eso es muy malo porque se dice desarrolla el cáncer en los pulmones.
9: Pues sí, realmente hay mucha gente que pasa sus años fumando increíble, hay personas que no llegan a hacer, no llegan a tener problema. Pueden llegar a tener algo muy grave que le llaman enfisema pulmonar, pero algo que a veces no llega ni siquiera a ser es cáncer, es increíble, pero es importante, cualquiera de las cosas como la veas, no fumes.
10: Y también lo importante que es la gente que lo huele, ¿no? Porque dicen también que es más dañino de respirarlo, ¿no? Los niños en la calle.
9: La persona que está inactiva, ¿cómo le llaman? El
10: pasivo, ¿no? El pasivo. Este actor pasivo que está ahí, que los niños, ahí me toca. A mí, la verdad, el olor del cigarro a mí no me gusta, en lo personal yo no fumo. Y sí, miro en la calle o en lugares públicos personas fumando y niños pequeños o recién nacidos o bebés, y lo importante que es no tener, o sea, las áreas públicas que no sean para fumadores. En tu casa fuma, en un área designada, que hay áreas designadas, pero en el ambiente público todos los olores, los niños lo huelen.
9: Y así le pongan a 100, 200 pesos en la cajetilla, se la siguen comprando. Es increíble.
11: De hecho, yo camino mucho y me evento con mis 3, 4 kilómetros casi diario.
9: Okay.
11: Y a pesar de mi edad que tengo.
9: Sí.
11: Y sin embargo, siempre me topo personas que llevo adelante de mí y van boom y boom, y el que va atrás, pues yo así voy atrás del tren y me...
9: Pero usted que le gusta irse detrás de ellos, a mí se me hace que los anda siguiendo, a ver quién anda fumando.
11: Sí.
9: Ah, señor Zamora, pues...
11: Fíjense que ya hace muchos años, pues, yo estaba, ya pasó, ya llovió.
9: Okay.
11: Recuerdo que bien en el periódico salió un anuncio y luego, ¿te acuerdas de que decían la niña, los familias pequeñas vivían mejor, no?
9: Claro.
11: Recuerdo ese anuncio.
9: Sí.
11: Entonces estaba una señora con un montón de niños chiquititos y luego le preguntan a la señora, oiga señora, porque tenía como 20 niños, chiquititos. Dice, ¿por qué tiene tantos hijos? Porque dicen que la familia pequeña vive mejor, pero tenía 20 niños chiquititos. Entonces,
9: sí.
11: Porque estaban chiquitos.
9: Sí, sí, es así.
11: Sí.
9: Como algo así como muy gracioso, ¿no? Realmente y funcionó, Lo de la familia pequeña, todo lo que se empezó a hacer, empezar a concientizar a la gente que no deberías de tener tanta familia, porque antes eran de 6, 7... Incluso.
10: 11. Mi familia son como 11 hermanos, sí.
9: Wow, son muchos todavía.
11: Ajá. Y la otra, ya para llegar a terminar, porque estaba esperando una llamada.
9: Sí.
11: Fíjese que ahora ya las naves están llegando aquí a Tijuana, sí sabía, ¿verdad?
9: ¿De qué, perdón?
11: Las naves ya están llegando aquí a Tijuana.
9: ¿Las naves espaciales?
11: ¿Se acuerda que llegó la que fue a la luna?
9: Ah, okay. ¿Las naves se refiere a trabajo, que está llegando trabajo?
11: No, la nave que fue a la luna llegó aquí a Playa de Tijuana.
9: ¿La nave? Ahora sí, a ver, cuénteme, platíquenos
10: eso. Ay, eso es interesante, no sabía de eso.
11: La cápsula que cayó aquí en Tijuana, que fueron a la luna hace como...
9: Ah, sí, sí, sí, ya, sí, yo ya la recuerdo, claro que sí.
11: Nave.
9: Sí, llegó aquí a playas, así es.
11: Llegó otra nave, aparte de eso, sí sabe cuál, ¿verdad?
9: No.
11: La de Cristóbal Colón. No, la de Cristóbal Colón, pero la del señor que se le cerca ahí al también.
9: Esa es la de José Alfredo Jiménez, ¿no? ¿O no cuál?
11: No, es el
9: no. Bueno, pues otra barca.
11: Es un barquito bien antiguo que se encalló ahí en Playa de Tijuana.
9: Ah, ok.
11: Que pobrecito se le están hasta destruyendo ahí su barca al señor.
9: Ah, caray.
11: Y pues él pide ayuda y todo.
9: Bueno, vamos a pedirles a nuestros amigos de las noticias a ver quién de ellos sabe. A mi amigo Esparza, que conoce muchas cosas, así que le vamos a preguntar. Ok, Zamora, a mí, señor Zamora, se me hace que se me lo están llevando los de la barca, lo de la nave.
10: Los de la nave, y se guarda un poquito.
11: Los extraterrestres.
9: Pues, muchísimas gracias por llamarnos,
10: gracias.
9: Señor.
10: Gracias.
11: Sí, Zamora. Y me da gusto, y sabe que tiene muy buena locutora, muy, se les escucha muy bonito su voz, ¿eh?
9: ¿A quién? ¿A Vane?
10: Soy la única.
9: Sí, no, tiene una voz preciosa. ¿Por qué cree que me gusta tenerla aquí? Yo ya me voy, ahí me voy a hacer un lado, ¿no? Habla bonito, es ella.
11: No, para todos ustedes también usted se oye.
9: No, ya para que ella al último me sale, no, ya así como que, ay, usted también, o sea, también usted se escucha bien.
11: Sí, no.
9: Si no, me voy a ir con mi amigo Chuy, me voy a un ladito de él ahí.
11: También.
9: Gracias, amigo. Chuy López me va a hacer adoptar, dar asilo ahí, me daba adoptar.
10: Le voy a poner un banquito, ayúdame.
9: Gracias, señor Zamora, que tenga un excelente fin de semana.
11: Igual, y saludos por ahí para todos, ¿eh?
9: Igualmente, que pase un excelente fin de semana.
11: Gracias.
9: Hasta luego, el señor Zamora por ahí hablándonos y comentándonos acerca de cosas importantes y interesantes. A ver, vamos a ver si nos contesta ahí la señora Paola. Señora Paola, ¿cómo está? Buenos días.
12: Hola, buenos días.
9: Buenos días, a ver, platíquenos, porque por ahí nuestro niño se ganó una comida para ti, ¿es cierto?
12: Sí, aquí está conmigo.
9: A ver, ¿cómo se llama tu niño?
12: Héctor Julián.
9: Sí, yo decía que Julián, de hecho estábamos hablando Vanessa Julián. Y yo acerca de Julián, pero no me acordaba que era Héctor. A ver, Héctor, sí. Julián, ¿cómo estás? Muy buenos días.
12: Bien.
9: Oye, esa voz, ¿qué edad tienes?
12: 12 años.
9: A ver, platícanos algo bonito que le quieras decir a tu mamá, o lo dijiste el día de las mamás, que para ti sea muy... algo interesante, algo importante, que tú digas lo que para ti es tu mamá. ¿Qué significa para ti?
12: Que yo la amo mucho.
9: Ajá. ¿Qué más? ¿Qué le podrías decir aparte de que la amas? ¿Qué es para ti tu mamá? ¿Qué significa en tu casa?
12: Que siempre cuida de mí.
9: Cuida mucho de ti. Exacto. Sí. ¿Y de ti? ¿Tú tienes hermanitos?
12: Sí.
9: ¿Cuántos hermanitos tienes?
12: Dos chiquitos y una grande.
9: ¿Tú eres el más grande?
12: No, dos chiquitos y una más grande.
9: ¿Una más grande que tú?
12: Somos cuatro.
9: ¿Tú tienes 12 años?
12: Ajá.
9: 12 años. Muy bien, Héctor Julián, ¿sabías que entonces tú te llevaste una comida para que lleves a tu mami a comer? ¿Qué te parece?
12: ¿Sí? Muchas gracias.
9: Gracias a ti. ¿Quieres decir algo? ¿Quieres decirle algo a los niños aquí en la estación de radio? ¿Quieres decir algo en a lo personal? ¿En qué año vas ahorita en la escuela?
12: En primera de secundaria.
9: Ah, ya pasaste a secundaria. Ya, qué grande. Wow, qué bueno. Muchas felicidades. ¿Y qué se te hace? ¿Cómo se te hace la secundaria?
12: Súper bien.
9: Es tu primer, vamos a ser tu primer año y tienes nuevos amigos, nuevas materias. ¿Cómo se te hace la cantidad de materias que llevas y la tarea que te dan?
12: Normal,
9: ¿en serio? O sea, es diferente que la primaria, ¿no? ¿O sientes que es igual?
12: No, es normal, diferente.
9: Es diferente, y tienes muchos amigos y amigas. ¿Qué más amigos? ¿Tienes más amigos o más amigas?
12: Amigos.
9: ¿Y profesores? ¿Qué tal son los profesores contigo? ¿Cómo se portan?
12: Buenos.
9: ¿Y en qué escuela estás?
12: En la 37.
9: En la escuela 37, muy bien. Pues muchas felicidades, Héctor Julián. Te mandamos un abrazo. Qué bueno que te llevaste tu comida. Aquí te vamos a anotar ya. Y estamos listos para que vayan a comer tú y tu mamá. ¿Sale?
12: Ok.
9: Te mandamos
12: un abrazo. Muchas gracias.
9: Dime, Vanessa, ¿quieres decir algo?
10: Un saludo y mucho éxito ahorita en tu etapa de secundaria. Aprende mucho, diviértete también, pero siempre sé responsable.
9: ¿Sale?
12: Ok.
9: Hasta luego, pásame a tu mami nada más para decirle los datos y listo.
13: Hola.
9: Paola, pues muchísimas gracias, gracias porque ya escuchaste a tu niño, yo digo, ya te diste cuenta cuánto te quiere.
13: Sí.
9: O nada más te lo dice porque ya se ganó una comida. ¿Eh?
13: Muchas gracias.
9: Oye, ¿quién está hablando por ahí?
12: Ese es mi bebé más pequeño.
9: ¿Qué edad tiene?
12: Hola.
9: ¿Qué edad tiene?
12: Va a cumplir 2 años.
9: Ay, qué bonito. Wow. A ver, di que diga algo aquí al micrófono. Hola.
12: Dile, hola, niños.
13: Hola, niños.
9: Hola, ¿cómo te llamas?
12: Dile, Eliam.
9: Ay, qué bonito, muchachito. Pues muchísimas gracias, Paula. Qué bonitos niños. Y estamos ahí en contacto y listo para con tu comida, ¿sale? Te mando un gran abrazo. Y yo sé que escuchas mucho Cosas de Niños. Y nos estamos viendo por aquí por YouTube. Así que por la página de Cosas de Niños. Que pases un bonito día. Feliz fin de semana. Y un saludo para Héctor, Julián y todos tus niños.
13: Muchas gracias, muchas gracias.
9: Hasta luego, nos estamos viendo. Gracias. Salud. Bye. Bueno, pues escuchamos para aquí otro ganador. Nos vamos bien nosotros directamente con un ganador que es el de los anuncios y continuamos aquí en tu programa
10: Cosas de Niños.
9: Vamos.
14: Todo el mundo está feliz.
15: Muy feliz. 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
1: Ya estamos de vuelta aquí en su programa Cosas de Niños. ¿Hugo?
2: Sí, me dice Vanessa, bueno, ¿y por qué no te acercas aquí al YouTube? Mira, entre más cerca, mira nada más para que vean a Vane.
1: Wow.
2: Vane, pero asómate ahí a la ventana.
1: Hola, YouTube.
2: Porque casi no te besas.
1: No, sí,
2: el que
1: sí.
2: Se ve soy yo y espanta el asunto. Mejor que se vea Vanessa, una cara bonita. Ahorita lo voy a poner mejor del otro lado. Y bueno, ¿con qué continuamos, Vane?
1: Con las menciones de nuestros patrocinadores, así como se acaba de ganar. Ay.
2: Sí, se acaban de ganar. ¿Qué se ganaron?
1: Se ganaron una cortesía.
2: Una cortesía
1: para
2: de...
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2: 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Y bueno, creo que muchos de los temas de los cuales nos hablaba nuestra ingeniera del medio ambiente, Alexia, a quien enviamos un gran saludo, muchos de ellos son para reflexionar, muchos de ellos desconocidos incluso para un servidor, por lo cual eso demuestra una vez más que todos los días aprendemos algo nuevo, conocimientos con los que siempre nos sorprende Alexia, así que vayamos a escuchar con mucha atención con esto que nos mandó en una grabación que se llama Las Mareas Rojas. Vamos a ver de qué se trata. Vamos y continuamos aquí en tu programa.
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2: Las Mareas Rojas, ¿eh? Abusados. ¿Sí? ¿Listo? ¿Lo tenemos por ahí? Voy a hacer...
1: A lo mejor están en la playa, ¿no?
2: Se me hace que lo llevaron los...
1: Se lo llevó la nave.
2: La nave que acaba de llegar ahí a playas. Dice que no está. ¿Sí? ¿No?
1: No.
2: Dice Alexia.
1: Se lo llevaron la nave que dijo el señor Zamora. Yo creo que se llevó... Ya. Se llevó... Fíjate, a lo mejor puede ser. Se llevó a Leilani. Se llevó a Erika Yaritza.
2: Sí, lo más seguro que
1: se
2: sí.
1: Se llevó hasta la cápsula de Mareas Rojas.
2: De las Mareas Rojas. Pero, ¿cómo? Que no la tenemos el de... A ver, ahorita lo mandamos ahorita.
1: Ahorita lo buscamos.
2: Rápidamente lo buscamos aquí. Lo bueno es que lo tenemos archivado. Así. Vamos entonces a mandárselo esto aquí a mi amigo para que lo tenga. Y se llama Las Mareas Rojas. Vámonos con esto que dice así.
3: ¿Alguna vez has escuchado hablar de las Mareas Rojas? El nombre suena como si el océano se tiñera de sangre o si fuera una película de ciencia ficción, pero en realidad es un fenómeno natural que ocurre en distintas partes del mundo, incluyendo las costas de México. Las mareas rojas suceden cuando ciertos microorganismos marinos, principalmente algas microscópicas llamadas dinoflagelados, se reproducen de manera masiva en muy poco tiempo. A este crecimiento acelerado se le conoce como florecimiento algal. Cuando hay millones de estos organismos concentrados en el agua, el mar puede cambiar de color y adquirir tonos rojizos, cafés, anaranjados o incluso verdosos. Curiosamente, no todas las mareas rojas son realmente rojas. Pero el cambio de color no es lo más importante. Algunas de estas algas producen toxinas que pueden afectar a peces, aves marinas, mamíferos marinos e incluso a las personas. Por ejemplo, los moluscos como las abejas, mejillones y ostiones pueden acumular estas toxinas mientras se alimentan. Si las personas consumen mariscos contaminados, podrían presentar síntomas que van desde un malestar estomacal hasta problemas neurológicos graves. Además, durante algunos eventos de marea roja pueden aparecer miles de peces muertos en las playas. Esto ocurre porque ciertas algas consumen grandes cantidades de oxígeno o liberan sustancias tóxicas que afectan la vida marina. Aunque las mareas rojas son fenómenos naturales, los científicos han observado que factores como el aumento de nutrientes provenientes de actividades humanas, el cambio climático y el calentamiento de los océanos pueden favorecer que algunos florecimientos algales sean más frecuentes o intensos. En Baja California y otras regiones costeras de México, las autoridades realizan monitoreos constantes para detectar estos eventos y emitir alertas cuando es necesario, especialmente para proteger la pesca y el consumo seguro de mariscos. Así que la próxima vez que escuches sobre una marea roja, recuerda que no se trata simplemente de agua roja. Es una señal de que algo extraordinario está ocurriendo en el ecosistema marino y que la salud de nuestros océanos está estrechamente relacionada con la nuestra. Yo soy Alexia y esto fue su cápsula ecológica de la semana. Bye bye.
2: Alexia con nosotros, como siempre. La verdad que nos trae unas cosas tan interesantes, mareas rojas, que a veces no sabemos ni si. Oye, es que hay una marea roja, pero ¿por qué? Ahorita apenas aprendimos a conocerlas. Son las mareas rojas, ¿verdad?
1: Sí, yo no sabía de las mareas rojas, pero sí sé que a veces ponen banderitas en la playa, ¿no? También para notificar como que algo en el mar está raro también.
2: Sí, cuando hay inconvenientes, incluso hasta cuando hay mareas altas, todos los movimientos que vean en el mar que no sean convenientes para que nosotros nos podamos meter o estar dentro de lo que es el mar, ir a nadar, estar en la playa, es importante que veamos ese tipo de condiciones que nos ponen o avisos sobre avisos. No hay engaño, así que no hay que hacerle y jugarla cuando hay cosas que no debemos de hacer o meternos al agua. ¿Qué tenemos ahorita en este momento?
1: Tenemos musiquita ahorita en la ausencia de DJ Leilani, pues me tocará a mí la suplente mini DJ Vanessa. Uh-huh. Y no cabe duda que en todo el mundo hay música que es dedicada para los consentidos y las consentidas de la casa. Así que ahora escucharemos a Yola Polastri, en esta melodía que lleva por nombre El Telefonito.
2: Fíjate que ella es polaca, pero ella parece ser que estuvo dentro del país de Argentina.
1: Oh.
2: Pero la verdad que son canciones muy bonitas, a mí me gustaba mucho. Esa canción la tocamos de hace mucho tiempo y ya tiene muchos años. Es una canción infantil. Nos vamos con música y continuamos aquí en tu programa
1: Cosas de Niños.
2: Y ponemos stop mientras no se nos vayan, regresamos.

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5: Listo, ya continuamos. ¿Sí tenemos listo el micrófono por ahí?
6: Sí. Ya.
5: Bueno, porque no imagínate. ¿Sí se quedó el micrófono al aire o no?
6: No, está bien.
5: Bueno, ahorita lo tenemos. Tenemos aquí que Vane, vamos a ver qué es lo que continúa en este tu programa Cosas de Niños. En ese día ya 30 de mayo, con este programa 118, qué rápido, la verdad.
6: 118.
5: Está pasando el tiempo. 118, la verdad que es un programa que nos, bueno, a mí en lo particular siempre me ha dado mucho beneficio en la cuestión de que, bueno, pues muchos pequeñitos yo necesito y quiero y me gustaría que nos escucharan semana tras semana. Tal y como lo decimos en el YouTube, no nada más aquí, redes sociales, la próxima semana muy probablemente estemos nuevamente con ustedes. Y vámonos directamente, ¿con qué seguimos?
6: Con los horoscopingos.
5: Los horoscopingos de, ahora sí que, vamos a poner como la bolita mágica aquí al centro y vamos a decir quién va a estar con los horoscopingos. A ver, ¿qué dice?
0: Los horoscopingos.
5: ¡Ande pues! Vámonos.
6: Aquí vamos a empezar con los horoscopingos para todos los peques y las pecas en casita. El día de hoy les voy a decir las fechas también, porque luego de repente es que yo soy Libra o que yo soy Aries o cuál soy yo. Pues te vamos a decir también las fechas. Aries, del 21 de marzo al 19 de abril, hoy tu energía estará por las nubes. Yo soy Aries, ¿eh?
5: Queda tú eres Aries.
6: Sí, hoy mi energía estará por las nubes y lo noto, ¿eh? Lo noto. Tauro. Es del 20 de abril al 20 de mayo. Disfrutarás mucho de una tarde tranquila dibujando o construyendo algo con tus bloques favoritos. Géminis, del 21 de mayo al 20 de junio. Tu curiosidad estará muy despierta. Es un día ideal para leer un cuento misterioso o hacerle preguntas divertidas a tu familia. Cáncer, 21 de junio al 22 de julio. Sentirás muchas ganas de abrazar y consentir a tus seres queridos, a tu mascota o a tus amigos. Leo, del 23 de julio al 22 de agosto. Tu alegría será contagiosa y lograrás que todos a tu alrededor se sientan muy felices. Virgo, 23 de agosto al 22 de septiembre. Hoy serás el mejor ayudante en casa. Tu habilidad para ordenar tus juguetes o colaborar en una tarea pequeña dejará a todos sorprendidos y muy orgullosos. Libra, 23 de septiembre al 22 de octubre. La música y el baile te acompañarán durante todo el día. Escorpio.
5: Ese soy yo.
6: Del 23 de octubre al 21 de noviembre, tu intuición te llevará a descubrir un objeto que creías perdido o a resolver un acertijo complicado. Sagitario, del 22 de noviembre al 21 de diciembre, el día te invita a explorar lugares abiertos. Capricornio, del 22 de diciembre al 19 de enero, hoy aprenderás algo nuevo muy rápido. A lo mejor un truco de magia, una palabra en otro idioma o una regla de un juego de mesa. Wow. Acuario, del 20 de enero al 18 de febrero, tus ideas serán originales y diferentes a las de los demás. Piscis, mis abuelitos son Piscis.
5: ¿Verdad?
6: Los dos.
5: ¿A poco? Órale, sí. ¿Qué sabe?
6: Voy a leer. Dice, del 19 de febrero al 20 de marzo, tus sueños e imaginación estarán muy activos. Esos fueron los horoscopingos del día de hoy, 30 de mayo.
5: Fíjese que las cosas que dice Vane, y muchas de ellas se vuelven realidad, porque nuestros niños siempre traen esas cosas, ya las traen con ellos. Traen ese amuleto bonito, esa creatividad, esa imaginación, eso que los niños son los creadores de su mundo de fantasía, así que mi niño siempre trae, siempre, nunca sueltes.

0: trata de mantenerlo siempre contigo vivo. Ya seas más grandote, ya que crezcas, sigue jugando. La vida nunca se acaba, nunca dejas de ser niño, aunque tengas los años que tengas. Definitivamente nunca, nunca dejas de serlo. Y nosotros lo que no queremos hacer es que, bueno, les decimos que vamos a hablar ahorita con nuestro amigo el David, el, nuestro amigo David de ahí del Trompo. 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Lo ven ustedes digital y cada rato se van a querer meter a las redes sociales. ¿Qué es lo que deben de hacer? Pues véanos directamente por medio de un libro en pasta. Y sobre todo Libro Club trae muy buenas cosas para ustedes. Y lo que es el Museo del Trompo, el museo más interactivo, más excelente que puedan ustedes ir a ver. Y ahorita en este momento vamos a comunicarnos con nuestro amigo David, que ya está sonando por ahí el teléfono, para que nos comente cuáles son las cosas y las actividades que vamos a tener durante este tiempo. Porque es importante dar a conocer lo que muy pocos lugares que son atractivos, y más sobre todo para los pequeños. Lo que te enfoca, lo que te hace sentir diferente, los conocimientos que tienes. Buenos días, David. ¿Listo? Ya estamos.
1: Por acá estamos.
0: A ver, listo. A ver qué nos tienes el día de hoy. A ver.
1: Sí, ya. Tengo
0: claridad. Ok. A ver.
1: Bueno.
0: Ok.
1: Sí. Ok, ya. Ya estamos. ¿Qué tal, Hugo? ¿Qué tal, amigos de Cosas de Niños? Pues, ¿cómo les va con este sábado? Algo caluroso.
0: Muy caluroso, oye. Realmente no pensé que no, y ya me traje mi suéterzote y ya, ya traigo mucho calor.
1: Sí, de hecho, lo que estamos viendo con estos climas un poco peculiares, y pues también hablando de climas, pues ya estamos llegando, bueno, estamos a unas horas, mejor dicho, de que llegue el sexto mes del año, y el mes con el que va hablando de calor, va a empezar la temporada de verano oficialmente.
0: Así es, definitivamente. El mes de 20-21 de junio ya inicia la temporada de verano.
1: Exactamente, y pues también con el verano pues se vienen diferentes sorpresas, que muchas de ellas pues ya estamos escuchando y viendo qué es lo que se va a venir. Pues una de ellas pues tiene que ver con la Copa del Mundo de fútbol, que en esta ocasión no estaré hablando exactamente del Mundial, sino de las diferentes actividades que estamos preparando en el Trompo, pero relacionadas con el máximo torneo del balompié.
0: Así es, muy bien. ¿Y qué hay en el Trompo? ¿Qué es lo que van a hacer? ¿Cuáles son las actividades que hay ahorita? Las normales que hay en cada una de las salas. En las salas, ¿cuál es lo atractivo ahorita? Aparte de Da Vinci, creo que Da Vinci es una de las actividades, o no sé, de los lugares donde deben...
1: Experiencias inmersivas.
0: Exactamente.
1: Sí, de las experiencias inmersivas que estamos teniendo. Bueno, esa es una muy buena opción que todavía la tenemos disponible para ver lo que hizo.
0: Sí.
1: Este gran pintor, inventor, diseñador, en fin, Leonardo da Vinci tuvo un sinfín de aportaciones, no solamente en la pintura, aunque es lo más conocido.
0: ¿Tú conoces ¿tú conoces las fábulas de Leonardo da Vinci?
1: Algunas veces me han tocado leerlas, y pues bueno, en ese caso pues Da Vinci es
0: un escritor también,
1: que se les recomiendo. Uh-huh. Sí, y de hecho que se les recomiendo bastante. Ahí van a poder conocer los inventos que hizo, sus obras de arte, y pues también disfrutar ahí una línea del tiempo a través de una proyección que dura entre unos 15 minutos aproximadamente, y ahí van a poderse sentar, disfrutar de una manera muy divertida y pues también muy impresionante, a través del sonido, luz, color, en fin, una combinación de diferentes opciones. Y pues también otra opción dentro de Da Vinci Immersive son unos lentes que ahí van a poder ver también más expandido estos temas, como si estuvieran ahí en un lugar virtual y ver hacia arriba, hacia abajo, a cualquier lado.
0: ¿Sabes qué? Nosotros no hemos, ya tiene rato que quedamos de que vamos y que vamos. Yo creo que cuando venga esta Leilani y Erika, yo creo que nos vamos a ir a dar una vuelta. Ya te avisaremos para irnos a dar una vuelta al equipo de Cosas de Niños ahí contigo. ¿Vani, verdad?
1: Sí, por supuesto.
2: Sí, claro.
1: Sí, por supuesto, ahí los invitamos y pues les esperamos. Pero fíjate, hablando también de cuestiones retomando un poco el rumbo,

0: Estaba chamaco que agarraban y nosotros, yo era mucho de álbumes y buscar estampitas para irlas pegando. Antes se usaba mucho eso. Yo me acuerdo que
1: No, y de hecho
0: hasta
1: sigue.
0: volados hacíamos. Oye, a ver, deja, espérate, esa no, no, esa no, esa no. O sea, y ya agarramos y echamos volados para ver a ver si te ganabas uno de las estampitas que tenías, ¿no? Y que otros niños tenían y tú no.
1: Sí, exactamente. Y de hecho esa tradición todavía continúa, que lleva pues ya generaciones, desde los
0: Claro.
1: 70s que empezaron a salir las primeras ediciones de los álbum, y pues todavía continúa en esta edición del Mundial 2026. Entonces el día de hoy vamos a tener ya ahorita en un ratito el intercambio de álbum, mejor dicho, de cartitas del álbum, en el mirador de 1 a 3 de la tarde.
0: Ah,
1: Pero fíjate,
0: excelente.
1: esto no. Pero fíjate, esto no va a ser lo único. También vamos a tener nuevas fechas para esta misma actividad, el jueves 4 y sábado 6 de junio, en el mismo horario de 1 a 3 de la tarde.
0: Hoy hasta nos
1: Entonces
0: vamos de
1: vamos a
0: lujo, ¿verdad?
1: tener, entonces ahí a todos los fanáticos les invitamos, llévense sus álbumes, y también sus cartitas, las que tengan repetidas, para que ahí con otros fans, pues también puedan hacer este intercambio y tener a las figuras deportivas que pues no tengan todavía en su colección. También fíjate, el arte también se va a unir con la fiesta del mundial, porque el jueves 4 de junio vamos a tener un taller de arte mundialista con Naito, artista urbano,
0: Órale.
1: en la explanada del museo. Pero también vamos a tener diferentes sorpresas. Es que es todo un programa que estamos preparando para disfrutar de la fiesta, el Super Rally Mundialista, el sábado 7 de junio. Además también vamos a tener ahí una plática con un futbolista, en este caso del Club Atlético Tijuana, que es uno de los equipos que están en las categorías de crecimiento en el
0: Claro.
1: fútbol mexicano, Adrián Cruz. Por otro lado, eso el jueves 11. A ver, también vamos a tener el domingo 14 junto con el Instituto de Deporte y Cultura Física del Estado. Vamos a tener el domingo 14 el Mundial en acción con diferentes dinámicas y actividades. Esto en la fecha mencionada el 14 de junio en la explanada del museo. Además, fíjate, también para el 21 y 28 de junio vamos a tener una actividad familiar para todos, velocidad mundialista. Esto les invito ahí a estar pendiente en nuestras redes con diferentes sorpresas. Y además, fíjate, también en el Día del Padre, el 21 de junio también continuamos con el tema futbolístico, porque junto con el Club Atlético Tijuana vamos a tener actividades deportivas y recreativas de fútbol. Ahí para celebrar el Mundial, el fútbol, el Día del Padre.
0: No, pues
1: Entonces va a ser una.
0: vamos a tener mucho de qué hablar del mes de junio, ¿no? Apenas vamos a entrar ya por la próxima semana y ya sin falta iniciamos con ahora sí que ya con con el final del semestre, ¿no? Del año, así que va muy
1: Exactamente.
0: rápido el año y yo creo que sí nos podemos, seguimos comentando y platicando la próxima semana. Yo creo que a lo mejor nos animamos cosas de niños y irnos a dar una vuelta y a ver qué tal está esa actividad que hablas acerca de las estampitas y los libros y todo eso, ¿no?
1: Sí, por supuesto. Y sí, mira, ya nada más para cerrar, por si quieren verlo en grande, vamos a estar proyectando una selección de partidos de la Copa del Mundo. Entonces ahí todavía estamos ahí trabajando en cuáles son los que vamos a estar ahí proyectando en interior de museo.
0: Sí voy.
1: Entonces ahí van a poder disfrutar de una experiencia bastante grande donde vamos a combinar toda la pasión mundialista junto con la ciencia, el arte, la tecnología, en fin, todo esto definitivamente se va a convertir en una fiesta deportiva, pero también una fiesta de aprendizaje para ir ya calentando este verano que se está acercando.
0: Calentando motores, pues muchísimas gracias, David. Te agradecemos como siempre cada vez que participas el hecho de que nos digas qué actividades y qué cosas y qué sorpresas nos trae el trombo para todo nuestro público.
1: Sí, por supuesto, y pues aquí ya estamos ya preparados y listos para disfrutar pues de todo este verano, y pues hay diferentes actividades que vamos a estar teniendo a lo largo de las siguientes semanas y meses de vacaciones también. Por ahí más adelante les platicaré en próximas intervenciones.
0: No, por la próxima semana, sin falta, nos tienes que decir, ¿sale?
1: Sí, por supuesto,
0: Un
1: sí,
0: abrazo,
1: por
0: mi
1: eso
0: estimado David.
1: mencionando.
0: Te agradezco muchísimo tu intervención y estamos en contacto.
1: Perfecto, aquí seguimos.
0: Gracias. Nosotros continuamos aquí más de tu programa Cosas de Niños. Nos vamos a un corte y continuamos. Y nos vamos.
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0: 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Ya estamos de vuelta con más cosas de niños. Reporte de garitas.
1: Y bueno, empezamos con las gallitas para todas aquellas personas que estén a punto de cruzar. Igual recuerden que esa información puede variar dependiendo, así que tomen sus precauciones para llegar a tiempo. Por la línea de San Isidro tenemos la línea normal de autos en 2 horas con 15 minutos, la Sentry en 30 minutos, tenemos Relay Lane en 2 horas igual con 15 minutos, igual que la normal, y si vas caminando en cruce peatonal, 15 minutos, y si vas por Relay Lane, 1 minuto. 5 líneas abiertas. Por línea del Chaparral, la normal es por 30 minutos. Recuerden que Chaparral es únicamente a pie. Y Relay Lane es 1 minuto. Por la línea de Otay tenemos en de autos, la normal por 2 horas cerraditas. Y la Sentry en 20 minutos. Y Relay Lane en 2 horas igual. Y caminando 45 minutos. Lo que recomiendo es irse por línea San Isidro. Caminando también y Chaparral. Y ya ahorita la que está en automóviles, un poco más rápida, es la de Otay. Así que tomen sus precauciones.
2: Tomen sus precauciones, y nosotros también tenemos precauciones y no hemos puesto el YouTube. Oh. Entonces, ¿cuál es la más rápida por reporte de garitas?
1: Ahorita en auto es la de Otay.
2: Bueno, siempre Otay, ¿no? Como que hay mucho más facilidad. Mira, lo que pasa es que mucha gente prefiere irse a lo que es San Isidro. En primera, porque es céntrica. Y segunda, porque van directamente por la 5.
1: Exactamente.
2: Porque si vas en Otay, entras a la 805, de aquí a que entroncas para la 5. O sea, si es más o menos un tiempecito, tienes que pasar por Bakersfield o algo así, ¿no?
1: Sí, aparte también que en San Isidro llegas directo a las tiendas también, están ahí cerquita.
2: Sí, vas a las tiendas, es lo primero que piensa Vanessa, que
1: claro,
2: las tiendas.
1: a comprar.
2: Y nosotros vamos directamente con el clima, porque ya nos vamos con el tiempo muy rápido.
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2: Bueno, al momento tenemos una temperatura de 21 grados, pero se siente más, tenemos más o menos una sensación de térmica de 24, 3 grados más se siente el calorcito. Hoy nada de precipitaciones, espera un 0% de precipitaciones. El viento con 14 kilómetros por hora. La humedad tiene un 59%, está húmedito. Qué bueno, está más o menos el clima muy rico. La calidad del aire está muy buena, así que pues el día de hoy pensamos que es un día que pues va a estar a buena temperatura, es una máxima de 21. Y para el día de mañana día domingo, nos espera una máxima de 23 con mínima de 15. Precipitaciones, cero de precipitaciones. Y bueno, también para lo que es el viento máximo para el día de mañana tenemos 16 kilómetros por hora, la humedad promedio 69% y la calidad del aire cero. ¿Qué nos espera para Mexicali?
1: Bueno, Mexicali ahorita está a 31 grados, la mínima para el día de hoy va a ser de 22 grados, y mañana, domingo y lunes, y a partir de la semana empieza más el calorcito con 38 grados, wow. Y la mínima de 24, 23, mientras que en Tijuana tenemos 16 la mínima, me parece.
2: Bueno, la diferencia, ¿no? En cuanto entre uno y otro clima.
1: Bueno.
2: Y bueno, antes de que cualquier cosa, vámonos directamente con el santoral. Las efemérides.
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1: Ok, de las efemérides del día de hoy, empezamos hoy, 30 de mayo del 2026. Un 30 de mayo de 1864 llega a México Maximiliano de Habsburgo, uh-huh, para iniciar el segundo imperio mexicano. Y durante esta época, unos años después, en 1910, México vivía uno de los cambios más importantes sociales previos a la Revolución Mexicana. Y un 30 de mayo de 1984, México participa en importantes proyectos culturales y educativos para la niñez y la televisión pública. Aquí ya había televisión. Y también en 2014, la selección de México continúa su preparación rumbo al Mundial de Fútbol, este que se dio en Brasil en ese mismo año.
2: ¡Wow! Así que pues más o menos a esos estándares estamos ahora con lo que inicia el Mundial. Y bueno, también el día de hoy se festeja, el Ayuntamiento de la Ciudad de México establece por decreto el Cuerpo de Bomberos en el año 1871, un 30 de mayo. Pues, felicidades, tengo varios amigos, un buen amigo, mi buen amigo Jaime, que está por allá, que era compañero de ahí de gimnasio un muy buen compañero, también es jefe de grupo de ahí de bomberos. Mando un gran saludo. Y para el día de hoy se festeja o se festejó a Juana de Arco. Después vamos a platicar de Juana de Arco. Se festeja a Félix. Félix, ¿conocen algún Félix? Sí.
1: Sí.
2: A Fernando.
1: También.
2: Fernanda, Gabino.
1: No.
2: Gabino, ¿no? Gabina, ¿no? Oliverio, ¿no?
1: No.
2: Huberto. Lucas. ¿Qué te digo, Lucas?
1: Sí, sí.
2: A Matías, ¿no? Palatino. A Zico. Y hay uno que se llama, Divna, como digna, pero ese es con D-I-N-F-N-A, Divna. ¿Quién sabe cómo es ese nombre? Pero bueno, ¿cómo te llames, hombre? Si cumpliste años el día de hoy, te hayan puesto como te hayan puesto, tú sé feliz, hombre. No, no, el nombre no pone la felicidad, lo pones en ti mismo. Así que si te llamas Félix, Fernando, Gabino, Oliverio, Huberto, Lucas, Matías, Palatino, Zico, Divna, o Juana de Arco, bueno, muchas felicidades, que la pases el día de hoy muy feliz, te ponemos las mañanitas, nosotros nos vamos a despedir después de las mañanitas con una canción de Ella Quiere Mambo, yo me voy despidiendo, Vanessa.
1: Yo también, un saludo antes que nada, antes de retirarnos casi, a mi papá, a mi mamá, a mis abuelos y como siempre a todo el mundo y también a un amiguito que está por ahí en Ciudad de México, en el estado. Armando,
2: felicidades Armando, saludos Armando, yo a mis niños, a todos los que están, mi amiga, mi amigo don Natalio Rubio y su esposa, la señora Bodia, y también pues para todos aquellos niños, la próxima semana sí lo cumplo, lo voy a poner toda la lista de todos los aquellos seguidores que nos lo tenemos por medio de TikTok, por medio de YouTube, vamos a decir los nombres de ellos. La próxima semana con muchísimo gusto aquí vamos a estar. Mi nombre es Hugo Infante, yo les agradezco mucho a mi amigo Chuy López, que estuvo a segundo frente a la segunda hora, como siempre, le agradezco muchísimo que haya estado con nosotros. Nosotros vemos en otra emisión, se fue muy rapidísimo el tiempo,
1: ya,
2: ¿no?
1: ¿No? Más tiempo de más cosas tiempo de niños.
2: Necesitamos de cosas de niños. Bueno, te ponemos tus mañanitas, esperamos vernos la próxima semana en un programa más de
1: Cosas de niños.
2: Nos vemos.
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¿Qué tal, mis amigos? Un placer saludarles. Gracias por acompañarnos. Esto es RCE Deportes. Bueno, pues ya estamos de nueva cuenta con ustedes. Hoy el sábado, Unplugged, desenchufados. Ya sabe que tenemos la misma estructura deportiva, pero... La misma estructura en la construcción del programa, pero con la modalidad de que también vamos a escuchar música. Música, el rock. Rock en español, rock en inglés. Mientras ya el Hombre Araña se instala y también, bueno, después de esta transición entre programa y programa, despedimos a nuestro compañero, el licenciado Mercedes Parra, que bueno, pues lo espera también todos los sábados a partir de las 11 de la mañana. Bueno, pues lo más importante en estos momentos en cuanto a la información deportiva, justamente veíamos este partido de fútbol entre los equipos del Paris Saint-Germain y el equipo de Arsenal. Finalmente, y después del penal, cabe destacar que Arsenal se pone muy temprano arriba en el marcador, 1-0, al minuto 7 prácticamente del primer tiempo. El equipo de Arsenal se ponía adelante en el marcador, pero siempre hay un pero, ¿no? Pero no fue suficiente, porque ya en la parte complementaria sí vino de atrás el conjunto de Paris Saint-Germain. Se tiró atrás el equipo de Arsenal, pensando que podía pues aguantar, llegar al final de los 90 minutos, aguantar el partido y con eso conseguir el ansiado trofeo, la orejona en la Champions League, un torneo, una copa muy codiciada por los equipos participantes, y es bicampeón el equipo de Paris Saint-Germain, bicampeón de la Champions League. No es fácil, hay que derrotar a bastantes equipos y lo hace invicto el equipo de Paris Saint-Germain. Es increíble esto. Y bueno, pues si usted quiere ver verdadero fútbol, no necesita esperarse 4 años para un mundial. Simple y sencillamente, aquí sí usted, cada centavo, cada peso que gaste en una plataforma para ver la Champions League, créamelo, estará bien gastado, bien invertido. Verá los mejores jugadores, la organización de una buena liga y los jugadores del mundo. Muchos de estos que están ahora jugando la final, que jugaron la final de la Champions League, lo vamos a ver en el Mundial. Con una velocidad, un vértigo, vertiginoso el partido. Yo dije, bueno, la televisión está en cámara rápida, ¿o qué? Sobre todo esos primeros minutos de fútbol, híjole, impresionantes. Impresionantes, como dijo el Sague, impresionante. Efectivamente, ya las principales tabloides deportivos ya están manejando esta información, donde bueno, pues se da a conocer el triunfo, la victoria en la Champions League del conjunto de Paris Saint-Germain. Justamente son los campeones en estos momentos, bicampeones, después de quedar empates, se da déjenme le pongo aquí, se da la victoria para el conjunto parisino. Y bueno, pues hay caras tristes en las tribunas, pensando que iban a ser los ganadores. Bueno, pues todos tenían esa pues ilusión de que su equipo quedara campeón, ¿verdad? Kai Havertz fue quien consigue el primer gol. Havertz al minuto 5, Arsenal consigue la primera anotación. Y bueno, Dembélé por la vía del penal al 64. Le decía yo, justo iniciando 7-12 minutos después de iniciar la primera parte, en el segundo tiempo consigue la anotación del empate. Y de ahí hasta el 90, varias oportunidades. En los penales, sí, se fallaron uno por bando y al final otro penal que también falla el Arsenal. Eso es, fallaron dos penales, pero bueno, se salvaron porque también el equipo de Paris Saint-Germain voló un balón, ni siquiera la portería. Pero bueno, hay muchas caras tristes en la final de finales. Déjame ver si puedo. Mira, aquí ya se están acercando la transmisión. Aquí para quienes nos están siguiendo, ahí les va. A ver si no da el espejazo. No, sí, ahí está, mire. Ahí ya está
la presentación de los árbitros. Ya los están, les están entregando sus medallas y después vendrá la carota del Baldo. La carota del Baldo. Muy bien, mis amigos. Bueno, pues independientemente de esto, la premiación y todo el show que viene, pues tenemos varios temitas aquí. Mire, selección mexicana, la lista de convocados está lista. Ya la tenemos en exclusiva. Ya tenemos la lista de convocados. Ah, nos podemos equivocar, hombre araña, pero aquí hay gato encerrado. Tengo calor, hombre araña. Préndame el airecito, ¿no? Ándale, muchas gracias, qué amable. ¿Y el café? Ah, no se le olvidó. ¿Cuándo llegarán a estar sus Chivas allá en la Champions? ¿Cuándo llegarán a estar? No, pues, a ver. Dice el hombre araña que ellos son el equipo campeón del fútbol mexicano. Alves de la leyenda, dice. Hombre araña, la neta, las Chivas fueron la leyenda en los 50s y 70s. Y hasta ahí llegaron, 50, 60, 70s, hasta ahí. Nunca más. La historia moderna, nada más. No tiene nada las Chivas que ver. Hasta gabachos traen su alineación. Bueno, aquí la selección mexicana está lista y la lista también de convocados. Javier Aguirre dará a conocer la lista de convocados. No contaban con la astucia del Chapulín. Les voy a decir por qué. Porque hay una diferencia de horarios. Entonces, en Suiza, pues es una hora y allá es donde se llevan a cabo, pues se entregan las alineaciones, los que van a participar, los 26 jugadores. Y pues allá va a ser una hora. Y si Javier Aguirre y Aburre la entrega el lunes, pues será demasiado tarde. Se le va a caer el pastelito, el teatrito, el tingladito. Tendría que ser este domingo. La tiene que entregar este domingo. Y si la entrega, se va a publicar y pues nos vamos a dar a conocer. La van a dar a conocer. Entonces, bueno. Nosotros ya la tenemos. ¿Por qué? Porque es fácil. Es fácil conocerla. No tiene truco. Javier Aburre con las mismas alineaciones. Estuvimos checando todos sus jueguitos. Y ya tenemos aquí una lista. Bueno, ¿qué ocurrió ayer en la tarde allá en el estadio en la colonia Capistrano? Entre los Toros de Tijuana, el líder de la Liga Mexicana de Béisbol, todavía. El número uno, ¿qué pasó ayer? Y el juego que viene, el día de hoy y mañana. Exactamente. Y bueno, obviamente lo más importante de la semana lo tenemos también aderezado con resultados del CIBACOPA, el circuito de baloncesto de la Costa del Pacífico. Gracias a la directiva de Sonkis de Tijuana, ayer una familia pudo ir al básquetbol. Ya nos mandaron fotos, ya nos mandaron que estuvieron ahí disfrutando de este buen partido de básquetbol y la quinteta de los Sonkis. Muchas, muchas gracias. Bueno, vamos a estar hablando de varios temas. Por lo pronto vamos a hacer nuestra primera pausa para regresar entonces y comenzar con la información y seguir pasándola bien, ¿no cree? Es buena onda. Gracias, hombre araña. ¿Qué es esto? Ah, es música. ¿Quiénes son? No los conozco. Parece música de Superman. Bike Club. Es Bike Club.

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Amigos, un gusto, un placer saludarles. Gracias por acompañarnos. Esto es RCE Deportes, sábado, Unplugged, sábado de RCE Deportes, fin de semana. Estamos escuchando la música que Nombre Araña aquí nos trae para este fin de semana. Aderezando, por supuesto, Spinning Wheel. Excelente, Hombre Araña, Buenas rolitas. Muy buenas rolas. Recién salidito del horno, Hombre Araña. Recién salidito del horno. Ellos son los campeones. Arsenal y Paris Saint-Germain se enfrentaron el día de hoy desde las 9 de la mañana, horario de Occidente, ¿verdad? Allá ya es de noche. Se enfrentaron en la final de la Champions League. Finalmente en penales y después del empate a un gol por bando. Finalmente en penales, Paris Saint-Germain es bicampeón de la Champions League. Aquí nos hablamos de tú con los campeones.

0: Así es, Arsenal y el equipo Paris Saint-Germain se enfrentaron. El campeón de campeones de la UEFA 2026 son Paris Saint-Germain. Bueno, hombre araña, basta, basta de tanto arrumaco. Ya, ya, ya. No es para tanto tampoco, ¿eh? No, juega muy bien. Demasiado bien, diría yo. ¿Qué tenemos en las ligas del mundo? De béisbol, básquetbol, de todo un poquito, ¿verdad? A ver, hombre araña, ¿qué tenemos? Major League Baseball. En el béisbol de los Estados Unidos, en el béisbol de los Estados Unidos, les recuerdo que está iniciando una nueva serie. Justamente ayer con los líderes de la Liga Americana, Rays de Tampa Bay, los Yankees, New York Yankees, Guardianes, Red Sox, Marineros de Seattle y Athletics. En la Liga Nacional, Bravos, Phillies, Brewers de Milwaukee, Cardenales. Y en el oeste, la Liga Nacional, Dodgers, D-Backs, Padres, Gigantes de San Pancho y Rockies de Colorado. Ellos son los líderes. Ya se dio ayer su primer juego en esta nueva serie. Y pues de una vez le digo que los locales, algunos ganaron. El caso de los Nacionales de Washington, que ayer perdieron con los Padres de San Diego, 7-5. Los Padres de San Diego se llevaron la victoria el día de ayer como visitantes, 7-5. 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Usted también puede seguir lo que pasa en el Diamante con la novena de los Padres de San Diego a través de 1050 AM, la grande de Mexicali. Y también, por supuesto, a través de la 89.1, la rancherita, ay, la rancherita, la consentida. Ahí también FM, usted también puede escuchar lo que ocurre con los Padres de San Diego, que juegan el día de hoy a la 1, terminando este programa, 1:05. Nacionales de Washington contra los Padres de San Diego. Ya llevan una victoria. Bien por los Padres. Hay que alcanzar esos D-backs de Arizona y esos Dodgers. Estaban empatados hasta el día de ayer. Ahorita les digo cómo van. Más resultados. Bueno, el día de hoy, sábado, a la 1:05. Y el domingo, Padres como visitante juega a las 10:35. Allá en el estadio de Nacionales de Washington, D.C., Distrito de Columbia. Bueno, Rays de Tampa Bay ganaron como locales 8-5 a los Angels de Los Ángeles. Los Guardianes como locales perdieron 4-. ¡Ah, ganaron! Al final ganaron, hombre. 4-3 a los Calcetines Rojos de Boston. ¡Ah, los Red Sox perdieron su primer juego! No pasa nada. White Sox, los Calcetines Blancos, ¡ay, los Calcetines Blancos, qué manchados! 4-3 a los Tigers, ¡ah, esos calcetines! No serán calcetines gemelos, uno blanco y uno rojo. Así se pone mi niña los calcetines. Astros, y no son los de Jalisco, estos son los de Houston. Astros, 4-, pierden como locales entre los Brewers, los Cerveceros de Milwaukee, el equipo franquicia de este equipo. Bueno, pues ganan 5-4 los Rockies de Colorado. Locales ganan 8-6 a los Gigantes de San Francisco. Ambos de la Liga Nacional del Oeste. ¡Ah! ¡Oh, no! Cuidado, muchachos, no se hagan daño. 8-6 los Rockies de Colorado. Pues le da su chocolate. Toma chocolate, paga lo que debes. Athletics a los Yankees. Bueno, los Yankees como visitantes ganan 8-2. Los señores de Seattle, los Marineros, ganan 7-6 a los D-Packs de Arizona. D-Packs. 7-6, 7-6. Marineros se lleva la primera victoria como locales. Y Dodgers gana 4-2 a los Phillies de Filadelfia. Bueno, a ver. Entonces, ¿cómo quedamos? D-Packs pierde por 1 carrera. Padres gana De manera que ahora Padres 32 victorias, 24 derrotas. D-backs 31 victorias, 25 derrotas. Ahí está. En estos momentos, los Padres de San Diego ya están tomando de nueva cuenta la segunda posición en la Conferencia Nacional del Oeste. Bueno, en la Liga Nacional Oeste. Para que no se me enojen. Bueno, ahí están los resultados de la Liga Mexicana de Béisbol. Major League Baseball. Liga Mexicana, ¿verdad? Liga Major League Baseball. La Liga de los Estados Unidos. ¿Qué cree? Ayer me desvelé. Hombre araña. Viendo la película de Recomendable. Juego Perfecto. ¿Ya la vio, hombre araña? Juego Perfecto, amigos. Búsquela ahí. Juego Perfecto. Este partido de béisbol me lo recomendó mi amigo David Avilés. Que ya le dije que nos trajera luego coyotas. ¿A quién les gustan las coyotas? ¿A usted, hombre araña? A usted le gusta todo. Las coyotas son originales de... Porque él es de Hermosillo, Sonora. Y las hace originales. Le dije, oye, ¿y las de chocolate qué onda? No, yo no hago de chocolate. Bueno, pues de vainilla. No, yo no hago de vainilla. Yo hago las originales. Piloncillo y cajeta, mi amigo. Riquísimas. Ya le dije que nos trajera. Pero que no sea diciembre. Que no sea diciembre. Para regalar, hombre araña. ¿Qué le parece? Sí. Además, las vende. Usted ya las va a encontrar en los negocios aquí de comida. Mira, me estoy saboreando las funditas. Las fondas de comida. Ya las va a encontrar, ¿eh? Están riquísimas. Luego le digo el precio, pero son 10 en una cajita de plástico, bien ricas. A ver, no traigo una foto ahí, hombre. No, ¿verdad? Nos va a estar patrocinando. Claro, para mi casa. Nos va a estar patrocinando. Una docena para mi casa, David. Oiga, luego nos va a traer, pero me recomienda esta película de béisbol. Juego Perfecto. 1957, el año de la canica. Ligas pequeñas. Y ahí surge este equipo de regiomontanos, que luego se repetiría, ¿verdad? Acá ya en los 2000s. En 1957, este equipo... consigue el juego perfecto y con su pitcher en el último partido, y además pues ganan todos los juegos, y ellos tuvieron que cruzar, ahí ve la película, cruzan por 3 días su permiso, su visado, y cruzan, pues ya saben, ¿no? Por el llano, no había nada de lo que hoy tenemos. Ah, sí, pásenle, pero van por 3 días. Ahora hay que decirlo, era el tiempo del racismo. Bueno, todavía, ya sabe cómo son. No todos siguen con las mismas prácticas desde entonces, del 57. No creer a los... Bueno, no quieren a nadie en el mundo, estos señores. Pero bueno, de eso luego hablamos. Pero sí, la discriminación racial, la discriminación de razas. Eso fue lo que más me caló a mí, ¿no? O sea, desde entonces, nuestros vecinitos no se les quitan las buenas costumbres. Digo, las malas costumbres. Desde entonces hay ese clasismo, ese racismo. Yo siempre les decía, ¿a qué vas donde no te quieren? ¿Para qué vas a donde no te quieren? El día que nos amarremos los pantalones, todas las razas del mundo, y no vayamos, van a ver lo que va a pasar. ¿Quién va a llorar? Ya pasó. Esta película nos recuerda también un poquito de eso. De hecho, lo recalcan. Pero la novena regiomontana cruza entonces. Llegan a la línea y cruzan caminando el desierto. Hasta donde iban. Se van caminando. Imagínense los albores de nuestra civilización. 1957, ¿no? Bueno, pues vea la película. Juego Perfecto. Llegan los mexicanos. Y... Sale por ahí Pati Manterola, efectivamente. En este tiempo, ¿qué tendrían? Unos 72 años, ¿no? 75, 72 años. Porque estaban participando en ligas pequeñas de 9 y 10 años. Y se los echaron al plato. Se los echaron a todos. Lo que se repetiría después. Exactamente. Véala, está muy padre. Pues ayer me aventé esta peliculita. Muchas gracias a nuestro amigo David Avilés, Colita de Res. Vamos entonces a nuestra segunda pausa, regresamos.
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Bien, mis amigos, estamos escuchando al señor Mick Jagger y los Rolling Stones, Piedras Rodantes, Rolling Stones, I can't get no, están locochones todavía, ¿verdad? Cantan. Se vería con ese peinadito usted, hombre araña, así como Xochimilcas, como si trajera una vacinilla en la cabeza. ¿Usted se acuerda de ese pelo tipo Beatle? Vacinilla, ¿no? Sí, tipo vacinilla. Tipo vacinilla. Bienvenidos, este sábado Unplugged, sábados desenchufados, misma estructura deportiva, pero con la modalidad de la música, el rock en español, la música, la cultura. La cultura en música. Cálmate. Hombre, ya vámonos a la información porque el tiempo pasa y no te puedo olvidar. ¿Ya estamos en las redes sociales, hombre araña? No creo. Usted siempre anda con sus cosas. ¿En serio? ¿Neta? Bueno, mis amigos que nos siguen a través de las redes sociales, gracias. A través de RCE Espacio TV. Esto en YouTube. Pero si usted en YouTube. Y usted nos sigue en YouTube, en RCE Espacio TV, nos puede seguir también en Cara Libro, como le digo yo, en Facebook. Usted nos puede seguir ahí como Radio Bahía 1470 AM. Muchas gracias por inscribirse, muchas gracias. Ya podemos transmitir para todos ustedes también, ya en nuestra red

0: ¿Cómo? ¿Cómo que no tenemos nada, hombre araña? Todo lo que hemos gastado en producción y usted no tiene nada. ¿Cómo? Eso no puede ser. Todo lo que hemos gastado. Qué exagerado, ¿no? Poquito nomás. Ay, ¿a qué hora lo pone? ¿Ya para qué? Ay, no, hombre, no, de veras. ¿Qué nos va a poner? Ah, la danza del sombrero. Del sombrerero. Vámonos. Esto es el béisbol de la Liga Mexicana de Béisbol.
1: Yeah. Yo quiero unas papitas.
0: Tráiganse las papitas.
2: ¿Cuánto cuestan las papitas, señor? ¿Cuánto cuestan los churros? Tráigame unas colitas de cerdo con mucho chile y mucho limón.
0: ¡Dale! Y allá viene la primera entrada. Un poco tarde. El preparo está ya en el montículo. Se prepara el bateador para correr a la primera almohadilla. ¡Tremendo batazo! Allá van los Toros de Tijuana consiguiendo su primera envasada. Esto es el béisbol, la Liga Mexicana de Béisbol. Con la danza del sombrero mexicano. Me gusta, me gusta. El ambiente beisbolero.
2: 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Papá, cómprame unas papitas.
0: Vámonos con la información de la Liga Mexicana. Si no, pues, ¿quién lo hace el ambiente, hombre araña? ¿Quién puede hacer el ambiente? Pues nomás nosotros. En la Liga Mexicana de Béisbol tenemos los resultados. Ya inició una nueva serie y los líderes en el norte son los Toros de Tijuana. Los Sultanes de Monterrey. Los Charros de Jalisco. ¡Sí, señor! Los Acereros de Monclova, Rieleros y Tecos Laredo, líderes del norte. En el sur, Guerreros de Oaxaca, Olmecas, Diablos Rojos del México, Bravos y los Pericos del Pueblo. Vámonos con los primeros resultados del primer juego, obvio. Pericos de Puebla, 5-2, vence a los Piratas por Piratas. Conspiradores de Querétaro pierden 19. ¿Por qué no pararon esta masacre? 19-7, Diablos Rojos del México. Pichón. Tecos de Dos Laredos. Ay, esos Tecos de Dos Laredos. Tecos de Dos Laredos. Pues como visitantes quedaron bien. Pero ante su afición quedaron mal. Durango, 12-5. Perdieron los Tecos. Tigers como visitantes le ganaron a los Bravos 11-6. Y los Guerreros de Oaxaca no quedaron mal. No cantan tan mal las oaxaqueñas. Olmecas de Tabasco 3-2. Vencen a los líderes en el primer juego, a los líderes del sur. Y los charros de Jalisco. ¡Sí, señor! Los charros de Jalisco, 10-9. Sobre los algodoneros, cayeron en blandito. Y los Araperos, visitantes, en patio ajeno, 4-1 sobre Acereros de Monclova, Rieleros. Pierden como visitantes 4-1 ante los Dorados. Y yo, Dorados, nomás los tacos, pero estos son de Chihuahua. Lamentablemente en la cuarta entrada cayeron las únicas dos carreras que Sultanes conseguiría para llevarse la victoria como visitantes allá en el estadio, en la colonia Capistrano, donde viven los Toros de Tijuana. Toros de Tijuana. Perdieron su primer juego. Caracoles, hombre araña. Perdieron su primer juego. Los Toritos de Tijuana, que son los líderes del norte. ¡Ajúa! Bueno, vamos a proporcionarles aquí la información. De una vez, hombre araña. De una vez. De un avestruz. ¿Qué pasó en el juego? Numeritos finales. Toros de Tijuana cae ante los Sultanes de Monterrey. 2-0. La noche de anoche. Allá en la colonia Capistrano. En el inmueble del equipo Astado. Numeritos finales. Ganó Monterrey 2-0. Victoria para Bañuelos. 4-2 el récord. Salvamento. 9 de una entrada de 1 1/3 para Ellis. El juego lo pierde. Y perdió lo invicto. Tirando de gran calidad a Adonis Medina. El récord de los Toros ahora. 24 ganados, 12 perdidos. Sultanes de Monterrey, 23 ganados. 14 perdidos. Les recuerdo a todos los cumpleañeros que hoy sábado es de fiesta para los cumpleañeros. Ellos ya tienen 4 boletos de cortesía. Nada más hay que irlos a reclamar. El regalo especial es un regalo especial. Hay que ir por ellos. ¿Usted cumpleaños, hombre araña? Tiene que presentar su identificación, no sea tramposo. Hay una para todos ustedes, cumpleañeros. Regalo especial, 7:35 de la noche. Toros contra Sultanes. La Liga Mexicana de Béisbol. Ah, no, bueno, yo con esta producción me aviento 2 horas. 2 horas. ¡Vámonos! Hacemos una pausa, regresamos.
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0: 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Bien, hombre araña. Vámonos con la información porque el tiempo pasa y no te puedo olvidar. ¿Qué es esto, hombre araña? ¿Otra vez a la misma? ¡Ah, es que llegó Juanito Ávila! A ver, Juanito, dinos los resultados. ¿Cómo quedaron ayer los toritos? Eso. ¡Vámonos! Aquí está la voz oficial de los Toros de Tijuana. Juanito Ávila, adelante. Un abrazo fuerte para Juanito.
1: Gana Monterrey 2-0. Victoria para Venados. 4-2 el récord. Salvamento 9. Gana Monterrey 2-0. Victoria para Bañuelos. 4-2 el récord, salvamento 9, de una entrada y un tercio para Ellis. Además, el juego lo pierde, perdió el invicto, tirando de gran calidad a Adonis Medina. El récord de los Toros ahora nos dice 24 ganados, 12 perdidos. Monterrey mejora a 23 ganados y 14 perdidos.
0: Ah, muchas gracias, Juanito. Juanito Ávila, que luego llega también a jugar ahí con nosotros. En el estadio ahí con nosotros. Bueno, pues felicitaciones para ellos, que son los cronistas oficiales y que usted puede seguir a los partidos de Toros de Tijuana. Excelente. Bueno, mis amigos, vámonos con más información porque el tiempo pasa y no te puedo olvidar. ¿Qué nos falta, hombre araña? En la NBA, ¿verdad? NBA, NBA, NBA, NBA, NBA, NBA. Bueno, juego de hoy. Ya tenemos campeón. Campeón los Knicks de la conferencia este. Pero falta conferencia del oeste. Saldrá el día de hoy entre el equipo de los Oklahoma City Thunders, actuales campeones, y las Espuelas de San Antonio. Pues hoy a las 5 de la tarde, hoy sábado, realizan el séptimo y último juego. Séptimo y último juego. Porque ya tienen el primer juego de la final final. Será el próximo miércoles 3 de junio a las 5:30. Knicks espera a los Oklahoma City Thunders, a los campeones o al nuevo campeón del oeste, ¿verdad? Para enfrentarse contra los Knicks el próximo miércoles. Bueno, ahí estamos informados. Hoy a las 5. Y luego también tenemos los resultados de la Liga Mexicana de Béisbol. Ah, no, esto ya lo dije, hombre, araña. Los del básquetbol, Cibacopa. Eso, del Cibacopa. ¿Qué tenemos en el Cibacopa? Circuito de baloncesto de la costa del Pacífico. Bueno, a ver. ¿Qué vamos? Quinto juego. Ayer en la Arena Sonkis, Ángeles de Ciudad de México se fueron a extra innings. Ah, extra innings. A un tiempo extra. Un tiempo extra. Bueno, es que ya, hombre, araña, estoy circuitándome. A un tiempo extra. Primer tiempo extra. Muy bien. ¿Cómo quedaron? ¿Cómo iban? Ah. Estos muchachos. 112 a 107 pierde el conjunto de Sonkis de Tijuana su quinto juego de esta serie y van a jugar mañana 31 de mayo allá en Arena Ciudad de México. Sonkis de Tijuana, entonces toca viajar. Híjole, van a enfrentarse el domingo 31 y si por ahí consigue una victoria Sonkis, pues van a jugar y forzar a jugar el lunes, que ya es 1 de junio. Ahí está, 112 a 107. Tijuana ganó el primer periodo 30-27, después lo volvió a ganar, segundo periodo 26-20. Fueron al descanso, regresaron, perdieron el tercero 21-19. Perdieron el segundo, 30-23, se fueron al tiempo extra y ahí volvieron a perder 14-9. Un total de 112 a 107 gana el equipo de Ángeles de Ciudad de México. Quinto juego también para Halcones de Obregón, se lleva la victoria y con ello se ponen adelante en la serie 3-2. Toros Laguna, pues ahora va a ser el visitante. Van a viajar también para jugar el lunes y el martes. Acá con los Sonkis de Tijuana, la serie igual, 3-2. Ángeles de Ciudad de México llevan la mano. Caballeros de Culiacán, ahora les tocará ser locales porque van a recibir nada más y nada menos que... Van a ser visitantes los Caballeros de Culiacán, Astros de Jalisco. La serie regresa, ¿no? Ah, no, ellos ya terminaron, hombre, ya. ¿Sí? Astros de Jalisco ya está. No hay más, 4 juegos a 1. Ayer ganaron 105-103. Pensé que habían perdido. 105-103. 4-1. Los Astros están en la siguiente ronda. Quienes también ya están en la siguiente ronda son los Frailes de Guasave. ¡Híjole! Le ganaron los Pioneros de Mochis. Mi amigo Arnoldo Galaviz está muy triste ahora. Ayer ganaron 111-87. En el quinto juego, el equipo de Frailes de Guasave le gana a los locales Pioneros de Mochis. No, pues, ya hay dos listos para jugar semifinales, ¿no? Semifinal y final. Pues ahí está, Astros de Jalisco y Frailes de Guasave están en las semifinales, en los playoffs del Cibacopa. Y pues nada más falta definir el que gane de Ángeles de Ciudad de México y Sonkis, y el equipo de Toros Laguna y los Halcones de Obregón. Eso es lo que hay. Eso. Muy bien. Les comento lo siguiente, porque ya nos vamos. Minutitos, hombre, araña, tranquilo, no se me ponga folclórico. Selección mexicana, la lista de convocados. Javier Aguirre dará a conocer el domingo y no el lunes la lista de convocados, porque la diferencia de horarios impide que el lunes se entreguen las listas. Federación Internacional de Fútbol Asociación los anunciará el próximo lunes a las 3 de la tarde, tiempo de Suiza, 8 de la mañana, tiempo Ciudad de México. Por eso, nosotros ya tenemos la alineación. Se cree, le dirá gracias a dos jugadores que ya llegaron como sparring, el caso de Kevin Castañeda y Jesús Alejandro El Poe Gómez, ambos jugadores de Cholos. Creemos que le dará gracias. Los 26 jugadores listos, porteros, Tala Rangel, Carlos Acevedo, Memo Ochoa, 3. Defensas, Jorge Sánchez, Israel Reyes, César Montes, Edson Álvarez, Johan Vázquez, Gerardo Gallardo, Mateo Chávez, los defensas. Ahí llevamos 10. Media cancha, Eric Lira, Luis Romo, Obed Vargas, Brian Gutiérrez, Álvaro Fidalgo, Gil Mora, Luis Chávez, Orbelín Pineda, Roberto El Piojo Alvarado y Chino Huerta. 20 jugadores ahí. Vamos con los delanteros. Julián Quiñones, Alexis Vega, Memote Martínez, Armando González, La Hormiguita, Santi Chaco Jiménez y ¿quién más? Raúl Jiménez. Justamente los 6. Creemos que estos 6 son los ya que va a convocar el mañana. Sabremos la lista. Jugadores que quedan fuera: el Stitch Angulo de Tigres, Everardo López, Jesús Alejandro Gómez, el Poe, Charlie Rodríguez, Marcel Ruiz, Kevin Castañeda, Jordan Carrillo y Berterame. Eso es lo que creemos nosotros, ¿verdad? Eso es lo que nosotros creemos que va a suceder. Bueno, ya se dio el juego de la Champions. ¿Qué nos queda, hombre araña? Tenemos partido de Conca Champions, la Conca Champions, donde juega Toluca y Tigres. Bueno, tenemos este partido que va a ser a las 5 de la tarde. Hoy, Toluca Tigres en el estadio Nemesio 10, 5 de la tarde. No nos lo podemos perder. Juegazo, ¿verdad? Juegazo. Y bueno, pues yo espero que la hayan pasado bastante bien, igual que nosotros. Lo esperamos el próximo lunes, Dios mediante, a partir de las 11 y hasta las 12. Ahora disfrutar de todo lo que viene para este fin de semana deportivo. Todo lo que viene, mis amigos. No hay que perder este partido de vista, el de Toluca contra los Tigres. Y luego México, que también juega, ¿no? La selección mexicana, después de Tigres, del partido de la Conca Champions, vendrá la selección nacional de México a jugar contra Australia. Ahí vamos a ver a los titulares ya. Muchísimas gracias, buena tarde, buen provecho. Mi nombre es Ubaldo Mesa y yo, como siempre, le digo gracias totales. Y hasta siempre. Chao. 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

0: afrocaribeña, afroantillana, la música que nos identifica en todo este planeta Tierra, pues va a dar comienzo para pues navegar, para subirse a las ondas hercianas y llegar hasta los rinconcitos, hasta los nidos de amor donde ustedes se encuentran, en sus lugares de trabajo, donde usted pues nos da permiso de acompañarles, ¿verdad? Ah, ya comenzó esto de ojo por ojo, diente por diente. ¿Usted cree en esa ley? ¿Esa ley? ¿Sí? Una ley de Babilonia. Sí, que el castigo debe ser igual al daño infligido. No, pues estaría... No, está feo, ¿verdad? Bueno, ahí le dejamos mejor. Ya no. Ya no hay que hablar más del asunto. Ojo por ojo, diente por diente. Y es que le fue mal en el amor. Y dice, pues yo también, ¿verdad? Yo también me voy a servir con la cuchara grande. Silvestre Mercado, Sonora Santanera. Ya comenzó el sonoreando. Gracias, Sonora Santanera. La señora Natalia Lafourcade con la Sonora Santanera. Que nadie sepa mi sufrir, dice. Ay, no, no, que nadie lo sepa. Pero pues sí, tenemos que... Si no, ¿quién nos va a ayudar, verdad? Tenemos que decirlo, que mencionarlo. Y bombele, bombele, don Celio González, en sábado, qué rico sabe la música que nos invita a movernos, que nos invita a bailar, ¿verdad? Don Celio, muchas gracias por estar aquí en Sonoreando con la Sonora Matancera al punto de las 3:17. Y contentos estamos el señor Isaac Castañeda, Modesto Santos, Roberto Sánchez, Yuriria Contreras. Estamos contentos porque pues tenemos un obsequio, tenemos esta humilde invitación. Ay, la sexta visita guiada de la XCB, pues en este 2026 al Museo de las Constituciones. Y es que estamos agraciados, estamos afortunados de tener una oferta cultural muy importante en esta Ciudad de México, ¿sí? Y ahora vamos al Museo de las Constituciones el miércoles 10 de junio. Hay dos grupos, el primero a las 11 de la mañana y el segundo a las 12:30, esto es en la calle del Carmen, esquina con San Ildefonso, en el Centro Histórico, cerquita del Metro Allende. ¿Qué tiene que usted hacer? Pues reportarse, quiero ir con mi esposo, quiero ir con mi esposa, quiero asistir con mi novio o novia, quiero asistir con un prospecto, ¿verdad? Ay, andamos platicando. Bueno, aquí los anotamos y ya ustedes me dicen a qué visita quieren asistir, a la de las 11 de la mañana o a la de las 12:30. El Museo de las Constituciones. ¿Cuántas constituciones nos rigen? ¿Nos han regido? Sí, ¿dónde se promulgaron? ¿Qué año? Bueno, toda la historia está resguardada en esos museos. Así que, pues la invitación está hecha. Si usted gusta, aquí estaré registrándolos con todo gusto. Música, mitote, changuín. Vamos a llenar la tarde de cosas por platicar. Aquí comienza Sonoreando.
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0: Las tres con 21. ¡Zúmbale! A la una, a las dos y a las tres. Ahí estamos.

0: El monumental reloj ha hecho ding, dom, dom, las 3. Tin, tin, tin, 30. Pero si empezamos a hacer cada sonido de los minutos, nos vamos a tardar mucho. Así que 3:30 aquí en nuestra amada institución, la XCB, la B Grande de México. Un saludo para todos los amigos en el norte de nuestra República Mexicana, allá en Chihuahua. ¿Qué tal? ¿Cómo están? Sinaloa, Sonora. ¿Cómo van? ¿Qué dicen, eh? Ya están reportándose, muchas gracias. Aquí en Tláhuac, digo en Tláhuac, en Tullehualco, don Felipe Gutiérrez, la señora Molotla, están pues ya levantando la mano. Ah, qué bonito. Dice, nos encantaría asistir al Museo de las Constituciones. Hasta me dio una clase de historia, ¿verdad, don Felipe? Sí, dice, mira, la Constitución de 1824, la de 1857, la de 1917, ándele. Pues muchas gracias, don Felipe. Saludos para Rafita Salazar allá en Tecama. ¿Cómo le va, don Rafita? Para su nieto Chuchín. Chuchín, ¿dónde andas de brinquetes, verdad? Amparito y Alejandro en Tlalpan. Agustín Martínez Sánchez, Perita Tropical, saluda a su esposa, la señora María Cleotilde Ramírez Quintero. Son novios y se regalan flores y se dedican canciones. Qué bueno, qué bueno. Oiga, escuchamos Gotas de Lluvia, la auténtica santanera de Gildardo Zárate. Antes, Guampampiro, uy, Guampampiro. Dicen que a las 12 de la noche sale Guampampiro detrás de aquellos matorrales. Viene vestido de negro y saca sus colmillos. Sí, afila la lengua y se va sobre su víctima, que es una torta de jamón. Machito y sus Afro-Cubans, Guampampiro, del maestro Rodríguez Fife. Cantó Gracielita con los Afro-Cubans. También comenzamos con Lunita Bonita, Leo Marini y Sonora Matancera presente aquí en Sonoreando. Pues ahí vamos con las invitaciones, ¿eh? Ya llevo tres, sí, porque dicen así sí baila mi hija con el señor, porque si no, imagínense, no me van a decir, nada más se fue a sentar. No, ¿verdad? No, estoy trabajando, invitando a la gente a que vaya a conocer parte de la historia de nuestro México en el Museo de las Constituciones. A ver si platicamos, ¿cuántos museos, a nivel nacional? A ver si alguien por ahí nos ayuda a investigar ahorita, que tenga pues un tiempecito por ahí, que nos ayude. ¿Cuántos museos tendrá México? México como país, porque sí, debemos estar bien en la lista a nivel mundial, sí. A ver si tenemos algún dato y nos lo hacen saber a través del 5549-1220-39. Aquí estamos para servirles, se llama Sonoreando, somos el Instituto Mexicano de la Radio. 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
0: Ya son las 3:35.

Guaguancó mexicano con la Sonora Santanera a las 3 de la tarde con 44 minutos, 3:44. Oiga usted, ya me dieron respuestas, bien bonito, ya se armó la plática. Ya se armó la plática, ustedes son luz, ustedes son el camino, eso. A ver que ya me dieron bastante información, dice... La ciudad Soledad dice, somos la segunda ciudad con más museos en el mundo después de Inglaterra. Creo que es Londres, ¿verdad?, la que tiene el primer lugar. Pero aquí es como ciudad, ¿verdad? Dice, somos la segunda ciudad con más museos en el mundo después de Inglaterra. Seguido por París, luego Moscú. ¡Ah! Les vamos ganando a París, a Moscú, a Los Ángeles, a Seúl, a Tokio. En la ciudad.

0: tarde, Arita. ¿Qué dice Arita? Dice, también ya mandó su tarea. La Ciudad de México alberga 194 museos registrados según el Sistema de Información Cultural, SIC, por sus siglas, ¿verdad? Lo que la posiciona entre las metrópolis con mayor oferta de recintos museísticos a nivel mundial. México alberga, toda la República Mexicana, más de 1,700 museos. ¿Qué tal? En todo el territorio nacional, 1,700, lo que lo convierte en el segundo país de América Latina con más recintos. ¿Quién será el primero, oiga? Ay, pensé que... Ah, bueno, pues ya dijimos, ¿verdad? Dice, a nivel mundial, la Ciudad de México destaca particularmente, ya que suele ubicarse en el segundo lugar con más museos a nivel de metrópolis, solo detrás de Londres. Ahí está. Le tenemos que ganar a Londres. ¿Cómo le hacemos? Hay que inventar museos. Así le hacen los norteamericanos, ¿sí? Que ellos de todo hacen museos. A ver, museo de la placa del automóvil. Y abren una casa y un museo de la placa del automóvil. Que museo de las sopas. Museo de las sopas. ¿Sí? Entonces, ellos de todo hacen museos. ¿De qué usted pues se imagina crear un museo ahí en la colonia? Museo de tenis colgantes en los cables. Podría ser, ¿verdad? A ver, museos que usted invente, por favor. Yo sé que ustedes tienen una imaginación prolífica, una imaginación abundante. Así que vamos a inventar museos para ganarle a Londres esta tarde, aquí en Sonoreando. Estamos escuchando música, estamos pues aprendiendo juntos, ¿verdad? Juntos, fíjese, es un orgullo tener más de 1,700 museos. ¿Y cuántos conoceremos? Es otra pregunta, ¿verdad? Ay, ay, ay. Yo llevaba mucho a mi abuelita aquí al Museo del Castillo de Chapultepec. ¡Cómo le gustaba! Y cuando pasábamos por la recámara de Benito Juárez, ¡ah!, dice, ¿a poco ahí se dormía Benito Juárez? Digo, ahí, ahí se dormía. Ay, dice, ¿quién fuera, verdad? ¿Quién fue? Ya, ya, ya. Bueno, con el permiso de ustedes, oye, ¿qué escuchamos por acá? La casita de papel con el maestro Bienvenido Granda y la Sonora Matancera, el guaguancó mexicano, especialmente pues para nuestro país, ¿verdad? Así que la Sonora Santanera presente y el conjunto Niágara, las cascadas del Niágara, Niágara llevan, así había una caricatura, ¿no? Mira que eres linda, vaya, hasta que te diste cuenta, ¿verdad? Dijo la señora, ¿verdad? Dice, vaya que eres linda, mira. Bueno, vamos y regresamos con el permiso de ustedes. Vamos a echarnos un taquito de queso fresco de rancho, que vino la tía Herminia y nos trajo queso de rancho y me traje un cachito, así que le voy a dar mordida al primer taco de la tarde. 3:49.
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1: El doctor Alfonso Ortiz Tirado realizó algunas de las primeras grabaciones en discos comerciales y con ello comenzó a triunfar en Estados Unidos, donde se dieron a conocer sus registros para la compañía Victor, que difundía sus materiales en toda América. Su carrera en la radio fue también brillante. Apoyó la carrera de importantes compositores jóvenes y estrenó canciones de María Grieber, Guti Cárdenas, Jorge del Moral, Agustín Lara y Fernando Curiel, entre

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9: Las 3:51. Ponga tiempo su reloj. La temperatura 27 grados centígrados.

0: Doña Celia Cruz, presente. ¡Ey! Presente. Sí hizo la tarea, Doña Celia Cruz. ¡Qué bonito! ¡Qué bonito con la negrita inteligente! Bueno, un saludo para Margarita de la Rosa. Pastén. Para su hija, la señora Leticia Gracia. Para el nieto, Eric, para los tres que tienen un corazonzote. Oiga, dice que ella propone crear el Museo de los Locutores. ¡Ándele! Es buena idea, ¿eh? El Museo de los Locutores. Que don Ramiro Gamboa, que el doctor Icu, que... Hay tantos, ¿verdad? Tantos. ¿Quién más se acuerda usted de esos locutorazos, ¿verdad? Que pues dieron pues lustre, mejor dicho, ¿verdad? ¿Cuál lustre? A la radio en México, claro. Imagínese que llegue usted y vea el reloj de don Ramiro Gamboa, la corbata de don Ramiro Gamboa. Ándele. ¿Quién sería por ahí? Don Mario Molina, el hombre de la voz de oro. Aquí está la libreta donde hacía sus anotaciones don Mario Molina, Jorge Salazar, etcétera, etcétera. Mire qué buena idea, ¿verdad? Qué buena idea de doña Margarita de la Rosa. ¿Quién está por acá? A ver, dice... Hola, señora Sol, dice, gracias por el registro. Ah, los estoy registrando, para la visita guiada al Museo de las Constituciones, que se encuentra en la calle del Carmen, esquina Colonia San Ildefonso, en el Centro Histórico, cerca del Metro Allende. Los estoy registrando. Hay dos horarios, el que usted pues guste, al que usted pueda asistir. El primer horario es a las 11 de la mañana, hay que estar media hora antes en la puerta del museo. Y el segundo a las 12:30, Sí. A ver, don Jorge Cerero dice por acá, saludos, ¿cómo está, señor Cerero? Dice, reciban saludos cordiales desde la colonia Roma en la Ciudad de México. Su servidor Jorge Cerero, al igual que la audiencia, haciendo un pequeño breviario cultural en torno a cómo se deben de definir las unidades de temperatura de acuerdo a la norma oficial mexicana vigente en México. Lo correcto es decir grados Celsius, no grados centígrados. Los grados centígrados no existen, es decir, se deben mencionar 29 o 27 grados Celsius. Saludos cordiales y un abrazo para todos. Oiga, qué buen dato. La norma en la que me refiero es la norma oficial mexicana, la 008 de la Secretaría de Economía, que es del Sistema General de Unidades de Medida. Ahí está la fuente, ¿eh? Ahí está la fuente que no se... Vamos, que lo correcto es decir grados Celsius, ¿verdad? No grados centígrados. Sí, bueno. Muchas gracias, señor Cerero. El señor Mabel Bautista, ¿cómo está? Dice... Un placer saludarles. ¿Qué les parece un museo de peluches? Sí, un museo de muñecos de peluche. Es decir, todo tipo de cosas forradas con peluche. Estaría bien. Fíjese que, disculpen que hable luego cosas nada más para la bolsa, ¿verdad? Tuve una novia que tenía un puesto de ropa allá en la San Felipe. Cuando era jovencito. Y un día, un 14 de febrero, que lleva a su mamá un costal de ositos de peluche, corazones de peluche, muñequitos de peluche. Y que digo, oye, ¿y esto por qué? Y están usados, ¿verdad? Dice, ay, dices que mi mamá regala todo lo que nos obsequian los novios. ¡Ah, ándele! Mejor que haya un museo del peluche, ¿verdad? Sí, qué buena. Sí, Mabel Bautista, gracias. Dice, desde cómo se hace el peluche, variedades, desde cuándo existió el peluche. A mí me encantan los osos y animales de peluche. Gracias por la idea. Bueno, pues seguimos con el sonoreando, ¿verdad? Seguimos con el sonoreando y seguimos platicando y seguimos llenando la tarde de changuín, ¿verdad? De cosas para platicar. También escuchamos Medrosa con un Silvestre Mercado. Una experiencia con Pacheco y Melón, nuestro querido Luis Ángel Silva. Ándele. Bueno, vamos y regresamos. Esto es Sonoreando desde la Ciudad de México. Buenas tardes, con permiso.
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0: ¿Cómo que no quiso? Ay, ay, ay. Ay, ay, ay. Espera. ¿Hamburguesas y hot dog? No, no, que no coman eso, por favor. Llévenle un guajolote, háganlo en mole. Sí. Bueno, permítame tantito. Ah, bien, permítame tantito. La señora Pete Arraso nos está dando razón de que en casa está la fiesta porque Lupita Alcalá Razo está cumpliendo un año más de vida. Lupita, Lupita, hip hip, hurra. Hurra, Lupita, ya en esas 58 años, hay que celebrarlo a todo mecate. Un saludo para la señora Elisheva, Elisheva, aquí en la Colonia del Valle, y me dice, quiero compartirles una máxima, sí, dice, no te pongas por delante de una cabra y por detrás de un caballo, y no te pongas, a ver, ya está, me enredé. Es que tengo una letra. Si ustedes vieran mi letra. No, no, no. Te jalaban los cabellos. Así es, este. Dice, no te pongas por delante de una cabra. Y no te pongas por detrás de un caballo. Y de un tonto por ningún lado. Ay, ay. Oiga, ¿qué es eso? Ay, ay, ay. ¿Qué es eso? Ah, bueno, pues es una máxima, un principio, una regla, ¿verdad? Sí. Ah, bueno, pues ahí está. Ahí está su recomendación. No te pongas por delante de una cabra. Y no te pongas por detrás de un caballo. Sí, porque se pone detrás de un caballo, nos da coces, ¿verdad? Sí. Y este. Pero dice que de un tonto por ningún lado se le acerque. Señora Elisheva, gracias. Gracias, porque bueno, pues ya nos está dando razón, ¿verdad? Así que hay que estar atentos. ¿Qué escuchamos por acá? ¡Ay, el dulce embeleza! Un besito. ¿Qué tal los besitos? Saben bien sabrosos, ¿verdad? Ay, ay, ay. Un besito en la frente de mamá. Se va uno como Superman. No, sale uno bendecido. El beso de la abuela, el beso de la tía. Pasamos otro apartado. El beso de la novia. Ay, ay. Se va uno así como que enjugando los labios. El beso de la esposa. El beso. El beso de la española, cuando besa, olé. El dulce embeleso, Severina Matamoros, del maestro Miguel Matamoros. También estuvo por acá don Bienvenido Granda con la Sonora Matancera, el que canta, pues don Daniel Santos. No, don Daniel Santos la escribió, don Bienvenido Granda la cantó. También estuvo por acá Johnny Rodríguez con la canción En el Bajío. Y saludamos a todos los amigos que nos están escribiendo de diferentes partes de la República Mexicana. Dice, gracias. Ah, Luis, Luis, hola, gracias a Luis. Sí, Luis y Vicky, Luis, sí, ¿quién nos está saludando? Sí, la pareja romántica, Luis y Vicky, claro. Por acá, ¿quién está? Quisiera me pusieran una de Pérez Prado, el Yerberito. Nos marca desde Tijuana. ¡Ay, ay, ay! Casa de la tía Juana. Viendo, pues, a San Diego, ¿verdad? Ahí está la señora Vicky aquí en la calle de Félix, la Félix Cuevas. Don Miguel Salazar tiene fiesta. Bueno, bueno, es sábado. Brunito Islas. Acá dice, ¿cómo que Leondres? ¡Londres! María de los Ángeles Díaz. ¿Me podrían complacer con Qué extraña es la vida con Daniel Santos y la Sonora Matancera? Muy bien, vamos y regresamos. Es Sonoreando, son las 4 de la tarde con 20 minutos. ¿Y cuántos grados Celsius? Sí, porque hay que decir ya Celsius. 27 grados Celsius. La, la, la,
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0: en Huaycoxtla, desde Iowa. ¿Cómo está Irineo? Bienvenido a su tierra con su gente. ¿Qué tal? ¿Cómo encontró a los chamacos? ¿Sí? Bien grandotes, ¿verdad? Ay, ay, ay. Viene nuestro paisano Irineo Castro. Qué bueno que tenga feliz estancia. Le mandamos un abrazote. Dice, por favor, complázcanme con la de El Cafetal. Estoy aquí en mi tierra querida. ¿Qué tal la comida, eh? Ay, ay, ay. ¿Y qué cree? Ya se casó la prima. Ah, ¿verdad? Muy bien. Oiga, pues todavía tengo registros para asistir al Museo de las Constituciones, ¿verdad? Tengo todavía para las 11 de la mañana, también tengo para las 12:30 horas, el miércoles 10 de junio, hay que estar media hora antes, ¿verdad? Ahí a las puertas del Museo de las Constituciones, que se encuentra en la calle del Carmen, esquina con San Ildefonso, en el Centro Histórico, con toda confianza. Háblenos, nosotros sí contestamos, claro, así que a preparar pues esta visita guiada. ¿Qué escuchamos? Ay, escuchamos a la Sonora Dinamita. ¿Qué es lo que querrá el negro? Dice la señora, dice, ay no, dice, pues yo me acuesto temprano, me arropo de cabeza. Me arropo hasta la cabeza y ay mamá, yo no sé qué va el negro. La Sonora Dinamita. Moy Domínguez con la Sonora Veracruzana cantó Olvido. ¿Qué tal la música? Las 4 de la tarde con 31 minutos. Vamos y regresamos. No, por favor, no vaya a cerrar la puerta. No traemos llaves, así que no queremos estar aventando piedritas a la ventana para que alguien baje y nos abra el zaguán. Vamos rapidito, es aquí a la esquina. No nos tardamos ni... Es más, cuente de aquí. Cuente del 1 al 60. Y estamos de vuelta aquí en Sonoreando.
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El ánima del pantano. El ánima del pantano. ¡Aú! Sí, cuando aparece el ánima del pantano, nos jala el ombligo. Pero aquí está, se fue. Fúchila, fúchila, ánima del pantano. Te ganamos. Aquí está, casa de vecindad, señora Isabel.

Que si me gusta esta canción, claro que sí, me gusta, pero me da tristeza, oiga. Sí. Saludos a la señora Isabel, la señora de Lisheva, aquí en la Colonia del Valle. Para Cristina, la señora Cristina Guevara, prima del Che. Me pregunta, le dice, a mí me encanta esta canción, La Casa de Vecindad. Digo, a mí también, pero pues porque viví en vecindad y sí, fuimos felices, pero había sus cosas bien tristes, ¿verdad? Imagínese los fines de semana estar pendiente del baño porque pues habría que bañarse. Si veías la toalla amarilla, pues era de Oliver Rubio. Si veías la toalla de azul, era de Isaac Castañeda, y ya te ganaban el baño. Entonces tú estabas así, entraba uno a bañarse y rápido íbamos a poner la toalla para apartarlo, ¿verdad? Bueno, pero son gajes de la vida, gajes, ¿verdad? Sí, pero había algo que no lo he encontrado en ningún otro lado, la convivencia, la seguridad entre todos. Todos nos cuidábamos. Teníamos nuestros problemas, pero el del uno cuidaba al del cinco. Oye, que tu papá se está peleando en la esquina, vamos a ayudarlo. Olla. No hay agua ni ollas, pues yo le presto una. Se me acabó el gas, comadre. Véngase a calentar aquí enfrente. Lamentablemente hemos perdido estas formas de convivencia, ¿verdad? Ya voy a llorar. Ay, ay, ay. Soy de Catepec de Morelos. ¿Quién es de Catepec de Morelos? De San Pedro Jalostoc, Francisco.

0: Casa de Vecindad, Delirium con María Delia Dipini, ¿verdad? Sí, pero pues aquí la llevamos como pateando un bote, ¿verdad? Es tardecita y dice, ojalá me puedan saludar. ¿Quién es usted? Oiga, dígame por favor, ¿quién es usted? A ver, a don Mauricio Díez, ¿cómo va don Mauricio? Que acaba de cumplir años, ¿verdad? 53 años de edad allá en Coacalco. ¿Qué? Pues ahorita le ponemos mañanitas. Sí, el día de su cumpleaños, ¿sabe qué pasó, don Mauricio? Se nos fue el tiempo, quedó traspapelado a su solicitud. Al siguiente día lo felicitamos, pero ahora lo vamos a refelicitar. Muy bien, vamos y regresamos con el permiso de ustedes. Esto es Sonoreando.
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2: La comicidad en la carpa y en el cine mexicano. Jesús Martínez Palillo.
3: Sí, señor, yo soy respetuoso, señor, ¿cómo no, hombre?
4: ¿Este es respetuoso?
3: Sí, señor.
4: Pues para que te enseñe de veras a ser respetuoso, lo voy a enterrar.
3: No, señor presidente, que me voy a tener que matar yo mañana a los cuatro toros.
2: El destacado trabajo de Palillo en las carpas tapatías hizo que empresarios lo buscaran para presentarse en la Ciudad de México. Debutó en 1937 en el Teatro Colonial. Tal fue el éxito que la temporada se prolongó por 7 años. Posteriormente mudó su espectáculo al Teatro Folies en las inmediaciones de Garibaldi, donde se presentó por 11 años consecutivos. Palillo tocó la cima de la fama y con ella llegó la persecución de las autoridades debido a su humor, lleno de sátira y crítica al régimen político de la época. Tan solo Ernesto P. Uruchurtu, el regente de hierro, lo envió a prisión 6 veces y clausuró el teatro en el que trabajaba en 10 ocasiones. Fue considerado como el rey de las carpas y se convirtió en un portavoz del pueblo, al recoger y hacer públicas las inconformidades políticas y sociales de la ciudadanía. La comicidad en la carpa y en el cine mexicano.
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Abrazos, festejos, alegría, vida, felicidad, el esfuerzo que han hecho por llegar a este año, porque se trabaja, ¿verdad?, para llegar a este año. La vida no es fácil, nadie nos dijo que iba a ser fácil la vida, ¿verdad? Nadie. Oiga, nos vamos a felicitar, pues en este momento hasta Iztapalapa. Ahí está la familia Guevara, en el nidito de amor. En ese nidito de amor, pues convive la señora Cristina Guevara. En la semana, su hijo Ulises cumplió 44 años. Es un, pues, el orgullo, la satisfacción, el amor, ¿verdad?, de ver los retoños crecer, realizarse y estar junto a uno, ¿verdad? 44 años, Ulises, pues ahí está el amor, ahí están los valores, ahí está ese techo, esa agua donde pues bebiste ante la sed de conocimiento, de orientación, y esa agua se llama Cristina Guevara, tu mamita, y bueno, ahí estás hecho y derecho. Felicidades, Ulises, en tu 44 aniversario. El sábado, Jesús Arredondo, el sobrino también, hombre trabajador, de idea, de propuesta, hombre de comunicación, hombre

porque pues prestó sus servicios aquí a la XCV, la B Grande de México. Jesús, donde quiera que te encuentres, sabemos de tu fortaleza, sabemos de tus conocimientos, de tu alegría donde te paras. Eso te lo vamos a aplaudir siempre. Y felices 40 y tantos, ¿verdad? Felicidades de parte de tu tía. Y también recordando, Cristinita Guevara, a un angelito que hoy vive en el cielo y que es su retoñito, ¿verdad? Su retoñito también que partió, pero que siempre forma parte de esta alegría que pues aquí en la tierra celebra la familia Guevara, recordándolo entre Ulises, entre doña Cristina, entre los suyos, ¿verdad? Pues por siempre Sergio en los corazones de los Guevara. La señora Petra Razo allá en esa, ay, felicita a su hija Guadalupe Alcalá Razo. Lupita, 58 años, ándele. Tus hijos bien felices, Gerardo, José, Jessica. También tus hermanos Alfredo y Lucía, ¿qué tal, eh? Un fiestón, no. Ya pusieron la lona en el patio. Bueno, sacaron hasta el sillón que se está desvencijando, pero ahí está recargado en la pared en el patio. Cierren bien porque vayan a entrar los vecinos que no quieren, dice. Felicidades. Y nos vamos hasta Tláhuac, hasta Los Olivos, ¿verdad? Hasta Tláhuac para felicitar a don Fernando. ¡Ay, don Fernando! 78 años, don Fernando. Ya sabrá quién es el que empieza todo el guateque, Fernando Salazar, ¿verdad? Digo, su hijo Miguel Salazar dice, papá, te amamos, te queremos y pues esta es tu celebración con todo el amor de todos tus hijos y nietos y de doña Leonorita, que ella también está uniéndose desde alguna parte del cielo, se está uniendo a festejarte. Papá hermoso, dice Miguel Salazar, tus hijas Marisol, Leonor, Rocío, Sonia, Juan Carlos, tus nietas Teresa Marín, bueno, Teresa Marín es tu nuera consentida, tus nietas Itzel, Nayeli, Mayra, ay, ay, ay, y aquí llegó Giselle Magali, te viene pues a ofrecer este título que le acaban de conceder, va a ser parte de la escolta y es un orgullo ofrecerte este logro, abuelito Fernando Salazar. Ahí están los retoños, la semilla que usted va plantando o que usted plantó, don Fernando Salazar, con valores, con gracia, con sabiduría. Y bueno, pues hubo algunos errores, pero se compusieron, ¿verdad? También a Mauricio, por acá está Mauricio, que lo hemos olvidado, el buen Mauricio. Y Mauricio 10 por 53 años también está en este momento recordando a su mamita, dice, ay, mi mamita, pues está en el hospital, señora, ahí está su hijo pues recordándola con lágrimas en los ojos, pero están pidiéndole al Creador que pronto se reúnan todos. La señora Rocío Caso, 80 añitos, la esperan en casa. Y por supuesto, pues los nietos también, ¿verdad? Cassandra, Nicole, Jonathan. Y pues felicidades a su hijo, que esta vez la celebró, pero sin usted. ¿Pero qué cree? Se va a hacer una fiesta cuando usted llegue y todos se van a abrazar. Aquí acaba de llegar otro cumpleaños. Señor González, hoy están felicitando a Rodrigo en su onomástico. Están haciendo un rico pozole, están invitados. Festejado Rodrigo González, ay, ay, ay, con pozole, cumples 17 años, hermano, a administrar esa edad, es una edad preciosa, cuídate, por favor, mira, las respuestas están en el hogar, con tus padres, tus abuelos, a los 17 años, el diablo luego se encarama en las espaldas, hay que tirarlo de una guantada e ir con los seres amados. Mi querido Isaac, usted manda, dice, 1, 2, 3, aquí están para la señora, acaba de llegar otra, permíteme, acaba de llegar otra,
Para la señora Virginia Alonso Quesada, que está cumpliendo años allá en la Valle Gómez, felicidades por su fuerza, por su resiliencia, porque cada paso que da es una montaña que sube, y esto es literalmente, sigue caminando, sigue tras los objetivos. Felicidades en compañía de sus seres amados allá en la Valle Gómez, para toda la familia Alonso Quesada. Ahí está este retoño hermoso, que bueno, pues hoy está cumpliendo un año más de vida, y que por supuesto nada, nada la detendrá. Aquí están ahora sí las mañanas para todos los mencionados, ¿verdad? Felicidades de la XEB, la B grande de México, Isaac, Modesto, Roberto, todos bajo la dirección de Yuridia Contreras. Que tengan buena tarde. Dice.

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1: Hola, ¿qué tal? Muy buenas tardes, tengan todos ustedes, gracias por acompañarnos. Pues ya está todo listo aquí en la cabina del 89.1, La Rancherita, la que manda desde 1941. Fiebre del Sabadábado, con su amigo y servidor Víctor Mandujano, quien les habla y les saluda con el gusto de siempre. Sean todos ustedes bienvenidos a una emisión más. Recordando la música disco, la música que llegó para quedarse, y las oldies de Barrio Music, lo mejor del recuerdo. De estos instantes hasta las 6 de la tarde. Así de que puedes pedir tu canción favorita al 646-178-3979. 178-3979, preferentemente por WhatsApp, por favor. Si no es mucha gorrestia. Y si no, pues llama a ver si te puedo contestar, ¿verdad? Bueno, pues hoy es sábado 30 de mayo. Falta un día únicamente. Mañana dominguito y el lunes primero estrenamos mes.

Bueno, pues aquí damos inicio con este súper rolonón a cargo de Patrick Hernández. Bienvenidos, Nacido para Estar Vivo. Vamos a encender la pista. ¿Listos para el party el día de hoy?

Bueno, pues con esto damos inicio, Nacido para Estar Vivo. Saludos especiales para Blanquita. Esa canción le encanta a Blanca, nuestra amiga Blanca de Tacos Blanca, ahí en el área de Los Globos, que está echándole todas las ganas del mundo ahorita.

Bueno, un agradecimiento súper, súper especial a toda la gente que nos escucha a través de la XEXX Radio Ranchito 1420 de AM en Tijuana, Baja California, por supuesto en Rosarito, Tecate y San Diego. También un saludo súper especial, un agradecimiento a XEDX, más bien XED, la grande 1050 AM de Mexicali, Baja California, por allá en San Felipe, San Luis Río Colorado y Calexico. Muchísimas gracias por sintonizar. Estamos enlazados desde Ensenada, Baja California. Tijuana, Rosarito, Tecate, San Diego, San Felipe, San Luis Río Colorado y Calexico. En Fiebre del Sabadábado con su amigo y servidor Víctor Mandujano. Bueno, tuvo la suerte, mi amigo, que le contesté la llamada allá desde Tijuana. Nos llamó nuestro amigo Benjamín Zamora. Benjamín Zamora, la primera llamada que entra aquí a la radio, a la cabina de La Rancherita. Con saludos especiales para Benjamín Zamora de Ensenada, su primo, y se llaman igual. Benjamín Zamora de Tijuana le manda saludos a Benjamín Zamora de Ensenada. Y nos pide un rolonón que me imagino como que me suena, ¿eh? Se llama Bad Boys. Que, bueno, me suena como a Chicos Malos. Ya ve que hay una canción también de Dana Summer o algo así, pero ellas son Bad Girls, o sea, chicas malas. Hay chicos malos y chicas malas, como en la vida normal. Pero como ya me habían pedido esta que sigue, vámonos. Gracias por acompañarnos.

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1: Tienes una...